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1: Muy buenas tardes, ¿me puedes complacer con la canción de La Montaña con Roberto Carlos, por favor? Te escucho acá en el Mercado Manuela Raizar.

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1: Son las 6:30.
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5: 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Escrita por el propio Isidro Chávez Espinoza, la canción retrata la obsesión sentimental que surge al conocer a una mujer imposible de ignorar. Con una narrativa íntima y confesional, el intérprete construye una historia cargada de deseo, ternura y vulnerabilidad. Con La Más Bonita, Espinoza Paz apuesta nuevamente por las canciones que hablan del amor imposible y de los sentimientos que encuentran refugio en la

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2: Tipos de fibras y su beneficio en tu salud digestiva. Lo primero que tienes que saber es que la fibra ayuda a mejorar nuestra digestión y a lograr hacer del baño de manera correcta y sin molestias, además de mejorar nuestra microbiótica, que son las bacterias que cuidan nuestros intestinos. Existen dos tipos de fibras, la soluble y la insoluble. 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Para lograr tener mejores beneficios en la salud, es importante incluir ambos tipos de fibras en la alimentación. 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
1: Son las 7 en punto.
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2: 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Con una narrativa íntima y confesional, el intérprete construye una historia cargada de deseo, ternura y vulnerabilidad. Con La Más Bonita, Espinoza Paz apuesta nuevamente por las canciones que hablan del amor imposible y de los sentimientos que encuentran refugio en la música.

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2: Oigan, ya son las 7 de la noche con 5 minutos y estamos arrancando nuevamente ahora con la ráfaga del Pinky Flower en este lunes 25 de mayo del año 2026. Es un gusto poder estar aquí con todos ustedes y continuar con la mejor música a través del 100.7 FM, como siempre, bien arriba. Dime en esos momentos, estamos listos para poder complacerte en esta noche. Noche del lunes 25 de mayo, ya casi se nos termina este quinto mes del año 2026 y para allá tenemos solicitudes de ráfagas. Yo sé que ustedes ya van a empezar a solicitar su ráfaga al 966-123-0662 o marcarme a cabina 966-688-2171 para decirme Armando, para decirle al Pinky Flower qué ráfaga quieren escuchar. Yo con mucho gusto le voy a pasar las solicitudes al Pinky Flower para poder complacer en esta noche. La temperatura en el municipio de Tonalá en estos momentos, 29 grados centígrados con cielos nublados. Oigan, y ya para mis amigos que me están escuchando en la colonia San Sebastián. Ah, ya di dónde es. Saludos a toda la gente bonita que nos sintoniza en la colonia San Sebastián. Nos están pidiendo una ráfaga. A ver, Pinky Flower, pon atención. Ok, tenemos en estos momentos a Bobby Pulido. Y a ver con quién se va a enfrentar en esta noche, con quién sería bueno enfrentar a Bobby Pulido para competir por un lugar aquí en la ráfaga del Pinky Flower.
3: Una ráfaga de Bobby Pulido.
2: Oigan, ese mensaje no había llegado, bueno, fue el segundo mensaje de Bobby Pulido. Ok, entonces mandamos a competir a Bobby Pulido con Bobby Pulido. Pues ya ganó, oiga. Saludos a donde nos está escuchando en esta noche. Ahí a nuestros amigos que se están comunicando con nosotros. Terminación 7531 para mandarles saludos también a través del 100.7 FM. Escuchemos entonces, ¿qué les parece si nos vamos directamente con Bobby Pulido? Y tú dime en esta noche, ¿qué ráfaga quieres que podamos enfrentar más adelante? Pues después del corte comercial ponemos a dos artistas, dos agrupaciones, lo que tú quieras escuchar, con mucho gusto te vamos a complacer. Son las 7 de la noche con 7 minutos. Vámonos entonces con esa ráfaga que es de Bobby Pulido y lo escuchas a través del 100.7 FM.
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0: Hola Pinky, ya estamos de regreso, ya son las 19 horas 19 minutos, 7 de la noche con 19 minutos, casi 20, y después del corte comercial. Yo les prometí que traíamos dos contrincantes, ya sea dos agrupaciones o dos intérpretes, dos cantautores. ¿Y saben qué? Traemos por ahí ya dos propuestas musicales para Ráfaga el día de hoy. La primera la vamos a dar a conocer ahí gracias a nuestro amigo Manuel Trinidad. Dice: muy buenas noches amigos de La Poderosa, ¿será que puedes poner una ráfaga de Chayanne? Ok, una ráfaga de Chayanne. ¿Gustaría escuchar una ráfaga de Chayanne con esas rolitas que dice nuestro amigo Manuel? Llega a una porción de su mente y lo comunica con su corazón. Sí, la verdad es que son ráfagas, son canciones de Chayanne muy románticas. Y pues nuestro amigo Manuel también quiere escuchar algo de Chayanne en esta noche. Y sí, nuestro amigo Rey David Zavala dice también, dice Chayanne. Sí, Chayanne. Dice: saludos en esta noche para mis hijas que las amo mucho. Saludos para Jaidi, Heidi, y para Lía Sánchez Gallegos, que nos están escuchando en esta noche. Muchísimas gracias ahí a la familia Sánchez Gallegos por estarse comunicando a través del 966-123-0662. Pero ¿saben qué? Tenemos por ahí también ya los contrincantes para Chayanne, ¿sí? Aquí va a haber mucho power y van a demostrar ustedes qué es lo que quieren escuchar. Así que vamos a poner que Chayanne se enfrenta, y gracias ahí a la familia de Sánchez Gallegos nos hacen una recomendación. Dice: la ráfaga de Nanitos Verdes. Bueno, yo te pregunto, ¿tú qué opinas, Pinky?
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0: Dice mi amigo Rey David Zavala. Dice: yo quiero la de Chayanne. Dice Chayanne. Ok, saludos ahí para el amigo Rey David Zavala, que quiere escuchar la ráfaga de Chayanne en esta noche. Oigan, no, me ando riendo aquí solito con el Pinky Flower. Y, ¿qué quieren escuchar por ahí? Entonces, le damos las dos opciones, 966-123-0662, para que votes por medio de un mensaje de voz. O si lo prefieres, un mensaje de texto. O márcame en esos momentos al 966-688-2171 y dime: ¿quieres escuchar a Chayanne? ¿O quieres escuchar en esos momentos a Enanitos Verdes? Tú vas a decidir en esta noche. Enanitos Verdes ya están preparados, ya también está preparado Chayanne, porque se arma esa contienda musical, se suben al ring ambos, y esto empieza a... Ok, sí, Pinky Flower, ya empezamos. Dime en esos momentos por quién votas, y mientras tú votas yo te quiero recomendar a que descargues nuestra aplicación GRC Radio. 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Tenemos ya llamada totalmente en vivo. Buenas noches. Bueno.
2: Por
0: Chayanne. Muchísimas gracias. ¿Dónde me escucha?
2: Santa Cruz.
0: Muchas gracias. Un saludo en esta noche. Y ahí está el voto para Chayanne. Ahí nuestros amigos Trilemi Gallegos dice algo para Enanitos Verdes, terminación 0856. Ok, ya lleva un voto también Enanitos Verdes en esta noche. Seguimos esperando tu voto al 966-123-0662. Pinky Flower, ¿tú qué quieres escuchar? ¿Quieres escuchar a Chayanne? ¿Quieres escuchar a Enanitos Verdes? Mi amigo Rey David Zavala quiere escuchar a Chayanne. Ok, saludos en esta noche para aquellos que nos están escribiendo desde el municipio de Arriaga, que quieren una ráfaga de salsa. Ok, ahorita vamos a buscar también ráfagas de Willy Colón para poder estar escuchando más adelante. Mientras tanto, tú dime, ¿quieres escuchar a Chayanne? ¿Quieres escuchar a Enanitos Verdes? Dice, mi voto es para Chayanne. Saludos allá para los amigos de Plazuelas de San Francisco. Ya lleva 2-1. Y es que mucha lucha en esta noche, tú me vas a decir, ahí saludos para los amigos de El PDC. Y también quiere algo para bailar, ok. Más adelante checamos también una ráfaga para ponernos a bailar y sacarle brillo a la pista. Ok, esta ráfaga es para, mi voto es para Chayanne. Saludos ahí para los amigos de Terminación 2527. Ok, 2527. Gracias también por estarnos escuchando. Y nos piden esta ráfaga de Chayanne, ok. Suéltala ya. Vámonos entonces, 7:25. Escuchemos la ráfaga de Chayanne. No le cambies, continuamos bien arriba.

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5: Oigan, y ya 12 minutos nos separan de las 20 horas 8 de la noche. ¿Y qué creen? Hemos llegado a la parte final de La Ráfaga con el Pinky Flower. Y después de sacarle brillo a la pista con esa ráfaga de salsa de Willy Colón, ahí complacimos también en esos momentos, ahí con algo de salsa. Díganme ustedes qué les pareció esa ráfaga de salsa que estuvimos escuchando hace unos momentos a través de La Poderosa en el 100.7 FM. Pero oigan, ya nos vamos a despedir, Pinky Flower, ya nos vamos por el día de hoy. Mi nombre es Armando Canizales y antes de despedirnos, quiero saber con cuál nos vamos a ir, con qué ráfaga nos vamos, porque aquí mis amigos de Arriola, Diva y mis amigos de Terminaciones 6123 nos están recomendando estas ráfagas de, dice, una ráfaga de Intocable. ¿Les gustaría escuchar algo de Intocable?
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5: Una ráfaga muy excelente, muy poderosa para despedir con broche de oro. Pero también mis amigos, dice, desde el Guayabo, me están solicitando una ráfaga de Espinoza Paz. Así que las dos ráfagas muy excelentes. Lamentablemente nada más tenemos tiempo para una. Así que ustedes van a decidir en esta noche. ¿Nos vamos con una ráfaga de Espinoza Paz o nos vamos con algo de Intocable? Número telefónico 966-123-0662. Llamadas 966-688-2171. Ya lo último y nos vamos. Ahí están las ráfagas superpoderosas de la noche de hoy para cerrar con broche de oro, Pinky Flower.
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7: Vámonos por la Intocable, ya, ok. Avancen más canciones.
5: La Intocable, saludo al 174 en esta noche. Dice, mi voto es para Intocable. Saludos a Salermano Cerdán, segunda sección. Llamada telefónica en vivo, buenas noches.
7: Bueno, vamos por Intocable.
5: Intocable, muchas gracias. Saludos en esta noche. Y ahí yo conozco esa voz, oiga. Ya Armando, la de Intocable. Ahí mis amigos también que me están sintonizando aquí en el barrio Las Flores, barrio Santa Cruz. También algo de Intocable. Y pues bueno, No podemos decir que Espinoza Paz. Entonces vámonos con Intocable. Mi nombre es Armando Canizales y ahora sí me despido. Les recuerdo que un gran poder conlleva una gran responsabilidad, y nuestra responsabilidad es irte acompañando a través de esta frecuencia. Es por eso que te invito a que sigas en el 100.7 FM, porque ya viene mi compañero Carlos Roberto para llevarte noche de adrenalina. Mientras tanto nos vamos. Esta ráfaga Intocable va al aire. 7:51 minutos. Esta fue La Ráfaga.
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¿Qué tal, amigos? ¿Cómo estamos? Buenas noches. Aquí iniciando Noches de Adrenalina. Un gusto enorme saludarles como todas las noches. Su amigo y servidor Carlos Roberto con ustedes a través de la frecuencia del 100.7 FM. Oigan, saludando por ahí a los amigos del TX, ahorita que veníamos. Y ahorita que veníamos aquí a la estación nos topamos algunos amigos de que andan ahí en el transporte público y andan bien arriba con nosotros, ¿eh?

Saludos ahí a los amigos del TX, al buen amigo Rey David, que nos lo topamos hace unos momentos por ahí. Que nos dejaron ahí el recado que quería la de Chayanne. Así nos dijo por ahí el buen Pinky con el Armando Canizales. Oigan, y entonces ya dejamos las líneas telefónicas. Dejamos aperturadas las líneas telefónicas para que se comuniquen y soliciten su tema, manden su saludo, su felicitación. Puede hacerlo a través de una llamadita directa al 966-688-2171 o bien al mensajero con el 966-123-0662. Y con gusto vamos a complacerles saludando a nuestro buen amigo Rubén López, al buen Chava Gómez, ya reportándose desde Hermosillo, Sonora. ¿Cómo estamos, mi estimado? Muy buenas noches. Buenas tardes, dice por allá por Hermosillo, todavía se alcanzan a ver los rayos solares. Oigan, y platíquenos por ahí. ¿Qué andaban haciendo? ¿Los sorprendió la lluvia de esta tardecita? ¿Cuántos de ustedes se mojaron? Yo no tenía mucho tiempo que acababa de llegar a casa, así es que me salvé de mojarme. Yo siempre corro con esa mala suerte de que justo a la hora que yo voy a algún lugar, a esa hora empieza la lluvia. Lluvia de colores.

¡Ay, Gary, bueno! Así es como iniciamos Noches de Adrenalina el día de hoy. Vamos a irnos con el primer corte y regresamos con las complacencias, con los saludos, con las felicitaciones. Ya también acá tenemos la petición de nuestro buen amigo Chava Gómez. Con mucho gusto, ahorita vamos a complacer. Vámonos al corte y regresamos. Continuamos en Noches de Adrenalina.

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1: Oigan, y ya regresamos, ya estamos de vuelta por ahí saludando a nuestro buen amigo Oliver hasta la Colonia Evolución. Oigan, y desde la Colonia Evolución mandando los cordiales saludos nada más y nada menos que hasta la hermosísima ciudad de Puebla. Ahí específicamente al barrio Villa Frontera. Allá nuestra amiga Patricia Manuel. Oigan, y sí tenemos audiencia de Puebla, sí hemos tenido audiencia de Puebla, así es que estamos más que seguros de que pues ahí están sintonizándonos, mandándonos cordiales saluditos.

0: Tenemos una pregunta interesante el día de hoy. La pregunta del día de hoy, ¿cuál es? Díganme las enfermedades que solamente conocemos los mexicanos, que solo nos dan los mexicanos. Por ejemplo, yo voy a iniciar con la más famosa, el mal del puerco. Así es que mándenos por ahí su mensajito. ¿Qué otra enfermedad conocemos únicamente los mexicanos? Ahí quedan abiertas las líneas telefónicas para que se comuniquen y nos digan. Carlos, a mí me da mucho. Ya nos dijeron otra por acá. Esa es una de... No te miento, mira, es una de las primeras que nos pasaron por acá. Ahí está. De este lado, a ver qué nos dicen.
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Oigan, así es que ahí está la pregunta. Díganos, ¿cuál es el famoso... la famosa enfermedad que solamente nos da los mexicanos? Al Power Mexican. Mándenos un audio. Queremos escuchar su voz angelical. Ya a las 8 de la noche con 24 minutos. Y mientras le piensan... ¿cuál es otra? Fíjense que los que han mencionado hasta ahorita son de los más conocidos, ¿eh? El mal del empacho, el que nos dijeron de este lado. Esa no, ese no. Eso no es, no es enfermedad. Eso es gusto. Vamos complaciendo por ahí a nuestro buen amigo Oliver con este tema de RBD. Esto se titula Sálvame. 8:25, continuamos en Noches de Adrenalina.

0: Oigan, antes de irnos al corte, vamos a leer qué nos dicen por acá, ¿eh? Porque ya tenemos audios, tenemos mensajes y estoy más que seguro que han de sorprendernos con las enfermedades mexicanas. ¿Qué nos dicen de este lado?
1: La cruda. ¿Será que la conoces? Oye, regálame una canción ahí, dale. ¿Qué fuiste tú?
0: Ah, yo dije, ya se nos fue, no es que él anda crudo. Claro que sí, con mucho gusto, nuestro buen amigo Pedrito Conde. Desde lo dice, buenas noches, compláceme con una rola, Hoja en Blanco, con Dre Mark.

0: Ok, claro que sí, con mucho gusto. De este lado nos dice, complácenos con dos rolas. Llévame despacio con Paulina Goto. Y la del signo Libra. Bueno, pues la del signo Libra está descartada. La de Paulina Goto, ahorita vamos a revisar si entra en la programación. Con muchísimo gusto. A ver. Nos dicen la enfermedad de del mexicano. La flojera o la pereza. ¿Será enfermedad? Yo digo, esa ya es por gusto. Antes de irnos al corte, ¿qué tenemos de este lado?
1: Muy buenas noches, La Poderosa.
0: Buenas noches.
1: Una pregunta.
0: Una respuesta.
1: En la expoferia que se está, está en Arriaga, ¿los grupos van a llegar gratis al público o tiene un costo? ¿Será que me lo puedes mandar aquí a mi teléfono? Porque simplemente no estoy oyendo la radio, sino que salí ahorita a platicar aquí con mi hermano.
0: Ah, ok. Bueno, pues para los que sí están oyendo ahorita la radio, sí tiene un costo. El costo es de 10 pesos nada más. Únicamente 10 pesos. $10 es la entrada, ahora sí que el cover de admisión son 10 pesos. Fuera de ello, ya cualquier otra cosita que vean ustedes adentro ya lleva un costo extra. Oigan, vamos a irnos ya al corte, ya me pasé. Vámonos al corte y regresamos. Con el patatús nos dicen acá también. Vámonos al corte y volvemos con música.

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1: Son las 8:32.
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0: Oigan, ya regresamos, ya estamos nuevamente por ahí, compártanos. Ya tenemos otro de igual manera muy famoso, ¿eh? Otra de las enfermedades mexicanas muy famosas.
1: Yo te voy a decir una, mi amigo Roberto. Tienes tos de perro. Cuando tienes una tos muy seca y muy fea.
0: Es cierto. Es otra de las enfermedades muy famosas que únicamente los mexicanos conocemos. Bueno, pero acá como aquí en nuestro hermosísimo estado de Chiapas es pues la palabra que nosotros utilizamos es chucho. Tienes, y hasta eso no decimos tienes. Acá tenés tos de chucho. Son de las frases célebres que pues solamente los mexicanos entendemos, las enfermedades que solo nosotros entendemos. Oigan, y vamos a continuar con las complacencias. Yo voy a seguir esperando si ustedes me siguen comentando qué otra enfermedad solo tienen por ahí los mexicanos. De este lado nos dicen el dolor de caballo. El dolor de caballo, ¿a quién le da el dolor de caballo? ¿A los caballos? ¿A las yeguas les dará dolor de yegua? Vamos a ponernos a bailar, a disfrutar. Vamos a escuchar esto que está a cargo de Thalía. Esto se titula Piel Morena. Enfermedad solo tienen por ahí los mexicanos. De este lado nos dicen el dolor de caballo. El dolor de caballo, ¿a quién le da el dolor de caballo? ¿A los caballos? ¿A las yeguas les dará dolor de yegua?

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1: love? Oigan, ya regresamos. Ya estamos de vuelta y ya tenemos más. Ya tenemos más enfermedades famosas. Escuchemos. Escuchemos qué otra enfermedad nos dicen por acá que solamente los mexicanos nos da.
2: Dolor de canilla. Me duele mucho mi canilla.
1: El dolor de canilla. Claro que sí. Oigan, pero escuchen este audio.
2: Es que nosotros los mexicanos, más que dolor, ocupamos pretextos. Por ejemplo, pues no vas al trabajo, ¿no? Pues que se me duele mucho la cabeza, me duele la barriga, se murió una mi tía, se murió, no sé. Más que de dolores, somos más de pretexto nosotros, somos chilangos.
1: Y es la realidad. Le estaba yo comentando a este buen amigo en una ocasión hace ya muchos ayeres. Es una anécdota, se las voy a platicar porque pues... ya que estamos en confianza, dicen por acá. En una ocasión nos íbamos a ir, está mal niños, no lo hagan. Nos íbamos a ir de pinta de la escuela. Y resulta pues que pasaron primero otros compañeros. Pasaron otros compañeros. Y cuando era mi turno, pues ya lo que iba yo a decir me lo habían ganado. Y me pongo nervioso y que le digo a la profesora que me quería retirar porque me dolía el cabello.

0: Oigan, es que qué barbaridad. Cada suceso que ocurre, cada suceso sucesivo, dicen por ahí. Cada situación, y ciertamente sí, para cada situación tenemos una enfermedad. La verdad que sí, ¿eh? Oigan, vamos a irnos con música. Ya una hora casi se nos fue, se nos está despidiendo la primera hora de Noche de Adrenalina. Tomen nota. Por ahí también nos compartían que cuando te hacen enojar bastante, no quedas enojado, te empieza a hervir la sangre. No te enojas, te hierve la sangre. Te da el famoso patatús o bien te puede dar váguido. Algo muy curioso era el que nos decían, en otros lugares te da la parálisis del sueño. Pero si tú eres mexicano, no existe la parálisis del sueño. Lo que sucede, se te sube el muerto. Esa es otra que solo a los mexicanos nos da. Vámonos ya con música. Ahorita continuamos con la conversación. Escuchemos esto de Inspector Amargo. Adiós. Ya a las 8:56. Continuamos en Noches de Adrenalina.
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1: Tipos de fibras y su beneficio en tu salud digestiva. 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
1: Son las 9:02.
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0: Oigan, y estamos de regreso, estamos de vuelta, siendo ya las 9 de la noche con 10 minutotes. Ahí escuchamos eso a cargo de Dreammark, Hoja en Blanco. De este lado nos dicen, hola, buenas noches. Dale saludos a mi esposo, el licenciado Alfredo Pérez, que el día de mañana estará de manteles largos. Pues ahí están los saluditos y las felicitaciones anticipadas. Ahí para nuestro buen amigo ahí, el licenciado Alfredo Pérez, de parte de su esposa. El día de mañana estará cortándole una hojita más a su calendario personal. Además, por ahí también tengo otros saluditos pendientes, pero yo creo que esos saluditos los voy a dejar para después del corte. Porque me pidieron un poquito de tiempo, yo creo que ya están de nuevo en la sintonía. Pero pues ya son las 9:11 y es momento de irnos a escuchar la historia de la canción del día de hoy. Déjenme decirles que la historia de la canción del día de hoy es un tema bastante interesante, algo de dolor y pasión. Estamos hablando nada más y nada menos que de esta agrupación Maná, en conjunto con Santana. Y ya saben de qué tema estoy hablando, ¿verdad? Por supuesto, Corazón Espinado es la historia de la canción del día de hoy. Sin más ni menos, escuchemos la historia de la canción.
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0: Dolor y pasión en Corazón Espinado. La canción Corazón Espinado, interpretada por Santana en colaboración con la banda Maná, es un desgarrador relato de amor y sufrimiento. La letra describe el tormento emocional de un hombre que ha sido profundamente herido por el amor de una mujer. La metáfora del corazón espinado sugiere un dolor punzante y constante, una herida que no cicatriza y que sigue sangrando con el recuerdo de la persona amada. El uso de la expresión "esa mujer me está matando" refleja la intensidad del sufrimiento del protagonista, que se siente atrapado en un ciclo de dolor del que no puede escapar. A pesar de sus esfuerzos por olvidarla, su alma se resiste a dejarla ir, lo que indica una profunda conexión emocional que va más allá de la razón. La canción también toca el tema de la entrega en el amor y cómo a veces, a pesar de darlo todo, el resultado puede ser un corazón roto y el sentimiento de abandono. Musicalmente, Corazón Espinado combina elementos del rock latino con toques de guitarra que reflejan el estilo característico de Santana. La colaboración con Maná añade una dimensión adicional a la canción, fusionando el talento de ambos artistas para crear una pieza que no solo es emocionalmente poderosa, sino también rítmicamente cautivadora. La canción se ha convertido en un clásico, resonando con aquellos que han experimentado el lado doloroso del amor, porque siempre por alguien tenemos el corazón espinado. Ahí está la historia de la canción a cargo de Maná y de Carlos Santana. Pues nos habla de este sentimiento tan profundo, ¿verdad? Cuando, pues bien lo dice, a pesar de que en ocasiones uno da más del 100% en una relación, o porque pues pensando que es nuestro complemento, nuestra otra mitad, y resulta ser que simplemente no se dan las cosas a como uno piensa y llega la ruptura. Esa ruptura amorosa, pues que siempre es muy difícil superarla. Y se siente uno literal como que si estuvieras con el corazón espinado, como que si te estuvieran presionando, si tuvieras ese sentir de agonía. Pues esta es la historia de la canción del día de hoy. Corazón espinado con Carlos Santana y Maná. Y por supuesto el tema lo vamos a escuchar completamente regresando del corte.

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1: Oigan, ya estamos de vuelta y escuchamos ese tema Corazón Espinado a cargo de Santana con Maná. Y ahora sí, vámonos con los saluditos hasta la Frailesca, señores. Así es, hasta la zona de la Frailesca. Por ahí saludando a nuestros amigos, ahí a la señora Mariela Flores. Ahí también a nuestra buena amiga Lulita, a tía Chelito Oliva. Y por supuesto a la familia en general, a Cer Oliva, muchas gracias por estarnos sintonizando. Por ahí dice que llegó la familia de visita y están disfrutando un rico cafecito con pan. Ahí nos guardan un poquito. Saluditos a esa familia hermosa que como siempre está con nosotros acompañándonos, ahí a Mariela Flores, a tía Chelito Oliva y a Lulita. Y a toda la familia Acer Oliva que están disfrutando de esta maravillosa noche de lunes, inicio de semana. Por ahí también nos solicitaban otro tema. Ahorita con mucho gusto vamos a estar complaciendo.

Así es que sin más ni menos, continuamos con más música, con más complacencias. Vamos a escuchar este tema, Woogie Wonderland. Here One and Fire. Ya las 9:21. Continuamos con más en Noches de Adrenalina.

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1: Ya regresamos, ya a las 9 de la noche con 29 minutos. Ya prácticamente tenemos que irnos a la identificación. Pero antes, por acá nos dicen, Robert, mandan un saludo para Ángel, que se va a comer su torta con café que le está preparando su esposa Gracie. Ándele pues, ahí están los saluditos, buen provecho para el buen Ángel. Y por supuesto, saludos también a su esposa Gracie. Lo tienen pero bien alimentado al muchachón. ¿Su torta de qué? ¿De pollo? ¿O como el Chavo del Ocho, de jamón? Es que las tortas de jamón son un clásico. Buen provecho, mi estimado Ángel. Ahora sí, vámonos al corte, a identificación, y regresamos rapidito y de buen modo, dice la maestra Dafne Belén.
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2: Son las 9:30.
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2: Espinoza Paz presenta La Más Bonita. Cantautor sinaloense Espinoza Paz presentó La Más Bonita, un tema romántico y emocional con el que vuelve a explorar las historias de amor que han marcado su trayectoria dentro de la música regional. Escrita por el propio Isidro Chávez Espinoza, la canción retrata la obsesión sentimental que surge al conocer a una mujer imposible de ignorar. Con una narrativa íntima y confesional, el intérprete construye una historia cargada de deseo, ternura y vulnerabilidad. Con La Más Bonita, Espinoza Paz apuesta nuevamente por las canciones que hablan del amor imposible y de los sentimientos que encuentran refugio en la

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1: Ahí escuchamos algo de Laragán y compañía. Él no lo mató, complaciendo a nuestro buen amigo Pedro

0: Vámonos con más complacencias y saludito de este lado que nos dicen. Hola, buenas noches. Me puedes saludar a mi esposo David Hernández, que te está escuchando en el barrio Las Flores. Saluditos para nuestro buen amigo David Hernández hasta el barrio Las Flores. Ya 20 minutos y serán las 10 de la noche. Tenemos llamadita telefónica poderosa. Buenas noches.
1: Muy buenas noches, mi estimado.
0: Por ahí una preguntita,
1: ¿cómo se llama la canción que acaba de pasar ahorita? Es de Dylan Roll, ¿no?
0: Es de Laragán.
1: Laragán, ¿va?
0: Es correcto, se llama Él no lo mató.
1: Él no lo mató.
0: Es correcto. Normalmente sí, la piden como Se le hizo fácil, pero su nombre es Él no la mató.
1: Sí, yo la conozco porque Le hizo fácil.
0: Sí, así normalmente la piden, pero su nombre, o bueno, así es como aparece en el álbum, es Él no la mató, con el Aragán y compañía.
1: A mi mujer le gustó, porque una vez la pedí yo y le gustó.
0: Sí, pues eso es ahí a petición de nuestro buen amigo Pedro Conde, que él la solicitó ahí, recordando esos temas que nunca van a pasar de moda.
1: No, hombre, no vas a creer,
0: no, esas canciones
1: rock,
0: que...
1: El rock no pasa de moda, hermano.
0: No, claro que no, nunca.
1: El rock es lo mejor que puede haber en español.
0: Así es, mi estimado.
1: Pues aquí, tristeando, que nos derrotaron ayer, man.
0: Pues no queda de otra, a veces se gana, a veces se pierde.
1: Pues no queda de más.
0: Pues ya era cuestión de darle chance ahí a los amigos de Cruz Azul. Ya 5 años sin ser campeones, pues ya.
1: Ya era mucho, ¿no?
0: Sí, ya había que darles una oportunidad.
1: No, pues sí, estaba mi estimado. Bueno, pues ahí estamos, mi viejo. Te dejo en tus labores. Dije que para no quitarte mucho tiempo. Bendiciones.
0: Ahí estamos a la orden.
1: Ya para ir a descansar, porque pues ya es tarde, ¿no?
0: Sí, ya también nosotros ya en un ratito más hacer la mime, porque mañana tenemos una cita tempranito.
1: Ok, estimado, bendiciones, gracias.
0: Saluditos, mi buen.
1: Dios te bendiga, hermano.
0: Gracias igualmente. Ahí está nuestro buen amigo Arnoldo. Y por supuesto

0: lado, amiga mía. 9:42. Continuamos en Noches de Adrenalina.
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0: Oigan, ya regresamos, pero para despedirnos. Muchas gracias por haberme acompañado en esta maravillosa noche de inicio de semana, este lunes 25 de mayo del presente año 2026. Por cierto, 25 de mayo, día del contador. Ahí a los contadores, muchas felicidades. Tarde, pero seguro. No, por la mañana también, por la mañana estamos desde muy temprano y pues ahí estamos saludando a todos los amigos desde muy temprano. Ya nos vamos, nos despedimos. Muchas gracias de verdad por haber estado con nosotros, bueno, con su servidor a través de la frecuencia del 100.7 en una emisión más de Noches de Adrenalina. Gracias por participar en la pregunta del día de hoy, que fue: ¿cuáles eran las enfermedades que solamente a los mexicanos nos dan? Y ahí tuvimos muchísimas gracias. Tuvimos muchísima participación de parte de la hermosa audiencia. Yo ya me voy, me despido con este último tema musical, algo de la quinta estación. Esto titulado La Frase Tonta de la Semana. Su amigo y servidor Carlos Roberto les recuerda que tenemos una cita el día de mañana en punto de las 5 de la mañana en Amanecer Ranchero. Y además ya vienen las serenatas poderosas, no se las pueden perder. Que tengan una excelente noche, que descansen, que recarguen las baterías, porque mañana estoy más que seguro que será un excelente día. No queda más que decirles que chao, bye.
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3: Son las 10 en punto.
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2: Son las 10:30.
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10: Hola, hola, bienvenidos. ¿Cómo están? Estamos hoy en un nuevo episodio de Ya Oíste. Hoy les traigo un tema muy interesante, poco conocido, que incluso yo al momento de investigar, la verdad me quedé con muchísimas dudas. Y tener el privilegio el día de hoy de poder contar también con un especialista en el área es algo que, wow. O sea, definitivamente vamos a aprovechar y vamos a sacar todas esas duditas. Es un tema que, pues no creo que muchos hemos escuchado, yo me incluyo en esa parte. Es la lucidez terminal. Pero para yo no quitarle la palabra a nuestra querida invitada, a nuestra querida doctora Adriana Baltasar Bastidas, una especialista en geriatría y cuidados paliativos. Bienvenida, doctora, ¿cómo se encuentra?
11: Muchas gracias, muy contenta, muy feliz de poder estar aquí el día de hoy para compartir este tema que me gusta mucho, me apasiona y creo que es importante que lo conozcamos.
10: Pero antes que nada, me gustaría que nos explicara un poquito a qué se relaciona o qué es la lucidez terminal, porque yo me imaginaba una cosa y ya cuando leí, pues era completamente otra.
11: Claro, mira, la realidad es que la lucidez terminal es un episodio súbito, inesperado de claridad mental y como de un aumento súbito de energía en un paciente que ya está en el contexto de una enfermedad terminal, ya en una situación pues al final de la vida o previo a la muerte. Este episodio pues es súbito, dura generalmente un periodo muy corto de tiempo y lo importante es que se presenta una conexión como muy inesperada, muy súbita, pero a la vez relevante tanto para el paciente como para quienes lo rodean, ¿no?
10: Claro.
11: Imaginémonos, la situación de lucidez terminal es cuando yo tengo a un ser querido, a un pues sí, vaya, un enfermo, un ser querido que ya tiene una enfermedad pues muy avanzada, en un estadio terminal prácticamente, que ya sabemos que quizá el final se acerca,
10: okay,
11: que ya tiene cierto grado de desconexión con su entorno, que quizá ya no logramos entablar una conversación con él, ya no nos contesta quizá nuestras preguntas, ya no nos pide alimento, líquido, etcétera, y de repente de manera súbita tiene un rush de energía, tiene otra vez entabla una conversación, otra vez logra comunicarse con nosotros, nos pide alimentos, nos pide un refresco, nos pide algo que antes ya no hacía.
10: Ya no.
11: Eso es la lucidez terminal.
10: Estaba viendo que en este tipo de situaciones, pues lo impactante es para la persona también que lo está acompañando, ¿no? Porque creo que piensa que todo volvió a la normalidad, ¿no? Entonces yo creo que ahí es un tema pues delicado, en el aspecto en el que, pues, claro, ¿quién no quisiera ver a su familiar volver otra vez a hacer sus actividades, que salga de esa enfermedad? Pero lo que estábamos leyendo y lo que estamos platicando, doctora, es que a veces pues es cuestión solamente de horas o de días, ¿no?
11: Exacto. Generalmente cuando nos enfrentamos a un episodio de lucidez terminal, nos está indicando que seguramente el final ya se acerca. Uh-huh. Una realidad es que es imposible predecir cuánto tiempo nos queda de vida.
10: Claro.
11: No hay forma, no hay alguna forma que con certeza nos ayude a esto, ¿no? Si bien hay algunos factores pronósticos y algunas puntos, a lo mejor parámetros de laboratorio, parámetros clínicos, etcétera, que nos orientan a que el final ya se acerca, la realidad es que muchas veces los pacientes no se comportan como en los libros y pues desafían, ¿no?, a estos pronósticos. A veces el fallecimiento puede ocurrir pues en las siguientes horas, en los siguientes días, 7 días, o a veces no. A veces los pacientes pues desafían esas posibilidades. Y lo que pareciera ser un episodio ya de lucidez terminal, pues no, resulta que fue simplemente una lucidez paradójica, se llama, cuando,
10: okay,
11: cuando ya no es, no ocurre la muerte de manera inmediata, ¿no? Sino que a lo mejor presenta esta lucidez y el fallecimiento puede ocurrir en meses incluso.
10: Pero ahora, por ejemplo, doctora, estábamos hablando de enfermedades terminales, ¿no? Uh-huh. Y hay, por ejemplo, una estadística, perdón, de la edad en la cual se presenta más este tipo de lucidez terminal.
11: Sí, generalmente se ha observado que predomina en pacientes ya adultos mayores, en pacientes geriátricos, y específicamente se empezó a observar este fenómeno en pacientes con enfermedades neurodegenerativas.
10: Okay.
11: ¿Como qué? Como las demencias, la enfermedad de Alzheimer, la demencia vascular, las demencias mixtas, otro tipo de condiciones ya de deterioro cognitivo. En estos pacientes como tal se empezó a observar los cuadros de lucidez terminal. Por lo tanto, pues es más frecuente que un paciente presente lucidez terminal ya en edades avanzadas, ¿no? Estamos hablando 80 años o más. En realidad, cualquier paciente que presente una enfermedad terminal propiamente, uh-huh, llámese un cáncer en un estadio avanzado, una insuficiencia orgánica, por ejemplo, una falla cardíaca, una enfermedad renal crónica, una enfermedad hepática avanzada, etcétera. Cualquier paciente que se encuentre en esa situación de terminalidad o al final de la vida puede presentar un episodio de lucidez terminal, aunque pues se ha observado o se ha descrito con mayor frecuencia en pacientes mayores con demencia.
10: En la parte psicológica o emocional, ¿cómo es que lo estudian o lo abarcan? Porque creo que es un poquito más, lo vemos en físico, ¿no?
11: Claro.
10: Que me duele algo, tengo malestar, pero ¿cómo? O sea, esa es una parte muy interesante, doctora.
11: Fíjate que en el ámbito de los cuidados paliativos, que es como mi área de especialidad, además de la geriatría, realizamos una evaluación de varias esferas del individuo, ¿no?, de la persona. Una esfera biológica, que estamos hablando justo de los síntomas físicos, el dolor, náusea, vómito, sueño, etcétera. Los síntomas emocionales o psicoemocionales, que estamos hablando ahí de cómo afronta su diagnóstico, cómo afronta una pérdida, posibilidad de trastornos de ansiedad, de depresión, incluso el duelo anticipado, ¿no?,
10: claro,
11: de saberse perdiendo su estado de salud. Y también abordamos la esfera espiritual, que muchas veces en la medicina pues difícilmente la abordamos, ¿no? Y en cuidados paliativos sí es súper importante realizar el abordaje de esas creencias que tiene el paciente, ¿no? Si es una persona que se considera espiritual, si tiene alguna creencia, alguna religión.
10: Okay.
11: Espiritualidad va mucho más allá de la religión.
10: Claro.
11: Pero bueno, es como una esfera muy importante también que evaluamos. Y ahí pues vaya en el aspecto psicológico o emocional. es donde pues vamos indagando este tipo de síntomas, ¿no? Si el paciente presenta algún cuadro de depresión, compatible con depresión, con ansiedad, con este duelo anticipado, ahí es donde nos vamos dando cuenta y pues por supuesto, al darnos cuenta, logramos integrar un diagnóstico y dar un tratamiento en esa situación.
10: Antes de terminar, doctora, a mí me gustaría que, pues, no sé qué mensaje para todos aquellos que están en el sector de salud, porque es un tema, como bien dijimos, que no muchos tienen el privilegio de poderlo ver personalmente o de saber qué les puede dejar a esas personas que están en el sector médico y a las personas que están fuera de.
11: Yo creo que muy importante, no olvidemos que los cuidados paliativos se deben de brindar de una manera oportuna por un equipo. Paliativos no es nada más una persona, el paliativista es un equipo de el médico, enfermería, psicología, nutrición, vaya, somos un equipo de varios integrantes que nuestro objetivo es siempre acompañar y aliviar síntomas, ¿no? Aliviar síntomas físicos, emocionales, espirituales, este sufrimiento, para dar confort, para dar calidad de vida, calidad de muerte también. Y creo que un punto bien importante es que como profesionales de la salud, nadie nos enseña a afrontar la muerte. Esa es la realidad. Tal vez los que estamos en el área de paliativos lo sabemos hacer.
10: Claro.
11: Pero en medicina nos enseñan a curar, siempre a curar. Y pues no siempre podemos curar alguna enfermedad. Y es importante que cuando ya no podemos curar, entonces siempre acompañemos. Siempre busquemos dar confort, calidad de vida, aliviar síntomas, acompañar. Eso es la clave. Es un tema delicado, pero muy bonito. Y creo que se presta reflexión.
10: Así es. Y pues, muchísimas gracias. Esperemos verla aquí de nuevo, doctora. Y gracias a todos los que se quedaron hasta esta parte del podcast. Nos vemos en el siguiente episodio. Gracias, doctora. Y hasta pronto. Yo soy Génesis Sainz. Esto fue un episodio más de Ya Oíste. Adiós.
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3: Son las 11
6: en punto.
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1: Son las 11:30.
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0: Son las 12 en punto.
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2: 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Escrita por el propio Isidro Chávez Espinoza, la canción retrata la obsesión sentimental que surge al conocer a una mujer imposible de ignorar. 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Con La Más Bonita, Espinoza Paz apuesta nuevamente por las canciones que hablan del amor imposible y de los sentimientos que encuentran refugio en la música.

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1: Tipos de fibras y su beneficio en tu salud digestiva. Lo primero que tienes que saber es que la fibra ayuda a mejorar nuestra digestión y a lograr hacer del baño de manera correcta y sin molestias, además de mejorar nuestra microbiótica, que son las bacterias que cuidan nuestros intestinos. Existen dos tipos de fibras, la soluble y la insoluble. La soluble se convierte en una especie de gel que ayuda a sentir saciedad, permite que exista menos absorción de azúcares y grasas de los alimentos, mejorando los niveles de colesterol y triglicéridos en sangre, mientras que la insoluble ayuda a limpiar las paredes del intestino aumentando el tamaño y consistencia de las heces. Para lograr tener mejores beneficios en la salud, es importante incluir ambos tipos de fibras en la alimentación. Esto ayudará a que tengan mejor absorción de nutrientes y a evitar inflamación. 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Cuida tu alimentación para cuidar tu salud. Y di, me siento bien.
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0: Es la 1:03.
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2: 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Escrita por el propio Isidro Chávez Espinoza, la canción retrata la obsesión sentimental que surge al conocer a una mujer imposible de ignorar. Con una narrativa íntima y confesional, el intérprete construye una historia cargada de deseo, ternura y vulnerabilidad. Con La Más Bonita, Espinoza Paz apuesta nuevamente por las canciones que hablan del amor imposible y de los sentimientos que encuentran refugio en la música.

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0: Son las 2 en punto.
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1: 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Escrita por el propio Isidro Chávez Espinoza, la canción retrata la obsesión sentimental que surge al conocer a una mujer imposible de ignorar. Con una narrativa íntima y confesional, el intérprete construye una historia cargada de deseo, ternura y vulnerabilidad. Con La Más Bonita, Espinoza Paz apuesta nuevamente por las canciones que hablan del amor imposible y de los sentimientos que encuentran refugio en la música.

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0: Son las 3 en punto.
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1: Tipos de fibras y su beneficio en tu salud digestiva. Lo primero que tienes que saber es que la fibra ayuda a mejorar nuestra digestión y a lograr hacer del baño de manera correcta y sin molestias, además de mejorar nuestra microbiótica, que son las bacterias que cuidan nuestros intestinos. Existen dos tipos de fibras, la soluble y la insoluble. La soluble se convierte en una especie de gel que ayuda a sentir saciedad, permite que exista menos absorción de azúcares y grasas de los alimentos, mejorando los niveles de colesterol y triglicéridos en sangre, mientras que la insoluble ayuda a limpiar las paredes del intestino aumentando el tamaño y consistencia de las heces. Para lograr tener mejores beneficios en la salud, es importante incluir ambos tipos de fibras en la alimentación. Esto ayudará a que tengan mejor absorción de nutrientes y a evitar inflamación. Y recuerda que para una mejor salud digestiva y prevenir molestias estomacales, no olvides acudir con tu profesional de la nutrición. Cuida tu alimentación para cuidar tu salud. Y di, me siento bien.
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1: Espinoza Paz presenta La Más Bonita. Cantautor sinaloense Espinoza Paz presentó La Más Bonita, un tema romántico y emocional con el que vuelve a explorar las historias de amor que han marcado su trayectoria dentro de la música regional. Escrita por el propio Isidro Chávez Espinoza, la canción retrata la obsesión sentimental que surge al conocer a una mujer imposible de ignorar. Con una narrativa íntima y confesional, el intérprete construye una historia cargada de deseo, ternura y vulnerabilidad. Con La Más Bonita, Espinoza Paz apuesta nuevamente por las canciones que hablan del amor imposible y de los sentimientos que encuentran refugio en la música. Escrita por el propio Isidro Chávez Espinoza, la canción retrata la obsesión sentimental que surge al conocer a una mujer imposible de ignorar. Con una narrativa íntima y confesional, el intérprete construye una historia cargada de deseo, ternura y vulnerabilidad. Con la

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0: Las 4 en punto.
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1: Espinoza Paz presenta La Más Bonita. El cantautor sinaloense Espinoza Paz presentó La Más Bonita, un tema romántico y emocional con el que vuelve a explorar las historias de amor que han marcado su trayectoria dentro de la música regional. Esa boquita. Escrita por el propio Isidro Chávez Espinoza, la canción retrata la obsesión sentimental que surge al conocer a una mujer imposible de ignorar. Con una narrativa íntima y confesional, el intérprete construye una historia cargada de deseo, ternura y vulnerabilidad. Con La Más Bonita, Espinoza Paz apuesta nuevamente por las canciones que hablan del amor imposible y de los sentimientos que encuentran refugio en la música.

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0: Son las 5:02.
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¿Y qué tal, mi gente hermosa? ¿Cómo amanecimos en este maravilloso martes 26 de mayo? Ya estamos con las pilas más que puestas, iniciando una emisión más de Amanecer Ranchero. Un gusto enorme estarles saludando. Su amigo y servidor Carlos Roberto les manda cordiales saludos desde la cabina poderosa a todos los amigos que nos siguen a través de la frecuencia, a través de las... a través de nuestra aplicación GRC Radio, por supuesto a través de vía internet en www.gruporadiocomunicacion.com. Muchísimas gracias por estar con nosotros.

0: Aquí estamos iniciando y aperturamos líneas telefónicas para que se comuniquen a través del 966-688-2171, 966-688-2171 y por supuesto nuestro WhatsAppero, el 966-123-0662, y con mucho gusto vamos a atenderle. Tenemos una llamadita telefónica poderosa. Buenos días.
1: Muy buenos días, mi estimado.
0: Muy buenos días.
1: Así nos vamos nosotros ya despertando ya, porque ya es hora, yo creo ya.
0: Ya, es justo y necesario irnos a la trabajación, porque luego se pierde la costumbre y ya nos gusta la hamaca, dicen.
1: Pues sí, estoy adorando todavía la sábana y la almohada, pero ya le digo a mi esposa que hay que pararnos.
0: Sí, hay que darle ya.
1: Pero hay que complacernos con una cancioncita, porque a veces ahí se anima a pararse ya, porque...
0: Oye, es que amaneció algo fresco el día de hoy, ¿eh?
1: La neta, sí, qué sabroso.
0: Entonces, eso colabora a que uno no quiera soltar nuestras cobijas.
1: Así es.
0: ¿Con qué tema les vamos a complacer, mi estimado?
1: Sería una de la señora Ana Gabriel, pero por ahí, ahorita que prendí el radio, estaba ella en chinga.
0: Sí, precisamente.
1: Una de Antonio Aguilar, otro lobo gateado, por favor.
0: Ok. Claro que sí, con mucho gusto.
1: Vale, mi estimado, bendiciones. Feliz martesito, Dios te bendiga y te proteja en tu trabajo, hermano.
0: Muchísimas gracias, igualmente. Bendiciones, que sea un excelente martes.
1: Bien, estimado, bendiciones.
0: Saluditos cordiales. Ahí está ya la primer llamadita telefónica y vamos a irnos al corte. Y regresamos ya con las complacencias, porque de este lado también ya tenemos peticiones, saludando a nuestro buen amigo Juan Carlos, hasta la hermosa ciudad de San Cristóbal de las Casas. Nos dice: buen día, Roberto, ¿podrías complacerme con la melodía La Silla Vacía con Chayito Valdés? Chayito Valdés, la hija, dice. Tiene una voz igual a su mamá. Ok, ahorita la buscamos con la hija. Con mucho gusto. Mientras tanto, pues vámonos. Vámonos al primer corte y la pregunta del día de hoy, o de lo que vamos a hablar el día de hoy, ¿qué les parece? Vamos a ver los tipos de tamales que tenemos aquí en nuestro estado. Así es que vayan preparándose. ¿Cuál es su tamal favorito? ¿De qué les gusta? Regresando lo sabremos. Vámonos al corte y volvemos con más. Ya a las 5:18. Esto es Amanecer Ranchero.
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3: Son las 5:18. Tipos de fibras y su beneficio en tu salud digestiva. Lo primero que tienes que saber es que la fibra ayuda a mejorar nuestra digestión y a lograr hacer del baño de manera correcta y sin molestias, además de mejorar nuestra microbiótica, que son las bacterias que cuidan nuestros intestinos. Existen dos tipos de fibras, la soluble y la insoluble. La soluble se convierte en una especie de gel que ayuda a sentir saciedad, permite que exista menos absorción de azúcares y grasas de los alimentos, mejorando los niveles de colesterol y triglicéridos en sangre, mientras que la insoluble ayuda a limpiar las paredes del intestino, aumentando el tamaño y consistencia de las heces. Para lograr tener mejores beneficios en la salud, es importante incluir ambos tipos de fibras en la alimentación. Esto ayudará a que tengan mejor absorción de nutrientes y a evitar inflamación. Y recuerda que para una mejor salud digestiva y prevenir molestias estomacales, no olvides acudir con tu profesional de la nutrición. 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

Oigan, ya estamos de regreso y déjenme decirles, les voy a platicar. Ya tenemos por ahí la primera llamadita telefónica a cargo de nuestro buen amigo Oliver. Y por ahí nos comentaba que su tamal favorito es el de cambray. Y que cuando estuvo por allá en la ciudad de Puebla, el tamal de pollo en salsa verde nos dice que ese era su preferido.

0: Así es que ahí estamos ya con los primeros comentarios. Nuestro buen amigo Oliver dice que aquí en la costa le gusta mucho el tamal de cambray. Y cuando estuvo por allá en la ciudad de Puebla, dice que su tamal favorito era el de pollo con salsa verde. Y déjenme decirles algo, a mí también mi tamal favorito, se da la casualidad que es de cambray. Oigan, me gusta. Y saben que les voy a contar. Cuando estaba yo más pequeño, yo pues no podía, y les hablo de pequeño, de hace muchos, pero muchos ayeres, yo no podía mencionar la palabra cambray, no se me quedaba. Entonces lo que hice fue llamarlo pues por lo que yo veía. ¿Y qué es lo que yo veía en el tamal? Le veía yo pues como dos colitas. Ya ven que los amarran y les dejan las dos como colitas. Entonces, para mí, hasta hoy fecha, les soy sincero, ahí mi señora madre, mi abuelita, siempre que compran tamal y me obsequian, siempre me han dicho, mira, ahí te compramos tus tamales de colita. Conmigo quedó esa palabra, los tamales de colita y los tamales de cambray. Así es que ya saben, si me quieren regalar tamales, mis favoritos son los tamales de colita. De este lado dice, me encanta el tamal de bola que hacen en San Cristóbal, envuelto con hoja de maíz. También hay un tamal de azafrán, pero también me encanta el tamal de Huixtla, hecho a base de mole, pollo envuelto con hoja de plátano. Está muy bueno ese también, ya he probado ambos. El de azafrán, ese sí, no lo he probado. A ver cuándo tenemos la dicha de probarlo. Pero sí, también el de Huixtla, el de mole con pollo o pollo con mole, está muy bueno. De igual manera el de bola, más cuando tiene ese saborcito así, un picor muy rico, ¿verdad? Así picosito. No, hombre, es que rico. Saludamos también a nuestro buen amigo don Jorge hasta Tijuana, Baja California. Oigan, vamos a irnos con música y ahorita seguimos hablando de los tamales porque ya se nos empieza a hacer agua a la boca. Ya a las 5:26, continuamos en Amanecer Ranchero. Su amigo y servidor Carlos Roberto con ustedes, estaré hasta las 7 de la mañana. Vámonos con esto que es Chayito Valdés, pero la hija, interpretándonos La Silla Vacía.
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1: Son las 5:29.
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2: Espinoza Paz presenta La Más Bonita. Cantautor sinaloense Espinoza Paz presentó La Más Bonita, un tema romántico y emocional con el que vuelve a explorar las historias de amor que han marcado su trayectoria dentro de la música regional. Escrita por el propio Isidro Chávez Espinoza, la canción retrata la obsesión sentimental que surge al conocer a una mujer imposible de ignorar. Con una narrativa íntima y confesional, el intérprete construye una historia cargada de deseo, ternura y vulnerabilidad. Con La Más Bonita, Espinoza Paz apuesta nuevamente por las canciones que hablan del amor imposible y de los sentimientos que encuentran refugio en la música.

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1: Ahí está complacido nuestro buen amigo Arnoldo con ese tema de Antonio Aguilar. El plotro. Les digo, pues, es que estar hablando de los tamales como que se nos hace bola la lengua ahí de tanto que se nos antojaron ya los tamalitos. El potro lobo gateado de complaciendo ahí con Antonio Aguilar para nuestro buen amigo Arnoldo. Por ahí continuamos, a ver qué más nos dicen de este lado. Dice, Poderosa, buenos días, por favor, de poner la canción Regalo. Regalo de la, con Julián Álvarez. Regalo de Dios, ¿verdad? Y un saludo para la señora Xochitl, que está escuchando en la colonia Las Flores. Y los tamales de iguana, por supuesto. Oigan, sí, aquí son muy conocidos los tamales de iguana. Igual de este lado tenemos más mensajes. Nos dice, mi tamal favorito es el de iguana aquí en Tonalá y mi preferido es el de rajas allá en la CDMX. Y por ahí yo les hacía una cuestionante de que allá en la Ciudad de México, pues los tamales que nosotros conocemos son conocidos allá como tamales oaxaqueño, ¿verdad? Aquí mi estimado y buen amigo, que pues tuvo la dicha de andar por allá por la Ciudad de México, nos dice que efectivamente allá les llaman tamales oaxaqueños, pero eso, ese es otro de los temas que vamos a tocar y pues ya salió. La manera en la que los envuelven, porque allá los envuelven con la hoja de elote, el famoso totomoste. Y aquí normalmente, pues el de bola es el que sí lo envuelven así con totomoste. O yo lo he visto que así lo envuelven. Y normalmente aquí utilizan la hoja de plátano. La ponen a asar y pues ya sabemos lo demás, ¿verdad? La cocción, la preparación de la masa. Pero sí cabe recalcar que hay lugares en las que la envoltura es diferente, totalmente diferente. Pero ahí está, miren, ya 2 puntos para los tamalitos de iguana. No, hombre, es que les digo, hay variedad, tenemos variedad, Tenemos variedad en cuanto a los tamalitos. Oigan, y por ahí el tema que me solicitan, pues con Julián Álvarez no puedo ponerlo, porque no entra en nuestro género musical, pero vamos a complacerle con otro intérprete el mismo tema musical. De que escuchamos el tema, lo escuchamos. Y bueno, vámonos con más música, ya a las 5 de la mañana con 39 minutos. Continuamos en Amanecer Ranchero, escuchemos esto, que se titula Un Puño de Tierra. Y volvemos con más de los tamales, los ricos tamales. ¿Ya tomaron su café? Yo no he tomado el mío, ahorita lo voy a preparar. Vámonos con música y volvemos con más.
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1: Complaciendo hasta Tijuana, Manuela Torres nos interpreta Esclavo y Amo.

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Oigan, ya estamos de regreso, 10 minutos más y serán las 6 de la mañana. Ahí complaciendo con los temas solicitados, regalo de Dios. Y tenemos por ahí agradeciendo a la familia hermosa del barrio Nicatán, por supuesto, a mi nana, doña Chayito. Ahí me compartió una foto precisamente de unos ricos tamales de cambray. Mis tamales de colita, mis tamales favoritos. De este lado nos dice, hola, buenos días, quiero mandar felicitaciones para mi hijo José Armando de Paz Álvarez, que está cumpliendo 13 años de vida. De parte de su papá, el señor Antonio de Paz, y de parte de su mamá, Griselda Álvarez, y sus cuatro hermanos, él nos escucha en la ranchería Villahermosa, pues hasta Villahermosa se van estas poderosas mañanitas.

0: gusto.
1: Muchísimas felicidades. Oigan, por ahí nos siguen compartiendo nuestro buen amigo Juan Carlos. Vean nada más, un rico caldito. Un caldito de res con verdura. Como dicen por ahí en la frontera sur, más al sur de lo que ya estamos. Un rico caldo de cocido. Tenemos llamada telefónica, poderosa, buenos días.
2: Buenos días, Luciano.
1: Buen día, buen día.
2: Por ahí, ahorita que estás comentando los tamalitos de cambray, le digo a mi esposa que pues como que coincide el destino y tenemos gustos. Porque yo soy uno de los que me fascina el tamal de cambray.
1: No, hombre, para mí son mis favoritos.
2: Me gusta.
1: Yo sí les digo a veces por ahí a una personita: ¿quieres secuestrarme? Enséñame unos tamalitos de cambray, un rico, una rica taza de leche, y con eso tienes para que yo te siga.
2: Ah, sí. No, también, mira, yo, pues, mi primera esposa, pues, ella era del otro lado de Guatemala.
1: Sí, sí.
2: Ella me preparaba unos tamales de plátano.
1: De arroz, tamal de arroz.
2: Y el tamal de arroz.
1: Sí, ese es muy, muy conocido por
2: allá.
1: Hombre,
2: riquísimo.
1: Sí, yo
2: más
1: también.
2: Por Navidad.
1: Ya los, exactamente, en esta temporada yo también llegué a probar los tamales de arroz.
2: Por Navidad, por el 31, nos hacían este atol de plátano con leche.
1: Sí, sí, cada lugar tiene su platillo que sobresale, ¿eh?
2: Esta que sí, varón.
1: Ah, pues
2: mira, ese era mi comunicado para ver si
1: coincidimos, ya coincidimos en los tamalitos.
2: Por ahí sí los conocías, pues.
1: Sí,
2: pero
1: claro.
2: Bendiciones en este hermoso día, hermano.
1: Gracias, mi estimado. Igualmente, saluditos, gracias por compartirnos eso de que pues compartimos el mismo gusto de los tamales.
2: Ahí estamos, mi viejo, bendiciones, lindo día.
1: Gracias, igualmente, saluditos. Ahí está alguien más que le gustan los tamales de cambray. Por ahí los tamales más conocidos en la zona aquí en nuestro hermoso estado. Pues está el tamal de chipilín, no puede faltar el tamal de bola, por supuesto el tamal de cambray y el toropinto, tamal toropinto. ¿Saben cuál se nos está pasando? Que nosotros acá no acostumbramos a decirle tamal, pero en otras partecitas le conocen como tamal de elote. Estoy hablando, pues, de los peites, señores, los riquísimos peites. Y de estos tamales que les mencioné ahorita, regresando vamos a platicar más a fondo de ellos. Vamos a irnos con música. Escuchemos al dueto Las Palomas, que nos interpreta Ojitos Verdes. 5 minutos más y serán las 6 de la mañana. Nosotros continuamos en Amanecer Ranchero.
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Ahí están las mañanitas para cumpleañero hasta la ranchería Villahermosa. Enhorabuena ahí al jovencito José Armando de Paz Álvarez, de parte de toda su familia que lo quiere y lo ama mucho.

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1: Son las 6 en punto.
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muy buenos días a toda esa gente hermosa que va despertando, que se va sintonizando con nosotros. Que tengan un excelente martes. Ya a las 6 de la mañana con 8 minutos y llegó el momento de escuchar la frase del día de hoy. Y déjenme decirles que la frase del día de hoy prácticamente está compuesta por dos partes, ¿verdad?

Y dice así: el éxito es la suma de los pequeños esfuerzos repetidos día tras día. No cuentes los días, mejor haz que los días cuenten. Pues esta es la frase del día de hoy para reflexionar, para tomar en cuenta. Recordar que nada es coincidencia, todo es parte del esfuerzo que ejercemos todos los días. Todos los días aportamos un granito de arena para lograr nuestros objetivos, nuestras metas. Así es que si tú quieres ser exitoso, debes de ser constante, no te debes de desanimar, no debes de tirar la toalla como normalmente decimos, ¿verdad? Y pues no te enfoques en que ya llevo varios días haciendo y no sucede nada. Mejor cada día, mira, agarra experiencia, vívelos de una manera como que si fuera el último día. Y créeme, el tiempo va a pasar volando, vas a aprender mucho más. Y con el esfuerzo y dedicación se va a lograr lo que tanto deseas.

0: Así es que hay que agradecer por otro día más. Y seguir disfrutando de las maravillas que el universo tiene para nosotros. Continuamos con Amanecer Ranchero. De este lado nos dicen, pues hablando lo que les decíamos, ¿verdad? De que en algunos otros lugares, lo que nosotros conocemos como el pite, en otras partes les llaman tamal de elotes. Yo tengo una anécdota referente a ello. Yo tengo familiares en lo que es la Frailesca, en Villaflores, Villacorso, en Chanona. Y entonces en una ocasión andaba yo por allá y escuché que decían el tamal de elote, tamal de elote. Yo decía, ah, caray, ¿cuál es el tamal de elote? Y pues la curiosidad, ¿verdad? Tenemos que ir a buscar cuál es el tamal de elote. Allá vamos a buscar el tamal de elote y válgame la redundancia, cuando lo vemos, pues para nosotros es el pite. Y yo sin conocer el famoso tamal de elote, sin saber que era uno de mis favoritos, con bastante queso y crema, ya ni se diga. Válgame la redundancia. De este lado que nos dicen, hola amigo Carlos, muy buenos días, porfa compláceme con Joan Sebastián, el tema se llama Gracias Señor. Claro que sí, saludando a nuestro buen amigo Iván. ¿Cómo estamos, mi estimado? Ya tenía rato que no se comunicaba con nosotros.
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0: Oigan, y por ahí pues recordando, bueno, dándole énfasis a los tamales más conocidos aquí en nuestro estado de Chiapas, el famoso tamal de chipilín. Es prácticamente un emblema chiapaneco. La masa se mezcla pues con el chipilín, con la famosa hierba de chipilo, chipilín. Tiene un sabor muy similar al quelite o a la espinaca. Normalmente lo hacen pues con pollo deshebrado y en algunas partes con queso quesillo. Así es como disfrutamos de los tamales de chipilín, el rico tamal de chipilín. Oigan, el tiempo me está consumiendo,
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0: Vamos a irnos al primer corte.
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0: de esta segunda hora.
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0: Vámonos con algo de Héctor Montemayor y regresamos. Porque el tiempo está avanzando a todo galope y ya se nos fue ya 15 minutos de esta segunda hora. Continuamos con más de Amanecer Ranchero a través del 100.7.
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1: Son las 6:15.
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1: Son las 6:30.
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0: Oigan, ya regresamos, ya estamos de vuelta. Oiga, mi estimado Iván, ¿puede creer que no logro encontrar su tema musical? Ya le buscamos por todos lados y no, nada más no. Es que lo encontramos únicamente con banda. Únicamente con banda. Por ahí atendimos una llamada telefónica fuera del aire con nuestro buen amigo El Borrego, mandándole saludos a toda la banda poderosa desde la Unión Americana. Nos solicitó algo de Federico Villa. Con mucho gusto vamos a complacer. Oigan, y yo les quiero platicar de cuál es el tamal de cambray. Más o menos hay un repasón rapidísimo de lo que lleva. Ahí es, pues, es originario, déjenme decirle, de Chiapa de Corzo. Dato interesante que su servidor no lo sabía. Destaca por su deliciosa combinación de sabores dulces y salados. Incluye carne, pollo, verduras como lo son papa y zanahoria y frutos secos, incluyendo por ahí también las ricas pasas. No, hombre, les digo, para mí es una delicia, de los mejores tamales que he probado. Ándele, ahorita lo checamos, mi estimado. Siempre y cuando sea en ranchero con mariachi, con mucho gusto. Desde luego nos dice, muy buenos días, sí pueden poner la canción Cuando Vivas Conmigo, con Julio Iglesias. Te escucho en el 15 de mayo y Zaragoza. De igual manera, ahorita verificamos si está dentro del género, con muchísimo gusto.
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0: Bueno, pues vamos a continuar complaciendo, porque luego el tiempo nos gana.
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0: Y... así es que vámonos con música.
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0: Escuchemos esto que se titula Cielo Rojo, a cargo de Alejandra Ábalos. Las 6:36, continuamos en Amanecer Ranchero.
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1: Complaciendo hasta la Unión Americana, el Caraparchada.

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1: Oigan, ya regresamos. Por ahí tenemos mensaje. Nos dicen: buenos días, ¿será que me puedes complacer con 4,000 pesos para mi chaparrito? Ya complacimos con ese tema hace unos momentitos por ahí. Cordiales saludos.
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1: De este lado nos decían: buenos días, feliz inicio de semana. ¿Me podrías complacer con la canción del cojín? Pues no está dentro de nuestros géneros musicales ese tema, y una disculpita. De igual manera, aquí ya investigamos el tema de Julio Iglesias. Pues de igual manera está en... No encontramos una versión que podamos complacer en este horario. Si gusta algún otro tema, con muchísimo gusto. Con mucho gusto vamos a complacer. Ya nos vamos a otro corte comercial. Regresamos rapidísimo para nuestra última intervención. Ahora sí, vamos regresando complaciendo a nuestro buen amigo Iván, que nos solicitó por ahí algunos temas que pues o no entraban o ya habían pasado. Pero ahora sí le atinamos a uno que sí va bien. Así es que vámonos al corte y regresamos. Continuamos en Amanecer Ranchero, ya a las 6:45. Su amigo y servidor Carlos Roberto con ustedes en esta maravillosa mañana de martes. Martes 26 de mayo, en martes ni te cases ni te embarques, dicen por ahí. Vámonos al corte y volvemos con más.
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4: Tipos de fibras y su beneficio en tu salud digestiva. Lo primero que tienes que saber es que la fibra ayuda a mejorar nuestra digestión y a lograr hacer del baño de manera correcta y sin molestias, además de mejorar nuestra microbiótica, que son las bacterias que cuidan nuestros intestinos. Existen dos tipos de fibras, la soluble y la insoluble. La soluble se convierte en una especie de gel que ayuda a sentir saciedad, permite que exista menos absorción de azúcares y grasas de los alimentos, mejorando los niveles de colesterol y triglicéridos en sangre, mientras que la insoluble ayuda a limpiar las paredes del intestino, aumentando el tamaño y consistencia de las heces. Para lograr tener mejores beneficios en la salud, es importante incluir ambos tipos de fibras en la alimentación. 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

0: Sí, señor, falla. No vuelvas a apostar.
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0: Oigan, ya regresamos. Ahí quedó complacido nuestro buen amigo Iván.
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0: Gracias por continuar con nosotros. De este lado, ¿qué nos dicen? Buenos días, Carlos. ¿Me puedes complacer con la canción La que se fue con José Alfredo Jiménez? Claro que sí, ya tenemos programado el tema. De este lado también nos dicen: hola, salúdame a mi hermana María Olga Caballero Arreola, que el día de hoy está cumpliendo un año más de vida. Ella nos está sintonizando en Vicente Guerrero, de parte de su hermano Hilario Caballero. Y también de parte de Cleotilde Obando Santiago, su cuñada. Los saludos desde Esmeralda. Claro que sí, ahí están. Enhorabuena, muchísimas felicidades.
1: Se las cantamos
0: a la cumpleañera, la señora María Olga Caballero Arreola. Hasta Vicente Guerrero, las mañanitas poderosas, complaciéndole.

0: Ahí están las mañanitas. Oigan, y ya estamos con el tiempo encima, ya a punto de despedirnos. Vamos a escuchar los temas musicales. Por ahí atendimos una llamadita telefónica donde nos solicitaban un tema titulado ¿Qué te pasa, corazón? Ese tema que por ahí nos comentaban fue un tema que les trae mucho recuerdo porque fue la primera vez, dice, que tuvieron una cita con su novia. Cuando eran novios por ahí, y ahorita pues es una... Ya la historia ha cambiado. Y ahorita son algo más que solo novios. Así es que vámonos con este tema. José Alfredo Jiménez nos interpreta La que se fue. Regresamos para despedirnos. Ya a las 6:53.
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1: Oigan, pues ya nos vamos. Muchas gracias por haberme acompañado en estas dos horas de Amanecer Ranchero. Por acá tenemos un último audio antes de irnos, a ver qué nos dicen.
2: Y espero que te encuentres bien de salud, porfa. Mándales un saludo para mis hijos que ya se fueron a su trabajo.
1: Claro que sí.
2: Y a mis niñas que se van a la escuela y una al kinder. A mi esposo, porfa. Un bonito día. Bendiciones, amigo. Que Dios te bendiga hoy y siempre. Y ya sabes quién soy, tu mejor amiga. El barrio Las Flores. Vamos, amiguito. Cuídate. Te bendiga hoy y siempre a ti, a toda tu familia, a tus pequeños. Que tengas un bonito día.
1: Muchas gracias.
2: Gracias, amigo.
1: Gracias, saluditos hasta el barrio Las Flores, ahí doña Maggie, buenos días, saludos y bendiciones para su familia que ya se va a laborar. Yo me despido con este último tema. ¿Qué te pasa, corazón? Un gusto enorme haber estado con ustedes. Ya viene caminito de la escuela. No se despeguen de la programación. Yo regreso en punto de las 8 de la noche en Noches de Adrenalina. Que tengan excelente martes. No queda más que decirles

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2: Son las 7 en punto.
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4: Hola, hola. Mis pequeños poderosos, buenos días, good morning.
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4: 7:10 a.m, 7:10, mis pequeños poderosos. Ya estamos en una emisión más de Caminito de la Escuela. Bienvenidos todos a esta emisión de Caminito de la Escuela. La verdad, muy contenta de saludarles en esta mañana de martes. Gracias a Dios, es martes.
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4: Y cómo cambió el clima ayer por la tarde, ¿verdad? Estaba haciendo mucho calorcito y de repente la lluvia se aparece. Donde ustedes viven, sí llovió, mis pequeños poderosos. A ver, coméntenos si llovió o no llovió allí donde ustedes viven. Pues es que ayer cayó una lluviecita con viento. Fue más viento que lluvia, ¿verdad? Y eso hizo que refrescara un poco más. Bueno, saludos allá a los amigos en San Francisco Ixhuatán, hasta donde llega nuestra señal poderosa, que la verdad lamentamos lo sucedido, esa tromba que arrasó con muchos árboles, plantas, techos de las viviendas y muchas cosas. Espero que estén muy bien, amiguitos de San Francisco Ixhuatán. Les mandamos un abrazo fuerte y que las pérdidas materiales pues no hayan sido muchas y sobre todo que pronto podamos recuperarnos. Hoy 26 de mayo, mis pequeños poderosos, ya casi terminando, diciéndole adiós a este quinto mes del año, al mes de mayo. 26 de mayo, miren, nuestro calendario marca el Día Mundial de Drácula. Vampiro chimuelo, chimuelo. Además, en el santoral, hoy 26 de mayo, San Felipe Neri. Hoy San Felipe Neri. Y bueno, ya comenzamos Caminito de la Escuela. Te doy la más cordial de las bienvenidas. Soy tu amiga Dafne Belén Villarreal Rodas y voy a estar con ustedes de 7 de la mañana hasta las 12 del mediodía aquí en esta cabina poderosa. Agradecemos también a Carlos Roberto, que estuvo con nosotros de 5 a 7. Carlos Roberto aquí en cabina, a quien agradecemos también su presencia. 27 grados centígrados en estos momentos. Vamos a ver hasta dónde llegamos, mis pequeños poderosos. Parece ser que el clima hoy también estará nublado. Estará nublado, lluvioso, sobre todo al mediodía. Vamos a ver cómo va variando el clima en el día de hoy. Vámonos entonces con saluditos, ya a las 7:13. Te recuerdo, llamadas en el 966-688-2171, llamadas 966-688-2171, y el WhatsApp es 966-123-0662, WhatsApp 966-123-0662. Ya tengo saluditos de este lado. Buenos días.
5: Buenos días, maestra Belén. Soy Oscar Daniel Cruz Bautista.
4: Hola.
5: Voy a ir a la escuela a la Miguel Hidalgo.
4: Ah, muy bien. Hola, Oscar. Bienvenidos, carito. Qué bueno que ya te estás alistando para ir a la escuela, Oscar Daniel. Saludos ahí a toda la familia Cruz Bautista, No nos dijeron dónde nos escuchan, pero hasta donde estén, muchísimas gracias. De este lado, saluditos y felicitaciones. Ya tenemos aquí una cumpleañera. De este lado dice, buenos días, poner la canción de Abejita Chiquitita. Saludos para Lía Saraí, que ya se va a la escuela. Saluditos, Lía Saraí, que te vaya de lo mejor caminito a la escuela, Lía. Buenos días, saludos a Matías, Caled y Edwin, de parte de sus papás desde Villaflores. Saluditos, saluditos, allá en Villaflores también nos escuchan mis amiguitos Matías y Edwin. Que les vaya de lo mejor también, muy bien, saludos a sus papis. Buenos días, me voy a la escuela, soy Melisa y mi hermana Cintia, de San Luqueño. Ah, Tapia, dice Tapia Gómez, ¿verdad? Saludos a Melisa, saludos a Cintia, que les vaya de lo mejor en la escuelita, mis pequeñas. A echarle muchas, muchas ganas, ¿eh? De este lado dice, hola amiguita, buenos días. Complacer con la canción de Cookie, dices, que se llama, ok, saludos. Ahorita vamos a checar si tenemos este tema. Saluditos, saluditos ahí a nuestro amigo, bueno, tiene el nombre Iván, ¿verdad? Buenos días, saludos para el niño Eitan Raciel Cortés Carvajal, se está preparando para irse a la escuela, nos escucha en la magisterial. Saludos a toda la familia Cortés Carvajal, quieren la canción de Zenón, dice, saluditos. Bueno, ya a las 7:15, casi 16 minutos, nos vamos a un corte, mis pequeños poderosos, y regresamos con más de Caminito de la Escuela en este martes. No falte el lunes. Buenos días a los que van despertando. Ya comenzamos Caminito de la Escuela y recuerda que ya están los gafetes, las credenciales que te hacen miembro de Caminito de la Escuela, porque en octubre tenemos el tercer aniversario de Caminito de la Escuela. Para poder
0: ir. ¡Genial! 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
2: 7:21, 7:21, mis pequeños poderosos. Seguimos, continuamos. De este lado tengo más mensajitos. Buenos días.
3: Buenos días, maestra Belén, ¿cómo está? Hoy ahorita días. Vamos a aprender La Poderosa. Porque mi abuelita lo está componiendo. ¿Por qué? Porque ayer se fue la luz acá a mi casa, así que no se pudo estar bien la luz.
2: Ah, ok, se fue la luz.
3: Le quisiera mandar un saludo a mi mamá, a mi abuelita, a mi madre postiza, a mi hermano postizo y a mi abuelita postiza.
2: Ah, muy bien,
3: acá saludos. La escuchamos desde la colonia Las Vegas. Mi nombre es Gieviani. Y saludos, me puede complacer con la canción, la de El Patito Juan. Gracias, Patito adiós.
2: Juan. Ok, saluditos, Gieviani, saludos, que ese día también nos saludamos con su mami de Gieviani. Bonito día, saludos a tu abuelita y a toda la familia. Y qué bueno que ya regresó la energía eléctrica, Que te vaya de lo mejor en la escuelita, Gieviani. Dice, saludos a mi mami, la mamá postiza que se llama Judith Moreno, que nos escucha en la 16 de septiembre. Saluditos a la mamá Judith Moreno, ahí en la 16 de septiembre. Bonito día. De este lado, maestra dice, ¿será que me puede poner la canción del carpintero, Alejandro? Pero es que yo preguntaba cuál de los dos carpinteros. Puse la del teléfono carpintero, pero hay otra que se llama El Pájaro Carpintero. Entonces, nada más la del carpintero me decía Alejandrito, pero ¿cuál de los dos carpinteros, mi pequeño?
4: Buenos días, maestra Belén. Quiero que me ponga la canción del carpintero.
2: Ajá.
4: Por favor.
2: Del carpintero. Entonces será, si ayer puse la de teléfono carpintero, entonces será la del pájaro carpintero, ¿verdad?
5: ¿Sabes?
2: Bueno, de este lado dice, buenos días, saluditos a Valeria y a Mía, se están peinando para ir a la escuela. Quieren la canción de Golden, de K-Pop. Saluditos Valeria y Mía.

0: 7:24. Buenos días, dice, mandar saludos para los niños Dana y Miguel Antonio, sabido Antonio, que los escuchan en Unión Hidalgo, Oaxaca. Saluditos hasta Unión Hidalgo, Oaxaca, para los niños Dana y Miguel. Gracias, Danita y Miguelito, por la sintonía. De este lado también dice, buenos días, Mariel y Elías, ya van caminito a la escuela. Perfecto, Mariel y Elías, que les vaya de lo mejor caminito a la escuela. Ahí con su papá Migue, ya van. Que les vaya de lo mejor, bendiciones. De este lado, buenos días, tenemos audio.
1: Hola, maestra Belén, yo soy Ariadna Ibarra Bermúdez. Yo estoy aquí cambiándome para ir a la escuela. Y le mando saludos.
0: Gracias.
1: Adiós, me pones la canción de Corre Pocoyó.
0: De Corre Pocoyó. Ok, Ariadna Bermúdez. Gracias, Ariadnita, que te vaya de lo mejor en la escuelita, ¿eh?
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0: Saluditos a Azul y Lía también, que ya van caminito a la escuela.
2: ¿Qué tal

0: bueno, ¿eh?
1: Bien, mis pequeños poderosos, 7 de la mañana, 27 minutos. Gracias, Azul y Lía, que ya se van a la escuelita. Bendiciones, dice igualmente a su mami Jessy también, a su papi, les deseamos lo mejor en ese día. Azul y Lía, de este lado, buenos días.
2: Buenos días, maestra Belén.
1: Hola.
2: Le mando saludos por el barrio Unicantán. Me llamo Carol Belén Cruz Bautista.
1: Hola, Carol. Mi tocallita, Carol Belén Cruz Bautista. Saluditos a Carol Belén y a Oscar Daniel, allá en el barrio Unicantán. Muchísimas gracias.
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4: Buen día, maestra. Creo que es la canción donde contesta una ardillita el teléfono.
1: Ah. Sí, esa sí, la mandamos ayer, ahorita la mandamos nuevamente para Alejandrito, el teléfono carpintero. Dice de este lado, le puede poner la canción de Jesús, del conejito, Ailín Montserrat o Caña Ulloa. La queremos mucho, su mamá Tomasita y sus hermanos. Ahí están los saluditos para Ailín Montserrat y para toda la familia Ocaña Ulloa, a su mami Tomasita y a sus hermanitos. Buenos días. 7 de la mañana, 28 minutos. Hay más saludos, pero también felicitaciones. Así es que vamos con mañanita.
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1: Hoy por ser tu cumpleaños. Para Lía Sánchez Gallegos, 7 años. Muchas, muchas felicidades, Lía Sánchez Gallegos. Hoy está cumpliendo 7 años de parte de sus papis y de su hermanita Heidi, que la aman mucho. Ya se está arreglando para irse a la escuela. Sí va a ir a la escuelita la cumpleañera Lía Sánchez Gallegos. Felicidades, bendiciones, Lía. Asimismo, felicitamos a Ashley Darani, que cumple 16 añitos. Muchas felicidades, Ashley. 16 años de parte de tus papis, de tus hermanas que te aman mucho. Que la pases de lo mejor. Bendiciones, Ashley. Hermoso día. Y también aquí otra cumpleañera, María Olga, dice: saludos a la señora María Olga Caballero Arreola, que está cumpliendo años, de parte de Milam y Paulina y de su hermano Hilario y Coti. Te escucha en Vicente Guerrero. Hasta Vicente Guerrero se van las mañanitas desde Esmeralda. Ahí están las mañanitas también para la cumpleañera María Olga Caballero Arreola en Vicente Guerrero.
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1: De parte de toda la familia de Esmeralda. Muy bien, que vivan los cumpleañeros, las cumpleañeras. Ya a las 7:30, nos vamos a identificación oficial de la media hora, mis pequeños, a un pequeño corte comercial y regresamos con más de Caminito de la Escuela.
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8: Anacleto, contesta ese teléfono.
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Bueno.

0: 7:35, 7:35. Bueno, vamos con más de Caminito de la Escuela. Ahí estuvo el teléfono carpintero y también nos han solicitado la canción de Golden de las K-Pop. Y voy con más saluditos, que mis niños ya se están haciendo más presentes. De este lado, buenos días. Mandar saludos a Samuelito Trinidad y Carlitos Pineda, dice, de parte de Jorgito. Ahí está, soy Isis. Ay, perdóneme, que esto no lo leyera. Ay, Dios de mi vida. Saludos a Samuelito Trinidad, a Carlitos Pineda, de parte de Jorgito. Ahí están los saluditos. Muchas gracias por la sintonía. No soy buena dando sorpresas. Saludar, dice, a mis hijas Alexa y Fernanda. Ya se están alistando para ir a la escuela. Te escuchan en la colonia Santa Fe. Saludos, Alexa. Saludos, Fernanda. Que les vaya de lo mejor en la escuelita. Espero que no lo haya escuchado. Buenos días. Favor de reportar que en la ranchería Palo Blanco no hay luz. Ok, ahorita enviamos también, reenviamos su reporte. Saludos. De este lado, buenos días.
1: Buenos días, maestra Belén.
0: Hola, Ciara.
1: ¿Será que me puede poner la canción? Las guerreras K-pop, soy Ciara.
0: Saludos, Ciara.
1: Me voy a la escuela.
0: Que te vaya de lo mejor en la escuelita, mi pequeña. Perfecto, de este lado, buenos días.
2: Buenos días, maestra Belén.
0: Hola.
2: Mi papá anda trabajando, para que lo escuches.
0: Ah, muy bien.
2: Anda. Salúdalo.
0: Lo saludo.
2: Por favor. Gracias.
0: Gracias a ti, Orlandito. Saludos a tu papi que anda trabajando desde muy temprano. Muy bien. Le deseamos lo mejor también a todos los amigos que van caminito al trabajo.

Bueno, pues allí quedó gol de... Saludando a la familia Cortés Carvajal, que nos solicitó un tema de la granja de Zenón.

0: 7:40, 7:40, saludos, dice a mi amigo Chole, que ya anda chambeando en la combi de la ruta Tonalá-Paredón. Saludos, saluditos al amigo Chole, muchas bendiciones también ahí, caminito a Paredón, caminito a Tonalá. De este lado, buenos días, ¿quién anda por aquí? Que tenemos audios.
1: Hola, buenos días, maestra Belén, ¿será que me puedes poner la canción de Soda Pop? Un saludo para mi hermano. Lindo día, gracias.
0: Saluditos a los pequeños. Bueno, ese tema no lo tenemos, mis pequeños poderosos. Tenemos solo la de Golden y la acabamos de escuchar. Espero la hayan disfrutado. Buenos días.
2: Buenos días, maestra Belén. Me llamo ya Violeta. ¿Será que me puede complacer con la canción de...
0: ¿Cuál será?
2: El vampiro Chimuelo.
0: Vampiro Chimuelo.
2: La escuchamos en San Cristóbal de las Casas. La quiero mucho.
0: Muchas gracias, Violeta. Hasta San Cristóbal de las Casas. Te mandamos abrazos poderosos. 7:41. Ahorita mandamos el vampiro Chimuelo. Sale, vale.
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0: Saluditos, dice a Mariano, ya se va a la primaria, quiere la canción de Pepo. Saluditos a Mariano.

0: Bueno, y tenemos aquí un audio. Buenos días.
1: Hola, Belencita, buenos días. Buenos Espero días. Que encuentren bien y todo lo que gira alrededor, ¿verdad?
0: Gracias.
1: Todo esté bien de ti. Pero antes que todo, me gustaría saludar, mira, a mis sobrinos, que ellos se encuentran en Ohio.
0: Ohio.
1: Ellos, ¿verdad?, están a punto de clausurar, uno del preescolar y el otro que va a, la otra va a salir de la primaria.
0: Preescolar
1: de la secundaria,
0: primaria.
1: Perdón, y se va a la prepa.
0: Ah, ok.
1: Ellos, ¿verdad?, deseo lo mejor para ellos, que les vaya bien.
0: Claro.
1: Y que sigan adelante Así en su es. Ciclo escolar. Y que la bendición de Dios esté sobre ellos. Salúdame y complácenme con una canción muy bonita, porfa.
0: Claro. ¿Cuál será?
1: Sí, su nombre es Dayana Mazón de Lución. De los mismos apellidos lleva Omar también, Omarcito, que es el que va de preescolar.
0: Ok, ahí están los saluditos para Dayana y para su hermanito Omarcito, que va en la primaria, dice, en el preescolar y va a la primaria. Muy bien, Dayana y Omarcito allá en Ohio. Saludos de parte de su tía que los quiere mucho.
2: Y atención, porque justo antes de llegar a la línea de meta, los corredores se han quedado sin gasolina.
0: 7:43, 7:43, ya se levantó Fernando, dice, a tomar su cafecito, se va a arreglar para ir al jardín de niños. Todavía tenemos tiempo, Fernandito, que te vaya de lo mejor. Bueno, buenos días, con placer con la canción de Lorito Pepe, soy Melanie. Ya voy caminito a la escuela. Perfecto, Melanie. Regresando del corte, vamos a escuchar el Lorito Pepe.
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0: Complaciendo, allá en San Cristóbal nos solicitaron el vampiro Chimuelo. Mandar saludos a mi esposo, Elige Alfredo Pérez Gutiérrez. Está cumpliendo años. Ah, ok. Ahorita vamos a mandar las mañanitas con mucho gusto, ¿eh?
4: Hola, Madre Belén.
0: Hola, buenos días.
4: Saludos.
0: Saludos.
4: Ya va a Espero que estés bien.
0: Gracias
4: Soy
0: a Dios.
4: Ángel. Ya me voy a la escuela.
0: Ya te vas a la escuela, Angelito. Que te vaya de lo mejor allá en Arriaga. Nos escucha Angelito todos los días. Muchas gracias. Excelente caminito a la escuela a todos mis pequeños poderosos.

0: 7:46, nos tenemos que ir al corte, mis pequeños, y regresamos con más de Caminito de la Escuela. Tengo felicitaciones, tengo saludos y complacencias. Regresamos, soy Belén Villarreal, buenos días.
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0: Hola, hola a todos mis amiguitos, a los que van encendiendo su radio, a los que van despertando porque van al preescolar y a los que van a la primaria, que ya se van porque solo 10 minutos nos separan de las 8 de la mañana. Sí, solamente 10 minutos y llegamos a las 8 de la mañana.
1: ¡Qué bonito baila Pepo!
0: Marianito, que solicitaba la canción de Pepo. Complacer con la canción de Como los animalitos de Plim Plim, por favor, dice, para mi niño Isaías de Jesús, de parte de su mamita que lo ama. Saluditos, Isaías de Jesús, bonito día. Les voy a recordar que el WhatsApp aquí en cabina, WhatsApp es 966-123-0662. WhatsApp 966-123-0662.

0: mis pequeños poderosos. Ya estamos casi por salir de caminito de la escuela.
1: Buenos días, maestra Belén.
0: Hola, buenos días.
1: Buenos días, maestra Belén.
0: Buenos días.
1: Me manda saludos a mi mamá Chiris, a mi tía Sandra, a mi abuelita Chávez, a mi abuelito Orlando, a Andrea, a mi tío Pipín. Y me pone la canción de Pepo.
0: Ahí no, está.
1: Y me pone la canción de Dale Pepo.
0: La de ya. Pepo, eso, Marianito. Pues allí Pepo complaciendo, saludando a la mamá Saraí, a la tía Sandra, a la mamá Chabelita, a su Andrea, a su papá Orlando, a su tío, bueno, a toda la familia.
2: Estas son las mañanitas.
0: Pero voy con mañanitas. Para nuestro amigo Alfredo Pérez Gutiérrez, está cumpliendo años. Muchas felicidades, bendiciones.

de parte de su esposa que lo ama mucho. Ahí está, dice, saludos a mi esposo, el licenciado Alfredo Pérez Gutiérrez. Que cumpla muchos, muchos años más.

0: pastel ahí con el cumpleañero Alfredo Pérez Gutiérrez de parte de su esposa Yadira, que lo ama mucho. De este lado, buenos días.
1: Hola, buenos días. Por favor, ¿me puedes complacer con las mañanitas para la niña Lía Sánchez Gallegos? Hoy cumpleaños, por favor, antes de que se vaya a la primaria. Eso. Gracias. De parte de sus abuelitos.
0: De sus abuelos.
1: Muchas gracias.
0: Hermoso día para los cumpleañeros. Ahí está para Lía Sánchez Gallegos. Saludos para el niño Víctor Ramón. Ya se va a la escuela, Víctor Ramón. Bendiciones. Bueno, y a ver si hay más cumpleañeros. Dice a mi nieto José Mateo. Hoy está cumpliendo 7 meses de nacido. De parte de su abuelita, nos escucha en Huizachal. Que cumplas muchos meses y muchos años más, José Mateo. Saludarte, buenos días, saludos al señor José Gregorio Bando Espinosa. Está cumpliendo años. Esperando se la pase muy bien, dice, de parte de sus nietos Mateo de Jesús, Norma Isabel y María del Rosario Obando Bautista. En especial de su hijo, el señor Manuel de Jesús Obando Laguna, y su nuera, Norma Bautista de la Cruz. El cumpleañero te escucha en la calle Nicolás Bravo. Muchas felicidades al cumpleañero José Gregorio Obando Espinosa, que se la pase de lo mejor y que cumpla muchos, muchos años más, don José Gregorio. Bendiciones ahí de parte de todos sus nietos, de su hijo Manuel de Jesús, de su nuera Norma Bautista. Queremos pastel, pastel. Muchas felicidades también al niño Gael Diego Figueroa, está cumpliendo su primer añito. Muchas felicidades, Gael Diego Figueroa, de parte de sus papis Isaí Diego y su mami Naidelin Figueroa, de su abuelita Claudia Lorena Simón y de sus bisabuelos Carlos Simón y Cecilia Natarén. También las tías Iris, Diego y Joana Simón. Te escuchamos en Santiago Buenavista. Despierta, mira que ya amaneció. Ahí están las mañanitas para el niño Gael Diego Figueroa. Muchas, muchas felicidades y hermoso día a todos nuestros cumpleañeros de hoy, 26 de mayo. Hoy San Felipe Neri. Felicidades a los que llevan por nombre Felipe también. Saludos para Heidi. Ya se va a la escuelita, Heidi. Que le vaya de lo mejor en este día tan especial. Ya se va con su uniforme de deportes, Heidi. Bueno, mis pequeños poderosos, pues nos despedimos desde caminito de la escuela. Saludos a Aileen Montserrat.

0: Bueno, nos vamos de caminito de la escuela, 7:57, mis pequeños poderosos. Ya terminando, nos llega un mensaje, dice: felicitaciones para el director de la prepa, está cumpliendo un año más de parte de los intendentes de la prepa 2. No nos dicen el nombre, pero muchas felicidades ahí al director. De este lado también a la señora Manuela de los Santos, de parte de su cuñada Alicia y Elizabeth, de sus hijos y de su nuera. Ahí en la ranchería Huizachal, felicidades doña Manuelita de los Santos. ¿Cómo hace caminar? Cuídense mucho, 7:58. Hasta aquí llegamos en caminito de la escuela. Nos escuchamos en GRC Noticias, nuestro siguiente programa, y yo voy a estar con ustedes hasta las 12, hasta las 12 del mediodía. ¿Cómo hace el perrito?
1: ¿Cómo hace al ladrar? 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
9: Son las 8 en punto.
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0: ¿Qué tal? Buenos días, 8:02 a.m. Bienvenidos a QRC Noticias Chiapas. En este día ya de 26, hoy es martes 26 de mayo del año 2026. Curiosamente, caramba. Y bueno, ya unos días más, faltan 16 días para que inicie el Mundial. Estamos ya en la cuenta regresiva, ahora sí en la cuenta regresiva. Ya está más cerca, y también está más cerca los problemas que está viendo México. Yo siempre dije, mucha gente me ha criticado siempre por lo que digo, ¿no? Pero lo que pasó ayer en la Ciudad de México y que va a pasar hoy también, porque obviamente también va a pasar hoy, es señal de que pues a este gobierno no le está gustando cómo va llevando, y tampoco las protestas. No le puedes decir nada, porque entonces se acabó el discurso de no agresión, se acabó el discurso de no represión. ¿Se acuerdan de ese discurso donde no, qué pase? Total, no pasa nada. Bueno, pues ese discurso ya se acabó ayer, comenzó, y los que tienen en estos momentos pues la fuerza para tratar de imponerse, y el otro tiene la fuerza para contenerlos, aunque sea golpes, pues es entre el pleito entre maestros y gobierno federal. Pero bueno, en esta mañana quiero saludar a mis amigos y compañeros de allá de Tonalá, maestra Belén Villarreal. ¿Cómo está, maestra? Buenos días.
1: Muy buenos días, Lee Clemente, Lee Rivera. Estamos listos para la información oportuna en esta mañana de martes, ya 26 de mayo. Bienvenidos a toda la audiencia, quédese en GRC Noticias.
0: Buenos días, licenciado Rivera, ¿cómo estamos?
2: Al 100.7, mi estimado licenciado Clemente Rodríguez, maestra Belén Villarreal, a toda nuestra audiencia, estamos listos para llevar 60 minutos de información.
0: Bueno, pues como estaba yo diciendo, hay muchas cosas que platicarme, quédese con nosotros, porque ayer también se dio un ataque gravísimo, gravísimo, a la libertad de expresión en este país, y no lo hizo ni un diputado, un senador, lo hizo la mismísima presidenta de la República. Sus asesores, de verdad, córralos, presidenta, porque lo están haciendo ir, ahora sí que tras pie, error tras error. Lo de ayer, la verdad es que vamos con los titulares del día de hoy.

0: Al parecer tenemos fallas, Lick Rivera, en la llamada. Tenemos el audio, no sé si Lick Clemente nos alcance a escuchar.
1: Adelante, maestra Belén.
0: Sí, Lick.
1: ¿Ya me escuchan?
0: Ahí ya lo escuchamos perfectamente, si nos puede
1: repetir. Perfecto, vamos con los titulares. Gracias. Entonces, maestra Belén Villarreal, gracias.
0: Gracias. Ocho de la mañana con 6 minutos, 8:06. Enfrentamientos entre policías capitalinos y maestros. Atrás quedó el discurso de no represión. Maestros amenazan con tomar el Zócalo. Gobierno federal emite un comunicado donde dice que está abierto al diálogo. Enfrentamientos dejan vehículos quemados en Colima. Hasta un tráiler atravesaron en las vías del tren. 3 personas son ejecutadas en Tapachula. No vean TV Azteca, dice Claudia Sheinbaum. Albergues en Tapachula resisten reducción de migrantes y falta de recursos. Rituales Maya Mam buscan calmar el calor extremo en el Soconusco. Caravana Guiados por Dios denuncia abandono de autoridades y organizaciones sociales. Aunque usted no lo crea, en Tuxtla Gutiérrez se registra mala calidad del aire el día de ayer. El gobernador Eduardo Ramírez diserta conferencia magistral a invitación del secretario de la Defensa Nacional. Y en información local,
2: Trombas sorprende a Ixhuatán. Muchas viviendas se quedaron sin techo, caen postes, así como también transformadores. Se quedan sin energía eléctrica, sin internet y ni telefonía. El presidente municipal de Ixhuatán dio a conocer que ya está recibiendo el apoyo por parte de Comisión Federal de Electricidad, Protección Civil y el propio gobierno del estado. También se registra un accidente múltiple en el tramo carretero Cosocuautla-Tuxtla Gutiérrez a la altura del crucero de la muerte. En este municipio de Tonalá permanece cerrada la vialidad sobre la calle 15 de Mayo y Avenida Revolución por trabajos en la zona. Y en el municipio de Arriaga, la limpieza y desasolve para prevenir afectaciones en temporada de lluvia continúan en los ríos y arroyos. Y el sistema de alerta temprana nos llama a estar muy pendientes porque pudieran continuar las lluvias acompañadas de vientos en las próximas horas. También alumnas de la escuela secundaria Ramón Escobar Balboa viajan para el encuentro de voleibol en Guadalajara. Esto y más, más adelante.
1: Perfecto, licenciado Rivera. Pues bueno, la verdad es que tenemos mucha información, así que vamos a arrancar rápidamente con lo concerniente al ámbito local. Adelante, Lick.
2: Gracias, licenciado, para comentarle que en Ixhuatán, en el estado de Oaxaca, un municipio muy cercano aquí a Tonalá, el día de ayer por la tarde, a eso de las 3:30, se registró una tromba en ese lugar que dejó sin techo de láminas a muchas viviendas, así como también se reportó la caída de 60 árboles aproximadamente, unos 15 postes de energía eléctrica, así como también transformadores. Esta situación pues dilató aproximadamente 45 minutos la lluvia, según lo que decía el propio alcalde de ese municipio, y de inmediato por ahí los servicios de emergencia procedieron a apoyar en la medida de lo posible. Ahorita esa comunidad, muchas de las comunidades próximas de ese municipio, pues están sin energía eléctrica por un lado y también sin telefonía celular. Hay personas que tienen sus familiares en ese municipio, han estado intentando marcar, pero desafortunadamente pues no hay comunicación. Así que el alcalde sostuvo comunicación directa en los minutos posteriores a este evento con el propio gobernador del estado, quien de inmediato procedió a enviar el apoyo. Por la tarde noche ya estaban llegando los postes para restablecerlos al hacer el cambio, así como también los transformadores, cuadrillas especiales de Comisión Federal de Electricidad que trasladaron al lugar para atender esta situación, así como también elementos de Protección Civil del estado. No se reportan pérdidas humanas hasta el momento, pero sí muchas viviendas que se quedaron sin sus techos, principalmente los techos de lámina. También, por otro lado, le comento que se registró un accidente múltiple en el tramo carretero Cosocuautla-Tuxtla Gutiérrez a la altura del crucero de la muerte o las hamacas, dejando personas lesionadas que fueron atendidas por elementos de Protección Civil y trasladados a los hospitales cercanos de Cosocuautla, Cintalapa y Tuxtla Gutiérrez. También le comento que en este momento nos reportan cerrada la vialidad aquí en este municipio de Tonalá, sobre la calle 15 de Mayo y Avenida Revolución, a unos metros de esta empresa radiofónica de La Poderosa, para que transite usted con precaución, porque están haciendo algunas obras en ese punto, algo que le reportaban a usted precisamente la semana pasada a través de este espacio, donde le daban a conocer que había un retraso en esa obra y ya está el sistema operador de agua potable trabajando en ese punto. Le comento también que en el municipio de Arriaga están haciendo los trabajos de desasolve para prevenir afectaciones en ya esta temporada de lluvia. Por ello, el ayuntamiento municipal, que encabeza el licenciado Alejandro Patrinos Fernández, a través de las brigadas operativas del Zapán y Obras Públicas, llevan a cabo trabajos de desasolve y limpieza en el puente ubicado en el cárcamo del Rebombeo. Como parte de estas acciones preventivas, se realiza la limpieza de esta alcantarilla durante los trabajos durante todo el día. Esto para que este puente quede con acceso suficiente para que quede libre y no haya problemas de encharcamiento en la zona. Este acceso al cárcamo de Rebombeo de Santa Rosa, donde se detectó una importante obstrucción ocasionada por acumulación de basura, ramas, así como también otro tipo de sedimentos, pues impedían el flujo adecuado del agua en esa zona. Por eso las labores que buscan reducir riesgos de encharcamiento e inundaciones, además de garantizar un buen funcionamiento de la infraestructura hidráulica y de seguridad para quienes transitan por la zona. El gobierno municipal reafirma su compromiso de continuar trabajando de manera permanente para mantener los espacios limpios y brindar mejores condiciones para las familias arriaguenses. Por otro lado, el sistema de alerta temprana nos llama a estar pendientes, porque se tiene pronóstico de lluvias para las próximas horas, lluvias que pudieran venir acompañadas de fuertes vientos. Ayer nos llamaban también de la comunidad Belisario Domínguez La Barra, de esa zona costera, donde la lluvia estaba con mucha intensidad y que los vientos se percibían entre 75 y 150 kilómetros por hora en la zona. Entonces, esta situación pues llamó a las familias a encerrarse, a resguardarse, para evitar que alguien resultara lesionado. Es cuanto, mi estimado licenciado.
1: Gracias, señor Rivera, de verdad, por la información. Pues esta tromba que también afectó gran parte de varios municipios. Allí en Tapachula llovió, en algunas zonas llovió con muchísimo aire, y estamos a la... Así que estamos a la merced de la naturaleza, pero esto pues no es de gratis, ¿sí? Alguien está diciendo, y hoy una de las notas es que el ritual maya busca quitar, pues no quitar, sino a través de los ancestros y de pedir la naturaleza que ya no esté el calor tan extremo. Yo estaba viendo, me di la tarea de investigarle, y resulta que si usted tiene la oportunidad de ver un mapa o una imagen del globo terráqueo, pero que es del calor del globo terráqueo de 1917, que tiene, aunque realmente yo considerando, porque eso, lo del 1917 es teórico. Donde sí se puede ver es después de que ya comenzaron a salir los cohetes espaciales y tomaron las fotos, donde se ve ya la situación térmica del globo terráqueo. Obviamente es ha aumentado la temperatura considerablemente, y ha aumentado porque se ha destruido la capa de ozono, porque nos decían que cuando yo era niño, o sea, si se destruye la capa de ozono, va a entrar los rayos ultravioleta, va a quemar más el sol, y uno decía, nada, no es cierto. No, pues sí es cierto, ya lo estamos viendo, y el calor está durísimo, y obviamente los fenómenos meteorológicos como la tromba del día ayer en Huatán y las lluvias que no han sido que han sido atípicas, pues sí comienzan a causar estragos en, pues, en la población. 8:16 a.m. Gracias, el señor Rivera, vamos a una pausa, continuamos.
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Gracias, muchas gracias. Continuamos en GRC Noticias en este pues martes con mucha información, como estábamos diciendo. El día de ayer se llevaron a cabo protestas allá en la Ciudad de México. Y mire, la verdad es que lo que nunca había pasado, pero pues ahorita va a pasar. En 1968 México se alistaba para una olimpiada, las primeras olimpiadas que iban a haber en nuestro país. Y obviamente había un conflicto estudiantil que se hizo muy grande. Primero fue un pleito entre prepas, pero después pasó a ser una exigencia por parte de los estudiantes. Querían mayores espacios, tanto en la política, mejores condiciones para lo que ellos estaban haciendo. Y como en todo movimiento, siempre pues hay colados, ¿no? Y se colaron sindicatos, y bueno, muchos partidos comunistas también se metieron en esta parte del movimiento. Y esto originó que el gobierno pues se hiciera, pues no iba a permitir que la cara original de México, porque era la original, lo que estaba pasando en ese momento era la original, pues la viera el mundo entero a través de las olimpiadas. Y entonces mandó hacer ese fatídico 2 de octubre, una represión que terminó en matanza, muchos más muertos de los que se reportaron. Se dice que el campo militar número 1 hay enterrados cientos de estudiantes, sino es que miles de estudiantes, en un régimen del que juraron estos que están ahorita que no iban a ser igual, ¿no? Que no iban a ser iguales, pero ¿qué creen? Se avecina un evento importantísimo, se avecina un evento donde el país va a estar, pues ahora sí que bajo la lupa del mundo. Todos van a saber qué es lo que pasa en México, todos van a ver qué es lo que sucede en México. Pues al gobierno no le conviene que vean lo que realmente pasa en México. Entonces ayer se suscitó esto, un enfrentamiento donde hubo gases lacrimógenos, hubo golpeados, aunque digan que no, hay imágenes donde están golpeando los maestros, y pues obviamente los maestros se atrincheraron y dijeron, hoy vamos a tomar el Zócalo. ¿Por qué no permiten llegar al Zócalo? Porque están ya instaladas las pantallas para que se transmitan los partidos del Mundial, y entonces pues lo que no quieren es que se arruine la fiesta mundialista. Pues ¿cómo? Pero bueno, vamos a continuar con el tema porque falta mucha más información, pero vamos por esta. Maestra Belén Villarreal, adelante.

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1: La poderosa Tonalá y GRC Noticias te informan sobre el clima. ¿Qué marca el termómetro a esta hora de la mañana? Una temperatura de 29 grados centígrados, pero con sensación térmica de 32 grados. La temperatura máxima que se espera para el día de hoy será hasta de 35 grados después de la una de la tarde. No se pierda el atardecer hoy en Tonalá, Chiapas, a las 6:41. La probabilidad de lluvia para este día martes. Aquí en Tonalá, Chiapas, hay una probabilidad de lluvia del 30% a partir de las 11 de la mañana. E incrementa un 35% durante toda la tarde hasta las 9 de la noche. Así es que se espera cielo nublado toda la tarde y noche de este martes aquí en Tonalá, Chiapas. La zona de Arriaga también espera 25% de probabilidad de lluvia para esta tarde y noche. Nos vamos al municipio de Mapastepec, donde tienen cielo mayormente soleado, temperatura de 29 grados y alcanzarán también una temperatura máxima hasta de 35 grados. Probabilidad de lluvia solo de un 16% después de las 3 de la tarde hasta este momento. Y nos vamos a la capital chiapaneca, Tuxtla Gutiérrez, donde tienen cielo mayormente soleado, temperatura de 25 grados centígrados. La probabilidad de lluvia para Tuxtla Gutiérrez es de un 35% después de las 2 de la tarde e incrementa a un 65% de probabilidad de lluvia a partir de las 9 de la noche. La temperatura máxima que se espera hoy en Tuxtla Gutiérrez es de 35 grados. Saludando a San Cristóbal de las Casas, donde tienen también cielo parcialmente soleado, temperatura de 19 grados centígrados y una temperatura máxima se espera para hoy en San Cristóbal de 24 grados. Hay también probabilidad de lluvia después de la una de la tarde de un 30%. Nos vamos a la Perla del Soconusco, Tapachula, Chiapas, donde también tienen cielo parcialmente soleado, temperatura en estos momentos 30 grados centígrados para Tapachula y se espera una temperatura máxima de 35 grados. La lluvia, probabilidad de lluvia solo de un 22 y 32% después de las 3 de la tarde. Podrá incrementar a un 60% después de las 11 de la noche. Y saludando al estado vecino de Oaxaca, la zona de San Pedro Tapanatepec, tienen cielo mayormente soleado, temperatura de 30 grados centígrados, temperatura máxima hasta este momento marca 34 grados para la zona de San Pedro Tapanatepec. Probabilidad de lluvia de un 50% al mediodía, 50% de probabilidad de lluvia y va disminuyendo a un 20% después de las 6 de la tarde. La recomendación es de siempre ante estas temperaturas que se registran como máximas mayores a los 30 grados. Mantenernos hidratados, tomar suficiente agua, mejor si es agua pura y no refrescos de gas. Y ante las posibles lluvias, a partir del mediodía, si tenemos que salir de casa, llevar con nosotros un paraguas o impermeable, tomar precauciones.
2: De hoy. Bueno, pues, continuamos. Gracias, maestra Belén Villarreal, por la información. Y bueno, vamos a continuar con este tema de los maestros. Y agradezco el comentario del ingeniero Armando Hernández, ¿no? Él estaba, de hecho, él estuvo estaba estudiando en México cuando pasaron lo del 2 de octubre. Entonces dice, ¿acaso será en vísperas tendremos otro 2 de octubre? Yo platiqué con mi papá, muchas veces platiqué con él por lo mismo. Él estaba estudiando cuando sucedió esto del 2 de octubre del 78. Mi papá es médico y entonces estaba egresado de UNAM. Ya había salido, por cierto, pero tenía que regresar a la universidad y él me platicó todo lo que sucedió. Y también, ¿no? Mis papás vivían en la Ciudad de México y vieron cómo muchos vecinos que eran estudiantes de la facultad ya no aparecieron jamás. Y sus padres se pasaron la vida buscando. Esto de las madres buscadoras no es de ahorita, es de siempre. En México había desaparecido de distintas maneras, ¿no? Antes era el Estado, como fue en el 2 de octubre. Pero se ve difícil, licenciado Rivera, porque ahorita es una parte de los maestros que están concentrados allá en México. Pero a partir de la próxima semana, la orden es que se vaya más contingentes, mucho más gente, porque el paro es nacional.
3: Sí, y también no nos olvidemos del tema de Oaxaca. Están concentrados ahí en el Zócalo de esa entidad. Ayer también se estaban manifestando los trabajadores o extrabajadores de la Suprema Corte de Justicia. También está muy pendiente el tema de los campesinos, el tema de los productores, de los transportistas. Pudieran sumarse a esta escalada que cada vez está cobrando más fuerza. Ayer fueron replegados, encapsulados, les llaman los maestros cuando marchaban con dirección hacia el Zócalo capitalino. Y también el deceso de un maestro la noche de ayer. Pues esto pudiera incrementar un poco más la tensión. No tiene nada que ver en el tema de violencia, pero al parecer fue un paro cardíaco lo que originó que uno de los trabajadores de la educación falleciera en uno de estos campamentos que están ahí por el Banco de México. Hoy estarán marchando con dirección hacia el Caballito. Entonces sí van a estar insistiendo en esto. Y aunque la Secretaría de Educación Pública diga que está abierta la mesa de negociaciones, igual que también la Secretaría de Gobierno, pero la realidad es que los maestros están bien seguros de qué es lo que quieren, y es el tema de las mejoras en cuanto a las condiciones de atención médica, que no se metan con el tema de sus recursos, de sus ahorros. Entonces hay muchos temas que están pendientes, pero que parece que no se le quiere dar solución.
2: Pues no, efectivamente parece que no se le quiere dar solución, y también los maestros encontraron la rendija por donde pueden presionar, que es el mundial, obviamente, ¿no? Porque todo el mundo viene, ya hay muchos turistas, hay que decirlo, y si los maestros se les antoja ir a bloquear los aeropuertos, tanto de Monterrey, Guadalajara, y de México, la verdad es que sí colapsarían al país completo y el mundial como tal, pero bueno. Vamos a ver qué pasa. Por lo pronto ya son las 8 de la mañana con 30 minutos. Vamos a una pausa y regresamos con lo que dijo Claudia Sheinbaum, la presidenta Claudia Sheinbaum. Lamentable, lamentable. Aquí se lo vamos a contar. Vamos a una pausa, regresamos.
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5: Son las 8 con 30 minutos.
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2: Espinoza Paz presenta La Más Bonita. 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Escrita por el propio Isidro Chávez Espinoza, la canción retrata la obsesión sentimental que surge al conocer a una mujer imposible de ignorar. Con una narrativa íntima y confesional, el intérprete construye una historia cargada de deseo, ternura y vulnerabilidad. Con La Más Bonita, Espinoza Paz apuesta nuevamente por las canciones que hablan del amor imposible y de los sentimientos que encuentran refugio en la música.

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4: Ocho de la mañana con 34 minutos. Muchas gracias de verdad a todos ustedes, amigos radioescuchas, que se toman la molestia de escribirnos, de participar. Acuérdense que este es un espacio abierto, usted puede decir y participar con su opinión. Tenemos de hecho dos opiniones. Dice, de hecho el mundial ya está arruinado con eso de que los boletos no se están vendiendo por los altos precios. Por lo visto, muchos estadios estarán casi vacíos en este mundial. Sí y no, porque hay que recordar que muchos de estos boletos están pensados para pues los que vienen. Y, por ejemplo, en el caso de Monterrey, ya está vendido casi el 100% entre suecos, coreanos, japoneses, sí cuenta con el recurso. Digo, la verdad es que para un mexicano pagar 20,000 pesos por un boleto, pues la es que será a 2 meses de salario si ganas el mínimo. Entonces vas a dejar de comer sin comer a tu familia 2 meses por ir a un partido de México. Sí, eso sí está feo, ¿no? Bueno, dice en el 68 el partido que mandaba era el PRI, así que todos son iguales o unos peores. Sí, y el problema, ¿sabe qué es? Que los que están ahorita dijeron que no eran iguales y resultaron peores. Pero ahí hay algo que reconocer, y es que la historia, fíjese cómo es, señala que el culpable de la matanza del 68 fue Gustavo Díaz Ordaz. Y lo que sucedió, que él asumió la responsabilidad porque él era el presidente de la República, pero cuando sucedió la matanza él ni siquiera estaba en el país, y el que ordenó que todo se diera como se dio fue Luis Echeverría Álvarez, secretario de Gobernación. Sin embargo, pues obviamente, como dijo Díaz Ordaz, pues el presidente soy yo, la responsabilidad es mía. Así las cosas. Ahora vamos a escuchar atentamente, le pido que escuche esto que dijo la presidenta Claudia Sheinbaum ayer en su mañanera, que se me hace de los errores garrafales que ha cometido la presidenta. Y le vamos a platicar por qué. Primero vamos a escuchar.
5: Vean TV Azteca. Se va a enojar Salinas Pliego, ya de estar escribiendo un tuit en este, bueno, un X, en este instante. Hoy le propuse a María Luisa, iba a decir otra vez, a Luisa María, que demos un premio, el mitómano de la semana. ¡Tarán! Es que de verdad es increíble las mentiras, pero descaradas. No vean TV Azteca.
4: No vean TV Azteca. Pero aquí va la contestación de TV Azteca, porque después de esto TV Azteca en todos sus canales comenzaron editoriales, pero esta quizá es de las mejores que se hicieron. Escuche la respuesta de Tebas.
6: Esta oscuridad que ustedes están viendo no es un error técnico, es una decisión. Porque esta mañana la presidenta Claudia Sheinbaum, desde Palacio Nacional, desde la tribuna más poderosa del país, le dijo a millones de mexicanos que no nos vieran.
5: No vean TV Azteca.
6: Así, con esas palabras, sin matices. Eso pasó hoy en México. no en Cuba, no en Venezuela, no en Nicaragua. Yo quiero que esta imagen de nuestro foro se quede con ustedes. Esta oscuridad exactamente es lo que algunos en el poder desean para México. Todavía no, ni nunca, no nos van a callar. Pero eso es lo que se construye cuando un gobierno empieza a decidir qué pueden ver sus ciudadanos y qué no. Los mexicanos no necesitan un gobierno que les diga a qué canal sintonizar. Los mexicanos tienen criterio, tienen memoria y tienen los ojos para ver la realidad que este gobierno nos quiere ocultar. Y para eso estamos nosotros. En TV Azteca no nos vamos a callar. En TV Azteca seguiremos hablando con la verdad. La verdad de más de 130 mil desaparecidos. La realidad de gobernadores de Morena con acusaciones formales por el Departamento de Justicia de Estados Unidos porque están vinculados con el narcotráfico. La realidad de una canasta básica que se encareció. Y el gobierno nos miente diciendo que cuesta 910 pesos. No es cierto. Cuesta el doble. La realidad de sus obras faraónicas como el tren interoceánico que ya se descarriló y que mató a 14 personas en Oaxaca. ¿Por qué les molesta tanto a este gobierno que se hable con la verdad? ¿Por qué le irrita tanto que se cuestione? ¿Por qué le incomoda tanto que un medio de comunicación le ponga nombre a los temas que el discurso oficial intenta maquillar? Yo sé, presidenta Sheinbaum, que la realidad la tiene muy molesta, incómoda, incluso intolerante. Sí, su peor enemiga, presidenta Claudia Sheinbaum, es la verdad. Y se quiere desquitar con nosotros. Nos quiere censurar. Esa es la dirección que lleva su frase de hoy en la mañanera. Porque así empezaron todos los gobiernos que terminaron apagando las luces de los medios de comunicación que decían la verdad. Primero una recomendación, luego una lista, luego un premio al mitómano, luego ya saben qué sigue. Nosotros vamos a seguir aquí con las luces encendidas, porque el periodismo no existe para obedecer al poder, existe para servir a ustedes, nuestra audiencia. Cuando el poder pide no ver a un medio de comunicación, es porque ya no soporta verse en el espejo.
4: Bueno, pues, contundente la respuesta de TV Azteca como tal, como ustedes lo pueden escuchar. ¿Y sabe cuál es el problema más grande? Que así comenzó Venezuela. Venezuela comenzó primero criticando a Hugo Chávez, a Venevisión, diciendo que Venevisión decía muchas mentiras, que no decía la verdad. Posteriormente pasó a esto, ¿no? A un premio al mitómano, al medio más mentiroso, según él. Y posteriormente, ¿sabe qué siguió? La expropiación. Y acabó con un canal que era líder en creación de programas de televisión, tanto de novelas como de eventos. El Señorita Venezuela era magistralmente quizá el programa más vendido de Venevisión, y lo acabó porque no aguantó la crítica. Lo de ayer con la presidenta Claudia Sheinbaum, que es para que todos los medios de comunicación estemos preocupados. ¿Por qué? Porque si le va a incomodar al gobierno en turno que se diga la verdad, entonces va a querer que todos seamos aplaudidores, que todos digamos, presidenta, todo va bien, cuando realmente no va bien. Miren, ayer en Tapachula, Chiapas, nuevamente en Tapachula, llegaron a rapaguear una cantina. 3 muertos, 2 heridos, y muchos asustados. Estaban en Tapachula. En Colima hubo enfrentamientos entre narcotraficantes y probablemente elementos de seguridad, bloqueos en la ciudad, en Tecomán, ¿no?
7: Castillo.
4: Hoy no hay clases en Tecomán, no hay clases en Manzanillo. ¿Por qué? Por la inseguridad. Hasta un tráiler atravesaron en la vía del tren, y el tren se llevó al tráiler completamente. Vehículos quemados. Eso es lo que está pasando en el país. Y no podemos hacernos o negarnos, licenciado Rivera, de que aquí en este país no pasa nada, cuando usted, señora ama de casa, que nos está escuchando y que va al mercado y escucha que dice el gobierno, es que con 910 pesos usted va a comprar toda la canasta básica, y cuando llegas te das cuenta que nada más un pollo vale 220 y que la carne vale 260, dígame, ¿en qué momento va a comprar la canasta básica? ¿O no, licenciado Rivera?
7: Sí, las amas de casa son las que traen ahí el pulso del termómetro de lo que se puede adquirir con lo que es el salario base, ¿sí? Estamos hablando de que, por ejemplo, con cuántos salarios mínimos vive cada familia. Y la mejor manera de esto en muchos de los hogares es darle el recurso, pues a la administradora del hogar. Afortunadamente, pues muchas de ellas saben cómo poder realizar las compras, en qué lugar está un poco más accesible, en qué lugares hay de mejor calidad, por ejemplo, y eso pues puede también llevarse a cabo cuando llegan a realizar sus compras a los mercados, ¿no? Van eligiendo. Lo que sí hemos visto ahora es que ya en los establecimientos ya no te venden forzosamente por kilo, por medio kilo. Ya ahorita te venden por piezas también, y de esa manera pues los comerciantes están contribuyendo al apoyo a las amas de casa, que se las están viendo cada vez más negras, como usted bien dice, con lo que se da a conocer a través del discurso oficial, que con una cierta cantidad de recursos pues se pueden alimentar muy bien. Eso es en teoría, porque los que nos dicen esto a través de los espacios de gobierno, pues simple y sencillamente en la realidad dista mucho de lo que hacen, porque ellos se comportan de otra manera, ¿no? Entonces, lo que sí estamos viviendo los mexicanos de a pie son situaciones bastante complejas, que por esos temas de inseguridad pues se elevan los costos de la transportación de las mercancías, de los alimentos. Por otro lado, el tema del incremento de los combustibles pues viene a repercutir también en ese tema, ¿no? Ahora las condiciones climáticas cada vez más adversas pues también hace que los cultivos se vean afectados, y con ello pues ante la mucha demanda y la poca existencia de tal o cual producto, pues hace que se encarezca. Entonces sí hay situaciones que sí están molestando a los ciudadanos. Afortunadamente para el gobierno pues han sabido manejar muy bien el tema de los apoyos asistenciales, y por ello es que se ve poca presión de la ciudadanía cuando llega, por ejemplo, la presidenta de la República de visita a tal o cual entidad. Y también haciendo mención de que muchos de estos recorridos, muchas de estas visitas, pues se ocultan hasta posterior a la visita, que se dan a conocer a través de los medios de comunicación que estuvo en tal o cual lugar. Pero por lo pronto, pues se maneja con mucha secrecía, porque no quieren que se exponga la figura presidencial ante ese tipo de situaciones.
4: Pues sí, efectivamente, licenciado Rivera, y eso está pasando en nuestro país, lamentablemente. Mal por la presidenta Claudia Sheinbaum, mal por sus asesores, porque esa no es la manera. Yo creo que la manera no es criticar un medio, es recomponer el rumbo del país. 8:46, vamos a una pausa, continuamos.
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4: Ayer en Tuxtla Gutiérrez se registró, bueno, una tan mala calidad del aire, bueno, con decirle que estuvo, la calidad del aire estuvo peor que en la Ciudad de México, y esto ya es decir, esto pasó en Tuxtla Gutiérrez cuando nosotros aquí en este bellísimo estado de Chiapas ¿no? Que nosotros habíamos dicho, a caramba, estamos en el paraíso, si no fuera por el calor, aquí en Tapachula diríamos lo mismo, pero ¿cuándo se iba a ver esta situación? Feo, muy, muy feo lo que está sucediendo con la calidad del aire, es obviamente parte de la contaminación. Mientras más vehículos haya, pues obviamente esto va a continuar. Y hablando de vehículos, también se está reportando desabasto de gasolina en varios estados de la República. Chiapas, ¿no? Que nosotros habíamos dicho, a caramba, estamos en el paraíso, si no fuera por el calor, aquí en Tapachula diríamos lo mismo, pero ¿cuándo se iba a ver esta situación? Feo, muy, muy feo lo que está sucediendo con la calidad del aire, es obviamente parte de la

0: concesionarios simple y sencillamente no están, no les está alcanzando, como ven, ¿no?, para comprar, y otros están acaparando también, es parte de, pero el punto es que el desabasto está en Zacatecas, en algunos estados del Bajío, así que esperemos que esto no sea a nivel nacional, porque sí sería problemático, imagínense, sin gasolina. Y hablando también de la canasta básica, el licenciado Rivera, nos estaban diciendo un comentario que me llegó, es, no solamente es comprar, ahorita ya hay gente, como bien decía, ya no compra el pollo completo, sino compra dos piernas, ¿no? Dos piernas y dos muslos, es decir, un par de piernas que le salen 70 pesos. 70 pesos más una bolsa de verduras que te salen 20 y hiciste un caldito y con eso sacaste el día. Pero también dentro de la canasta básica tienen que considerar lo que es la luz. Y si le, pues así que le añadimos que de por sí, de qué le gusta, cuántas horas debería tener luz, hay la mitad de ese tiempo está apagado todo, pero el recibo llega bien. O sea, algo no está bien, algo no está cuadrando en este país.
1: Sí, los altos costos de la energía eléctrica, pero algo de lo que nos han estado reportando mucho en los programas de noticias ha sido el tema de que estas alteraciones de voltaje pareciera ser que ponen en resistencia a la red domiciliaria, y esto genera mayor consumo de energía. Eso es lo que han comentado muchos de nuestros radioescuchas, que están viendo cómo con anterioridad, por ejemplo, notaban un consumo, poniéndole una cifra, por ejemplo, de 200 pesos, y hoy en día alcanza los 450 pesos, o sea que se calienta la instalación eléctrica, la pone en resistencia, y eso hace que genere mayor consumo. Aparte de las afectaciones de los electrodomésticos, aparte de las afectaciones a los alimentos, a los medicamentos de muchas personas, también para sus aparatos que requieren para poder llevar sus tratamientos médicos. Entonces, sí que les está pegando duro a las amas de casa, bendito Dios aquellos que tienen aquel apoyo asistencial y lo están utilizando para lo que debe ser.
0: Bueno, pues vamos rápidamente, maestro Lini, con la información deportiva el día de hoy.
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0: Bueno, pues ya son las 8:51 y también la FIFA ya anunció cuáles son las bases operativas de las 48 selecciones. Siete de las selecciones a 17 días del Mundial van a estar en nuestro país. Obviamente, nosotros como la selección mexicana va a estar en el Centro de Alto Rendimiento, el CAR, aquí en la Ciudad de México. En la Academia del Atlas Fútbol Club va a estar la selección de Colombia. A esto allá en Guadalajara. En Corea del Sur va a estar en las instalaciones de Chivas Verde Valle, allá en Guadalajara también. Uruguay se va a concentrar, su centro de operaciones va a ser el Mayacoba Training Center, esto allá en Cancún. Sudáfrica va a estar en la Universidad del Fútbol en Pachuca. Túnez va a estar en el centro de entrenamiento de Rayados, allá en Monterrey. Y por su parte la selección de Irán va a estar en el centro Solosquintle, esto en Tijuana. Hay que recordar que Irán va a jugar sus partidos allá en los Estados Unidos. Y antes de irnos con información del gobierno del estado, se da a conocer que el técnico Efraín Juárez de los Pumas no ha renovado contrato y al parecer todo parece indicar que está esperando, ya tiene algunas ofertas, parece dirigir a Europa, principalmente a la Liga de Bélgica, está en esas. Y si es así, pues este técnico mexicano que disputó la final apenas hace unos días, pues deja los Pumas y se va a buscar pues su sueño de dirigir en Europa. Y ahora sí vamos con la información del gobierno del estado, y es que el gobernador del estado, Eduardo Ramírez Aguilar, anduvo en la Ciudad de México. Estuvo en la Secretaría de la Defensa Nacional, ahí disertó una conferencia, pero también estuvo en la Casa Chiapas, allá en la Ciudad de México, donde participó en la presentación de los libros Rosario Castellanos. Por ejemplo, los libros En los labios del viento, es de llamarme árbol de muchos pájaros, de Elena Poniatowska y Rosario Castellanos. Nací de sueños, iconografía, Este fue editado por el gobierno de Chiapas mediante el Consejo Estatal para la Cultura y las Artes de Chiapas.

0: donde destacó su legado como poeta. Elena Poniatowska, escritora feminista y política comprometida con la igualdad de género, la educación y la visibilización de los pueblos originarios. Junto al analista político Gabriel Guerra, que por cierto, también vino a darle un curso a todo el gabinete legal y ampliado. Y también Gabriel Guerra Castellanos, hay que recordar que es hijo de Rosario Castellanos. Ramírez Aguilar agradeció a Elena Poniatowska resaltar la figura de la poetisa chiapaneca a través de su obra literaria. En otro momento, el gobernador acudió a la ceremonia de velación del busto de Rosario Castellanos en la Universidad Nacional Rosario Castellanos, Unidad Académica Casco de Santo Tomás en la Ciudad de México, donde reconoció a la presidenta Claudia Sheinbaum por impulsar la instalación de un campus de esta universidad pública en Comitán de Domínguez. Y también, como le decía, pues estuvo en la Secretaría de Defensa Nacional y disertó conferencia magistral a invitación del mismísimo secretario de la Defensa Nacional. La información la tenemos con nuestra compañera Carla Suki.
1: En la Ciudad de México, el gobernador Eduardo Ramírez Aguilar impartió la conferencia magistral La Política de Chiapas en materia de prosperidad y seguridad a alumnas y alumnos de la Maestría en Seguridad Nacional del Colegio de Defensa Nacional, así como a integrantes de las Fuerzas Armadas de Brasil, Argentina y Guatemala, a invitación del secretario de la Defensa Nacional, el general Ricardo Trevilla Trejo. En este recinto histórico donde presidentes de México han disertado conferencias magistrales, el mandatario presentó el marco constitucional y legal que sustenta las acciones del gobierno de la nueva era, además de exponer los avances alcanzados en materia de seguridad pública en Chiapas y en el país. Tras agradecer la invitación del secretario de la Defensa Nacional, así como las atenciones del director del Colegio de Defensa Nacional, el general de ala piloto aviador del Estado Mayor Aéreo, José Ernesto San Román Águila, Ramírez Aguilar sostuvo que la estrecha coordinación y cooperación con las Fuerzas Armadas ha sido clave para consolidar la paz y avanzar en la construcción de un Chiapas más seguro y próspero para todas y todos. Asimismo, señaló que Chiapas registra indicadores positivos en percepción ciudadana e incidencia delictiva. Explicó que estos resultados derivan de una estrategia integral implementada desde el inicio de su administración, la cual se evalúa y fortalece de manera permanente. Informó para GRC Noticias, Carla Trujillo.
0: Bueno, gracias, Carlos Trujillo, por la información. Y miren, información de un momento, dice que señala medio de comunicación que la presidenta Claudia Sheinbaum cayó en la trampa que vino a ponerle el gobierno norteamericano. El gobierno norteamericano quería saber del tipo de complicidad que había entre el gobierno federal con Andrés Manuel López Obrador y Andy López Beltrán, que está señalado, que tiene una investigación abierta en los Estados Unidos que se va a dar a conocer próximamente. Le vino a decir a la presidenta quiénes eran los próximos imputados, y ella a su vez, ¿no?, le dijo a Andrés Sandy López Beltrán, quien iba a salir en agosto del partido, adelantó la salida diciendo que va a buscar una diputación federal por Tabasco, buscando un fuero constitucional para no ser detenido. Esto lo que dan a conocer los medios de comunicación, y que el círculo más cercano de Andy López Beltrán dice: echaron a perder mi carrera política, es la frase con la cual, o sea, ha comentado a su círculo cercano. Y con esta información, nos vamos, maestra Belén.
2: Muchas gracias, Lick Clemente, Lick Rivera, gracias por la información oportuna que nos brindaron en esta mañana de martes. Nos escucharemos mañana miércoles en punto de las 8 de la mañana, si Dios permite. Soy Belén Villarreal, me quedo en cabina poderosa hasta las 12 del mediodía.
0: Licenciado Rivera, como siempre, un gustazo.
3: El gusto es mío, mi estimado licenciado. Un placer compartir este espacio con usted, con la maestra Belén Villarreal. Y la recomendación para nuestra audiencia, que nos sintonicen en punto de las 12 del mediodía en línea abierta. Por lo pronto, manténgase pendiente de los espacios informativos de GRC Noticias.
0: Bueno, pues muchas gracias. Yo soy José Clemente Rodríguez Matus y le invito para que continúe con La Poderosa 100.7 y mañana nos escuchemos en GRC Noticias. Buenos días, buen provecho.
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9: Son las 9 en punto.
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1: 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La temperatura, 31 grados.
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3: Mañana con 7 minutos, 9:07. Rapidito y de buen modo, ya llegamos, ya regresamos, ya comenzamos. Eso. Muy bien, bueno, pues qué gusto estar con ustedes en esta mañana, continuar con ustedes, ya sabe, su amiga Dafne Belén Villarreal Rodas, para servirle a usted y a Dios, desde las 7 de la mañana hasta las 12 del mediodía. Vamos a pasar una mañana espectacular en este martesito 26 de mayo. Bueno, ya comenzamos rapidito y de buen modo, ya saben, este programa de 2 horas donde usted puede solicitar su canción por medio de un audio. Es la hora y no la hora de jugar, sino la hora de hablar, porque usted debe solicitar su canción por medio de un audio. Ya saben, al WhatsApp 966-123-0662, 966-123-0662.

Y pues ya saben, así rapidito y de buen modo, como se está yendo el tiempo, así vamos a mandar ya los saluditos, porque ya empezamos con algo alegre de Albita Rodríguez. Qué manera de quererte, qué manera. Ay, chiqueteto. Bueno, y siguen las mañanitas y siguen los festejos, porque ya nos están enviando saluditos y felicitaciones. Tonalá, Chiapas, México, 32 grados centígrados ya, y alcanzaremos una temperatura máxima de hasta 35 grados, pero ¿qué cree? A partir de las 11 de la noche hay 40% de probabilidad de lluvia, así es que se va a nublar y esperamos lluviecita al mediodía aquí en Tonalá, Chiapas. Vamos a ver qué dice Dios en estos minutos, en estas horas. Voy a mandar un saludo muy especial también, ya a las 9:10. Voy a mandar un saludo especial, dice de este lado, buenos días. Saludos, dice, para el señor Jaime, la señora María Lilia, para el señor Francisco Villalobos y la señora Ana Lilia, de parte de Francisco, José Francisco Wong. Ahí están los saluditos. Saludos de parte de José Francisco Wong Arriaga, dice, para el señor Jaime, la señora María Lilia, para el señor Francisco Villalobos y la señora Ana Lilia. Ahí están los saludos con mucho cariño. Dice que anda con collarín. ¿Cómo está eso? Que anda con collarín. El tío Paco anda con collarín, dice que tuvo una caidita y ahora está resentido ese cuello. Bueno, sí, será eso. ¿Será una caída o no será que alguien lo quiso? Óigame, ¿no? Se me hace que se portó mal y como gallina ahí. Lo agarraron como gallina. No es cierto, que se mejore. Les mandamos nuestros mejores deseos, muchas bendiciones allí al tío Paco Wong para que se mejore. Y bueno, ya pronto, se me hace que de tanto baile y baile, de tanto ven. Y bueno, complaciendo, vámonos con este tema para que siga bailando. Eso, llega Menudo saludando hasta allá en Manhattan City, el señor José Francisco y también al papi Benny. Bonito día, bendiciones.

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7: Hola amiga Belén, ¿qué tal? Muy buenos días. Porfa, compláceme con una canción de Los Ángeles Azules y Yuri. Es una que se llama Me Haces Falta Tú, porfa. Ya sabes que si yo te las pido, tú me las pones. Ahí rapidito y de modo. Saludos, bendiciones y feliz mañana de martes.
8: Igualmente, feliz día al amigo Iván. Buen día, buen provecho para todos. Ya las 9:19. Gracias por los audios que nos van llegando. Vamos complaciendo rapidito y de buen modo.

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0: 9 de la mañana ya con 22 minutos. 9 con 22. ¿Y dónde están los cumpleañeros que ya se andan haciendo presente?
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0: Hasta don Jaime se imaginó bailando. Ven, ven, ven, ven, ven, ven, Claridad. Dice, parece que lo veo bailar. Bueno, saluditos, dice al Spider-Man. Está tomando un licuado el Spider-Man. Órale. Saluditos, saluditos al niño Spider-Man que está allí tomando su licuado. De parte de su mami que lo ama. Ay, mi Luquita, qué bonita imagen. De este lado dice, salúdeme y al cumpleañero y póngale la metralleta. Quiere bailar el cumpleañero con mucho gusto. Ahorita vamos con las mañanitas. Saludos desde Puebla, dice. Hoy toca comer unos camarones de Chiapas. Eso. Claro, si vino a Tonalá y no llevó su camarón cocido, es como que no hubiera usted venido a visitar a Tonalá y a toda la familia. Saludos hasta allá en Puebla. Saludos también, dice, a mi papá Luis, a mi mamá Ivonne, Luis Alberto Salazar e Ivonne, ahí en la ranchería Llano Largo. Ahí están los saluditos de parte de su hijo Luis, que los quiere mucho. Saludos allá en el estado de Monterrey y en Coahuila. Ahí están los saluditos hasta Monterrey y Coahuila. Y de este lado tenemos mañanitas, así es que por favor, 9 ya de la mañana con 24 minutos. Vamos, vamos con mañanitas para el maestro Jesús David Salazar. Muchas felicidades al profe Jesús David Salazar.

0: Que la pase de lo mejor, el cumpleañero. Felicidades ahí de parte de todos los intendentes.
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0: Y vamos a enviar mañanitas también para el niño Gael Diego Figueroa, que está cumpliendo su primer añito, de parte de sus papis Isaí Diego Simón, de su mami Naidelin Figueroa Natarén, de su abuelita Claudia Lorena Simón Natarén, de sus bisabuelos Carlos Simón Cigarroa y Cecilia Natarén.
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0: Eso, felicidades, Gaelito. También de su tía Iris y de su tía Joana, allá en Santiago Buenavista.
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0: Ahí está nuestro cumpleañero. Que la pasen de lo mejor. Muchas bendiciones. Y para que lo bailen también los cumpleañeros, ya a las 9:26. Continuamos rapidito y de buen modo.

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1: Estados Unidos, ¿en dónde para?
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0: Ya 9:37, 9:37.
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0: Perfecto. Continuamos rapidito y de buen modo. De este lado ya tengo más audios, tengo incluso más felicitaciones que en un momento más vamos a enviar. Con placer con dos seres que se aman, dice, con la apuesta. Saluditos en ciudad, en la ciudad de Tuxtla Gutiérrez. Muchísimas gracias. Hasta allá en Tuxtla Gutiérrez van los saluditos con mucho gusto. De este lado, buenos días.
2: Hola, Belencita, buenos días. Bendecido día martes para ti, para todo ese equipo súper poderoso.
0: Gracias.
2: Aquí seguimos bien arriba en compañía de la 100.7. Por ahí te molesto con un temita del señor Vicente Fernández que se titula Mi adiós a la vida. Que sea rapidito y de buen modo, porque si yo te las pido, tú me las pones. Y aquí seguimos bien arriba.
0: Eso. Saluditos, saluditos a don Rubén. Gracias, don Rubén, por estar bien arriba con la poderosa. Enseguida vamos con el adiós a la vida del señor Vicente Fernández. De este lado, ¿qué más nos está
3: solicitando? Buenos días, Belén.
0: Hola.
3: Excelente día ahí para ti, para todo el equipo ahí de La Poderosa.
0: Muchas gracias.
3: Y te molesto ahí con una rolita de Hombre Fed. Te quiero, Belén.
0: Eso.
3: Rapidito y de buen modo.
0: Yo también.
3: Que pases excelente día.
0: Igualmente, yo también los quiero. Ándele, pues vámonos, 9:38, escuchamos al señor Vicente Fernández y después a Hombres G. Vámonos.

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0: 9:45.
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1: De la mañana, ya con 49 minutos, 9:49. ¿Cómo vamos con el desayuno? ¿Ya desayunó o siguen ayunas? A mí se me hace que ya está bien desayunadito, o al menos cafecito con pan, pues ya tomó, ¿verdad? Saluditos, ahí estuvieron complacidos nuestros amigos, los señores Rubén y Leo, muchas gracias. De este lado dice buenos días, felicitar a mi nieto y está cumpliendo años, Diego Villalobos Casillas, lo felicita a su abuelita Conchi, y una canción bonita, dice, bueno, vamos a mandarle mañanitas entonces a Diego Villalobos Casillas, de parte de su abuelita Conchi. Que la pase de lo mejor, Diego. Muchas bendiciones.

Eso, bueno, muy bien. Pues muchas felicidades para él y para todos los cumpleañeros de este día. Vamos a mandarle a ellos que son hoy unos amores chiquitos porque están de cumpleaños. Así es que con mucho cariño llega Cardenales. Cardenales de Nuevo León. Con el amor chiquito ahí para los cumpleañeros. Diego Villalobos. También para el profe Jesús David, para el niño Gael.

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1: Porque te quiero y te doy mi corazón. Pues ahí está para los cumpleañeros. Y aquí nos solicitan, yo creo que lo contrario a la vida.
2: Buenos días, maestra Belén. ¿Será que me puede poner la de la caravana rapidito y de buen modo?
1: Bueno, pues también unos con la alegría, ¿verdad? De la vida, de un añito más. Y otros deseando escuchar este tema, mi última caravana, 9:53, buenos días. Vámonos a la segunda hora, rapidito y de buen modo.

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3: Son las 10 en punto.
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1: Belén, buenos días, buenos días. Saludos.
2: Saludos, buen
1: porfa,
2: día.
1: Porfa, pon la canción ahí. Mi juventud a los 40. Especialmente para la bugambilia, para el Nersi, para el Leviut, para el Alejandro que hoy no vino a la ladrillera, para el Goyo y para la Macorra que se encuentra allá en su casa, en su domicilio, escuchándote. Porfa, saludos, bendiciones.
2: Saludos a mis amigos de Rancho Los Sergios, buen día.

0: Ahí le va, tío, para que se pique, oiga.
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2: 10 de la mañana, ya con 5 minutos. 10 con 5. Siguen los saludos. Siguen los saludos, siguen las felicitaciones, las complacencias.
3: Muy calentón, muy calentón.
2: Por aquí vamos a ir dejando la marquita de los cumpleañeros para enseguida, en la siguiente intervención que tengamos mañanitas, con gusto vamos a felicitarlos. De este lado también tenemos otra felicitación. Aquí le dejamos la marquita en un momentito más. Complacidos ahí mis amigos allá en el rancho Los Sergios. Muchísimas gracias por estar bien arriba con La Poderosa como todos los días. Oigan, y que ya viene la Expoferia Arriaga 2026. Sobre todo la música y la diversión que vamos a tener, y es que aquí nos están justamente solicitando un tema ahí a nuestro amigo don Ramón Robles. Buenos días.
4: Que tiene el día. Buenos días, maestra. Ahí pónganos Abejita Chiquitita, ya que va a llegar Paleto a Arriaga.
2: Eso.
4: Suéltela. 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
2: Eso. Bueno, y es que mañana 27 de mayo se presenta Paleto, la voz de la cumbia. Mañana 27 de mayo allá en la Expoferia Arriaga 2026. Ya sabe que la entrada solamente 10 pesitos. Así que no se pierda todos esos artistas. Paleto el día de mañana y Viri Primera el día de pasado mañana, jueves 28, el viernes hay que ir a bailar con Junior Clan, A mí se me hace que sí nos vamos a ir a echar unos pasitos con Junior Clan también. Y bueno, ya el sábado la banda Elemental y el domingo Grupo Fratos. Pues ahí está, pura música poderosa para bailar y disfrutar en familia. 10 de la mañana, 7 minutos, complaciendo entonces aquí al señor Ramón Robles. De este lado nos piden una canción de Joan Sebastián. Bueno, vamos a ir complaciendo audios y con mucho gusto después nos vamos con mensajitos.
3: Cariño para todos.
2: 10 con 8. Estamos comenzando la segunda hora rapidito y de buen modo.

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1: Buenos días, María Belén.
2: Buen día.
1: Quiero que me pongas una canción de Gabito Ballestero, Cleopatra. Te escuchamos en San Luqueño de la Costa, Barrio Jobo.
2: 10:11.

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1: Muy buenos días, Belencita. Feliz cumpleaños, aunque sea tardadito.
2: Ay, gracias.
1: Te deseo todo lo mejor del mundo y que Diosito te bendiga.
2: Muy amable.
1: Si me puedes complacer con la canción de 20 años menos, por favor, mamita, te escucho aquí en mi casa.
2: Saludos, doña Patti, muchas gracias por sus buenos deseos. Llega Rómulo Caicedo, 20 años menos. 10 con 19.

0: de la mañana ya con 22 minutos, 10 con 22. Vámonos, que hay cumpleañeros, así es que voy a ganar mi rebanada de pastel con muchas mañanitas. Felicidades, felicidades de este lado, dice. Buenos días, felicitar al licenciado Alfredo Pérez Gutiérrez, está cumpliendo años de parte de su mamá y de sus hermanos.
1: Qué linda está la mañana en que vengo a saludarte.
0: Muchas, muchas felicidades al cumpleañero Alfredo Pérez Gutiérrez, que la pase de lo mejor, bendiciones. De parte de sus papis, de sus hermanos, también de parte de los amigos ahí en Veterinaria Egua, también parte de nuestros patrocinadores, felicidades.
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0: Del médico Eric, ahí están las felicitaciones para el cumpleañero Alfredo Pérez. Asimismo, felicitamos a Xiri Lorenzana. Hoy está de manteles largos allá en la ranchería Villahermosa. Muchas felicidades a Xiri.
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0: Eso, muchas, muchas felicidades a Xiri Lorenzana de parte de toda su familia que la quiere mucho. Allá en la ranchería Villahermosa. Y enviamos también mañanitas para el señor Gregorio Obando, se fue la luz. 10:23.

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0: Son las 10:33.
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1: Diez de la mañana, 35 minutos. Ya estamos de regreso, rapidito y de buen modo, después de un corte de energía eléctrica. Ahora sí que nos fuimos a un corte. Literal, nos fuimos a un corte, pero de energía eléctrica. Se fue la luz, se fue la energía eléctrica. Al parecer fue solamente aquí en este barrio o en esta cuadra, porque parece que por allá no se fue la luz. Bueno, buenos días, doña Uri, ya estamos de regreso. Sí se había ido la luz, ya estamos de regreso y bien arriba con la poderosa. Bueno, rapidito y de buen modo, entonces vamos complaciendo. 10 de la mañana con 36 minutos, donde nos quedamos, señoras y señores, aunque hay más saludos, pero vamos a avanzar con lo que ya teníamos. Felicitábamos al señor Gregorio Bando, allá en el barrio Las Flores, de parte de su yerno Santiago. Don Gregorio Obando, muchas felicidades, bendiciones.
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1: Que la pase de lo mejor, y para él solicitaron ese señor de las canas. Felicitando a Yaxiri también, o Axiri, nos solicitaron el tema de la reunión. Así es que vamos a escuchar estos temas para los cumpleañeros.

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0: 10:43, 10:43, estamos de regreso rapidito y de buen modo. Otra vez 17 años de Maximiliano, pero ayer lo felicitamos. Estos son los 17 años y un día. Bueno, de este lado, buenos días. No se escucha nada, es un audio, pero no se escucha nada. Ahí para nuestros amigos con terminación 4777, 4777, nos enviaron un audio, pero no se escucha. Hola, buenos días, de este lado.
1: Y también ahí un saludo para el señor Romeo de Lucio, que los escuche en la colonia Poblado Lázaro Cárdenas.
0: Romeo de
1: Lucio. Municipio de Nueva Chiapas, abuelo de la cumpleañera.
0: Ándeme.
1: Él dice que le va a dar para su pastel. Amo, ese es cierto.
0: Al abuelo Romeo de Lucio, de la cumpleañera. A ver, dice Yaritza de Lucio. Está cumpliendo un añito más de vida. La felicita a su papá. Voy con mañanita súper rápido. Entonces, rapidito y de buen modo para Yaritza de Lucio. Que dice la felicita a su papá que acaba de venir de Ciudad de México. Muchas felicidades, Yaritza.
2: Qué linda está la mañana en que vengo a saludarte.
0: Muchas, muchas, muchas felicidades a Yaritza de Lucio.
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0: Felicitamos entonces a Maximiliano. Maximiliano Morales, 17 años, de parte de su mamá Marlene Gutiérrez y de su hermana Dulce Morales, que lo quieren mucho. Ahí están las bendiciones.
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0: Tenemos también de este lado mañanitas, dice, a la señora Olga Caballero Arreola. Nos escucha en la colonia Vicente Guerrero. Felicidades a la señora Olga Caballero Arreola. De parte de los niños Mía y Jesús Vázquez, de su papi el señor Marcelo Caballero. La queremos mucho. Y al rato a bailar. Eso, a bailar la cumpleañera Olga Caballero Arreola. Muchas felicidades.
3: Maestra Belén, soy yo, tu amigo Orali.
0: Hola, mi Orali.
3: Terminación 477.
0: Ah, ok.
3: Para que me felicites a mi tía Olga, que está cumpliendo años.
0: Ahí está.
3: Ella te escucha, Vicente Guerrero. De parte de mía, de su cuñada Cleotilde y de su hermano Hilario Caballero.
0: Ahí están.
3: Ponle las mañanitas y queremos que le pongan la canción de la metralleta.
0: Bueno, pues ya pasó la metralleta, espero la hayan disfrutado. Ahorita mandamos algo para bailar para la cumpleañera Olguita, allá en Vicente Guerrero. Felicidades. Bueno, vámonos entonces con corte comercial y regresamos con más rapidito y de buen modo.
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3: Buenos días, maestra Belén. Por favor, ¿nos podrías complacer con la canción de La Casita de Banda MS? Rapidito y de buen modo.
4: Saludos, saludos a mi amiguito Jonathan, que nos solicita La Casita 10:50.

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2: Yeah. 10:54, 10:54, nos estamos casi despidiendo rapidito y de buen modo. Ahí felicitando a la cumpleañera Olga Caballero Arreola. A ver, que eche un bailecito, dice, de parte de su sobrina Esperanza Caballero.

0: Pues ahí está felicitando a la tía Olga Caballero Arreola de parte de su sobrina Esperanza, con mucho cariño. Saludos a don Polo, don Apolinar Sancho, muchas gracias por la sintonía. Saludos, dice, para Siria, de parte de su primo, que acaba de venir de Ciudad de México. Los escucha en el poblado Lázaro Cárdenas, más conocido como Vuelta Rica. Saluditos, saluditos allá en Vuelta Rica también, muchas gracias.
1: Buenos días, un saludo para mi hermano Francisco Adrián de Lucio, que los escucha en la colonia Vuelta Rica, que Francisco está despatado, y quiero que le pongan la canción del despatado, del maldito, no, del renco maldito, perdón, que los escucha aquí en la colonia Vuelta Rica, con su papacito Romeo de Lucio Cigarroa. De
0: ahí está, saludos a Francisco y a su papá Romeo, allá en Vuelta Rica, muchísimas gracias por la sintonía. De este lado, buenos días.
2: Buenos días, me puede saludar a la familia Abuelita Zavala y a mi madre, Mandeli Zavala, ella nos cuida en la ranchería Huizachal. Le saludo a Juan de su hija, que la ama mucho y que Dios me la bendiga. Le mando muchos abrazos y besos. Me puede complacer con la canción, con la dinastía. Y
3: saludos, doña Pati, muchas gracias.
2: Te guardaré en una botellita, ¿vale? Gracias, buen día, te quiero mucho, me necesita. Sí, Belencita, se acaba de ir la luz y acaba de llegar, por eso prendió la bocina. Sí. Mundial es esto, Belencita.
0: Sí, la verdad es que con la luz anduvimos batallando, pero muchas gracias, doña Mayra Guarín. Gracias, gracias a doña Mayra, mandando saludos allá en Huizachal y en El Naranjo. Saludos, bendiciones, feliz martes también ahí al amigo Jairo, gracias.
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0: Bueno, pues nos solicitaron también la de Diseñame.
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0: Muchas canciones que se quedaron pendientes.
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0: También nos pedían aquí por medio de una llamada la de Majo y Chetes, dice, el sonido de tu voz. También nos quedamos pendientes con el sonido de tu voz.
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0: Bueno, pues así nos despedimos, muy romántico, muy romantiquitos en esta mañana. Nunca te olvidaré, se llama la canción de Banda Astilleros. Bueno, vamos a seguir con el mejor ambiente, pero ahora en el poder de tu marimba.
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0: 10:58 hasta aquí llegamos, rapidito, rapidito y de buen modo. Soy Belén Villarreal, acompáñame una hora más en Cabina Poderosa, pero ahora nos vamos con el poder de tu marimba. ¡Vámonos!
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7: Tipos de fibras y su beneficio en tu salud digestiva. Lo primero que tienes que saber es que la fibra ayuda a mejorar nuestra digestión y a lograr hacer del baño de manera correcta y sin molestias, además de mejorar nuestra microbiótica, que son las bacterias que cuidan nuestros intestinos. Existen dos tipos de fibras, la soluble y la insoluble. La soluble se convierte en una especie de gel que ayuda a sentir saciedad, permite que exista menos absorción de azúcares y grasas de los alimentos, mejorando los niveles de colesterol y triglicéridos en sangre, mientras que la insoluble ayuda a limpiar las paredes del intestino, aumentando el tamaño y consistencia de las heces. Para lograr tener mejores beneficios en la salud, es importante incluir ambos tipos de fibras en la alimentación. Esto ayudará a que tengan mejor absorción de nutrientes y a evitar inflamación. 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
7: Son las 11 en punto.
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¡Jepa! No, pues sí que seguimos con el ambiente bien arriba, esos ánimos bien arriba, con esos movimientos. Miren nomás El Secreto con la Marimba Orquesta Ilusión. Sion, sion, sion. 11 de la mañana, 8 minutos. 11:08, continuamos su amiga Dafne Belén aquí en Cabina Poderosa para llevarle, ya sabe usted, ya sabe. El mejor ambiente. ¿Qué andan haciendo siendo las 11:08 de la mañana? Están desayunando. Dice que ya se está nublando, parece que va a llover, parece. A ver, vamos a ver el termómetro. Ya ve que va cambiando, va variando conforme va pasando los minutos. 33 grados centígrados aquí en Tonalá, Chiapas, señoras y señores, 33 grados y la probabilidad de lluvia es de un 35%. Incrementa a un 55% de probabilidad de lluvia a partir de las 3 de la tarde. Así es que vamos a ver qué dice Dios, si nos toca lluvia, nos toca baño el día de hoy o nanáis. Pura nublazón y calorcito. Hola, ya tenemos saluditos. Bienvenidos a una emisión más de el poder de tu marimba. Así es que acomódense, tomen sus asientos, pero no tan cómodos porque tenemos que levantarnos a bailar. Ya a las 11:09 y ya sabe los números en cabina para que usted pueda solicitar algún tema o si prefiere escuchar y disfrutar de los que estamos mandando en la programación, también es válido. Las llamadas son en el 966-688-2171, llamaditas 966-688-2171. Y el número de WhatsApp. Número de WhatsApp 966-123-0662. 123-0662.

0: Así es que ya tenemos aquí los primeros temas solicitados. A ver, de este lado, buenos días. Ya estoy, dice. ¿Será que en la costura está doña Carmelita? Doña Carmen María, ya se reporta. Saludos, doña Orfi. Saluditos a doña Orfi Gutiérrez, ahí en el barrio San Francisco. Gracias por el reporte. Ahí está en la costura, ya doña Carmen María, ya en San Felipe. Bien arriba con la poderosa. Miren nomás en su, ahí nos manda la foto de su máquina. A ver qué día me toca ir allá a la costura con doña Carmelita. De este lado, ¿a quién tenemos? Hola, hola. A ver, permítame tantito. Tenemos un audio, buenos días.
1: Lencita, no te olvides de Roberta, por favor.
0: No, pues, ¿cómo me voy a olvidar de esa tal Roberta? Si hasta la sueño. Hasta la sueño a doña Robert. Ahí está, saludos a la tía Olga de parte de su cuñada Cleotilde Obando. Y también quiere bailar con Roberta. ¿Cómo no? Enseguida viene Roberta para llevarnos más pasos alegres para seguir bailando y disfrutando con la marimba. Mientras tanto, llega la chula linda, complaciendo al amigo Iván. Buenos días. 11:12.

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1: 11:15.
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1: Once con 22, complaciendo a las cumpleañeras y los cumpleañeros también de hoy 26 de mayo. Felicidades.

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1: Mañana 27 minutos, 11:27, ahí quedó Roberta, complaciendo. Bueno, y nos solicitan también el tema de Elodia, dice, este danzón que a muchos los ha hecho bailar. Con mucho gusto, vamos a enviar en un momentito más este tema con muchísimo gusto, ahí para la familia López Jiménez en el barrio Santa Cruz, que nos están escuchando como todos los días. Muchísimas gracias. Ya a las 11 de la mañana con 28 minutos, 11:28, vamos a bailar este... este rico mambo, señoras y señores, porque ya llegamos casi a la mitad de este programa. ¡Qué rico mambo! Dice la marimba Nanda Yapa.

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1: Son las 11:30.
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1: No, hombre, qué poder tienen esas maderas para hacernos bailar, disfrutar. Imagínense esa canción de Cachetito aquí bailando de aquí para allá. Tarán, tarán, tarán, tarán. Bueno, pues yo aquí estoy bailando con el micrófono, aunque sea. Saluditos. La canción de Volver a Empezar con la Virreinal, por favor. Estoy escuchando de después de que regresé de misa, o sea, de las 8 de la mañana. Ok, saluditos a la señora Mercedes Santiago. Gracias, gracias a la tía Mechita que nos está escuchando bien arriba. Ahí desde su hogar. Un saludo poderoso. Que a ver qué día le damos la noticia también. Doña Carmelita de este lado, a ver qué tema nos está solicitando desde hace ratito. Doña Carmen María, buenos días.
2: Mechita, ¿me puede poner la de escarcha o gema? Porfa, te la pido y tú me la pones.
1: Eso, saluditos, saluditos. Con muchísimo gusto vamos a enviar este tema que nos está solicitando la señora Carmen María. Se llama Escarcha. Y también escucharemos Volver a Empezar. 11:41.

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1: Bueno, ya estamos de regreso en el poder de tu marimba, 11:46 a.m. 11:46, el cielo se está nublando, señoras y señores. Parece que va a llover y ya estamos saliendo del poder de tu marimba. Es la última intervención, tenemos llamadita al aire, poderosa, buenos días.
2: Muy buenos días,
1: joven. Muy buenos días.
2: Un saludo para la familia de la Cruz Manso, que se reporta como todos los días.
1: Muchas gracias.
2: La melodía, el camaleón.
1: El camaleón. Vamos a ver, entonces nos vamos a apurar para que nos dé tiempo de complacer, familia de la Cruz Manso. Muchísimas gracias.
2: Ándale, mi amor, que pasen muy buen día.
1: Igualmente, bendiciones. Ahí está la familia de la Cruz Manso desde Tapanatepec, Oaxaca. Gracias. De este lado, buenos días.
3: Buenos días, maestra Belén. Te saludamos desde Coatzacoalcos, Veracruz.
1: Coatzacoalcos.
3: La familia Castillo Inurreta, Castillo Ramírez, Flores Mora. Con la canción Gema, dedicada para el señor Joaquín Castillo Rodríguez, que sigue en el hospital. Te está escuchando.
1: Ay,
3: saludos.
1: Muchas gracias, sí se escucha.
3: Te la pido, me las pones.
1: Muchísimas gracias. Oiga, don Joaquín, se escucha que doña Toñita justamente está ahí en el hospital con él, ¿verdad? Se escucha y qué agradecidos nos sentimos de verdad aquí en La Poderosa, que hasta en un hospital, en una sala de hospital, estén escuchando La Poderosa. Porque de esa manera ustedes se sienten cercanos a su familia aquí en Tonalá, desde Veracruz, porque de esa manera alegran su corazón, y eso es lo que nos tiene que mantener, un corazón alegre, un corazón feliz, con esperanza. Muchísimas gracias, don Joaquín, que Dios le bendiga, mucha fortaleza. También ahí a doña Toñita Castillo Inurreta, a toda la familia, mil gracias de verdad. Gracias ahí de parte también de sus hijos Antonia y Jesús, de toda la familia Mora. Muchísimas gracias, familia Castillo Inurreta y familia Castillo Rodríguez, familia Mora, gracias. 11:49 a.m. Se llama Volver a Empezar. También le deseamos muchas bendiciones a José Humberto, que se fue a su examen, a su evaluación. José Humberto, en primaria, que pasó el examen de zona y está ya en el examen a nivel estatal. De parte de su mamá Mechita y de su papá Juan.

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1: Ahí escuchamos Volver a Empezar. Nos vamos con Gema, dedicada al señor Joaquín Castillo Rodríguez, en Coatzacoalcos, Veracruz.

11:56. 11:56. Pues allí quedamos. Muchísimas gracias. Qué gusto haber estado con ustedes de verdad en esta mañana de martes 26 de mayo. Un abrazo poderoso para todos los que nos escuchan a través del 100.7 y a través también de internet. Muchísimas, muchísimas gracias. Feliz tarde de martes. Yo me despido de todos ustedes. Quédese en línea abierta.

0: Interrumpimos la señal. Esto es una sorpresa.
1: Mira que ya amaneció.
0: ¿Salgo del aire o qué?
1: Pajarillos cantan, la luna ya se metió.
0: Muchísimas gracias, así al aire. Voy a dar las gracias a este equipo poderoso. Que sigue la fiesta, sigue la fiesta. Mil gracias, gracias, gracias a nuestro gerente Lick Rivera y a Ale, que ya está por acá, a Carlos Roberto, a Armando, a Pedro, mil gracias. Muchas bendiciones, nos escuchamos mañana en punto de las 7 de la mañana. Bye, bye.

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1: Son las 12 del mediodía con 3 minutos. Bienvenidos a este su programa Línea Abierta. Su amigo y servidor José Rivera le da la más cordial de las bienvenidas. Como siempre, agradeciendo que nos permitan llegar a la comodidad de su hogar, del taller, de la oficina, de la unidad móvil, de la empresa, de la obra, de la embarcación, donde quiera que usted nos sintonice. Estamos transmitiendo en vivo y en directo desde la cálida y hospitalaria ciudad de Tonalá, Chiapas, para todo el sureste mexicano y más allá de nuestras fronteras a través de las multiplataformas de Grupo Radio Comunicación. Números telefónicos, los que usted ya conoce, 966-688-2171, repito, 966-688-2171, es nuestro número telefónico en cabina, nos hace usted una llamada y con mucho gusto nosotros la sacamos al aire para que usted de viva voz reporte qué es lo que está pasando en su barrio, su colonia, sí, de los municipios de Arriaga, Tonalá, Pijiapan, Mapastepec, Chahuites, Tapana y Zanatepec, en el hermano estado de Oaxaca. De esta forma comenzamos Línea Abierta.

Son las 12 del mediodía con 5 minutos y tengo una joya en imagen que me acaba de compartir el maestro Eliasid Castañeda, ¿sí? Castillo Castañeda, sí, que es integrante de la marimba municipal de Arriaga y también director de la Virreinal. Agradezco mucho que nos comparta esta imagen de doña Irma Ventura. Como usted bien sabe, el próximo sábado estará con nosotros aquí en una entrevista en el programa Voces de la Costa de 8 a 9 de la mañana. Contaremos con la grata presencia de esta gran mujer, muy reconocida, muy escuchada, identificada por muchas generaciones, que en su momento pues fue vocalista de la Virreinal, y así que nos ha concedido una entrevista para el próximo sábado 30. Se la recomiendo, que esté usted pendiente, por favor. Nos dará a conocer de viva voz la señora Irma Ventura Prado, pues a qué es lo que pasaba por su mente en aquel entonces, cómo percibió ella los éxitos que hoy recordamos con mucho cariño, y que también nos va a acompañar nuestro buen amigo el profesor Eliasid Castillo Castañeda, ¿sí? El próximo sábado. Será un placer contar con ellos y pues saludarlos de manera personal. Así que esté usted pendiente, pues esto es el próximo sábado en Voces de la Costa. Excelente imagen la que me comparte, agradezco mucho.

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1: Envío un abrazo solidario para toda nuestra audiencia de Ixhuatán, en el hermano estado de Oaxaca. Ayer por la tarde, a eso de las 3:30, fueron impactados por una tromba, ¿sí? Esta población costera, pues se vio afectada, hubo 60 árboles aproximadamente que colapsaron con la velocidad del viento, unos 15 postes de energía eléctrica, transformadores se vieron afectados, se quedaron a oscuras esta comunidad esperando que ya se haya restablecido el suministro. Están trabajando a marchas forzadas desde anoche, personal de la Comisión Federal de Electricidad, al igual que elementos de Protección Civil, que llegaron al lugar por instrucción directa del propio gobernador del estado, Samuel Jara, que estuvo ahí en el lugar, ahí a través de la línea telefónica, en contacto con el presidente municipal, viendo que se atendiera esta situación. El alcalde también estuvo muy pendiente, monitoreando todo lo que estaba pasando en el lugar, en este municipio de Ixhuatán, donde la tromba pues lo sorprendió por la tarde de ayer, y hubo una lluvia muy intensa que estuvo acompañada de granizo y fuerte viento, dejando muchas viviendas sin techo. También pues lo que le comentaba, ¿no? El colapso de los árboles, de los postes, transformadores, todo esto que se vio afectado ayer. Esta situación que los dejó a oscuras, pero que afortunadamente pues ya están superando. No tengo conocimiento de personas lesionadas, no tengo registro de ello, esperando en Dios que no haya pasado a mayores. Así que fuerte abrazo ahí a la población para que vayan recuperándose lo más pronto posible. Muchas viviendas quedaron sin techo a la hora de la lluvia. Imagínense lo complicado que es, por ejemplo, que estés con tu familia allá al interior tratando de resguardarte y de repente el techo completo volaba. Entonces muchas viviendas sufrieron eso. Así que no se reportan personas lesionadas al momento, no tengo ese dato, pero continuamos con el monitoreo. Y gracias a los amigos corresponsales de los medios de esa región que nos compartieron información que hoy le estamos dando a usted y que desde ayer de manera puntual estábamos compartiendo, y también la pronta respuesta del gobierno del estado, ¿no?, también cuenta mucho. Así que en este tipo de situaciones hay que resguardarse, por favor, hay que proteger la vida, sobre todo, posteriormente el tema del patrimonio de la familia. Y esto nos tiene que servir como reflexión, porque le dimos a conocer de manera muy puntual que el pasado 15 de mayo se iniciaba ya oficialmente la temporada de lluvias y ciclones, y con ello pues acá está una muestra de lo que puede en un momento dado pasar. Tenemos que estar preparados siempre para lo peor, ¿sí?, para lo más complicado. Ayer nos hablaban también vecinos, amigos de allá de Belisario Domínguez La Barra, también de Manguito, de Manuel Ávila Camacho, que tenían presencia de viento intenso en la zona y que por ello pues tenían temor. Entonces, quienes se pusieron en contacto con este servidor a través del 966-192-10 de Línea Abierta, pues lo que le recomendábamos es que resguardaran muy bien a la familia, que protegieran a los niños, que vieran que no se espantaran, que no salieran corriendo. Si no tenían nada que salir a hacer en ese momento, que se mantuvieran resguardados, porque sí se puso intenso. Se puso intenso, usted recordará, estábamos con un calor muy intenso, entonces la entrada del agua fría pues genera esos remolinos, que es lo que ha impactado en algunas zonas. Pijijiapan también se reportaba algo de esto. Espero que no haya pasado mayor, pero siempre es importante que sepamos cómo reaccionar ante la presencia súbita de una emergencia. Entonces, ese fue el caso de ayer. Afortunadamente, vuelvo a repetirlo, no se reportan víctimas mortales. Sí se continúa con el monitoreo por parte de la Secretaría de Protección Civil. Hay algunas comunidades pues que no dan a conocer todavía qué es lo que está afectado, pero estamos ahí pendientes por lo que puedan comentarnos. También la semana pasada tuvimos una lluvia intensa en este municipio de Tonalá, aquí en la cabecera municipal, y hubo arrastre de material pétreo en diferentes puntos de la ciudad, y aquí Tonalá pues no fue la excepción. Las gradas que comunican aquí a través de la calle 15 de Mayo para subir a la colonia 6 de Diciembre al barrio de Santa Cruz, pues muchas personas transitan por este punto. Entonces, la lluvia de la tarde arrastró mucho material pétreo, mucha piedra, dejándola en este punto. Entonces, hizo ya el trabajo de limpieza por parte de esta empresa, pero es importante que nuestras autoridades tomen conocimiento de cómo asegurar de que no se arrastre ese material y que baje aquí, porque pasa muchas personas que transitan diariamente en este punto, porque les evita dar una vuelta de aproximadamente entre 800 y 1200 metros para llegar al mismo punto. Estamos hablando de que aquí atraviesan la calle, estamos hablando de 2 cuadras aproximadamente, y si tienen que ir a dar la vuelta para evitar pasar en ese tramo que está un poco complicado, estamos hablando de un tramo como de 40 metros aproximadamente, tienen que ir a caminar así aproximadamente entre 800 y 1200 metros para llegar a este punto. Entonces, por eso piden por favor de que se componga, se dé continuidad a estas gradas, a algo que permita que la gente pueda desplazarse con seguridad, que es la prolongación de la calle 15 de Mayo para subir a la Lomita. Ahí está el llamado que hacen los vecinos de aquí de la colonia 6 de Diciembre, Bienestar Social, colonia El Valle también, y Lomita de la Santa Cruz. Así que gracias por hacernos llegar este mensaje. Entonces, tome cartas en el asunto, las lluvias continuarán todavía, muchas de ellas pueden venir acompañadas de viento intenso, y por eso es necesario que usted sepa cómo reaccionar ante la presencia súbita de alguna emergencia. Las autoridades pues han hecho el llamado oportuno, la parte que le corresponde a usted también en el tema de la autoprotección, pues hay que llevar a la práctica. Vamos a un corte comercial y enseguida regresamos.
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1: Bueno, pues son las 12 del mediodía con 16 minutos y tenemos en la línea telefónica al licenciado Jaime Marroquín Solís, delegado regional de Protección Civil en la región Soconusco y Costa. Mi estimado licenciado, coméntenos por favor cómo está la situación en estos momentos en la región que usted le comprende, que es de Mapastepec a Huehuetán. Coménteme si es correcto.
2: ¿Qué tal? Sí, es correcto. Muy buenas tardes. Nada más para comentarles que por el momento se mantiene a la normalidad la región. Ahorita ya iniciamos la temporada de lluvias y ciclones tropicales, que inicia desde el 15 de mayo al 30 de noviembre. Se han estado presentando ya algunas lluvias en la región, en los municipios. Cabe mencionar que los ríos se mantienen todavía dentro de su cauce, un nivel totalmente bajo, hay buena capacidad de absorción todavía, no, ya para septiembre, donde son más frecuentes ya las lluvias, cuando ya hay mayor riesgo. Por el momento se mantiene en calma. Sí, se está muy al pendiente de todos los municipios, a través de los secretarios de Protección Civil Municipal de cada uno de los municipios, están al pendiente ante la presencia de lluvia. Cabe mencionar que el otro día se presentó una lluvia fuerte con viento, cayó algunos árboles ahí en Villa Comatlán, pero no causó alguna situación lamentable. No hay desbordamiento de río hasta el momento.
1: Importante mantener podados los árboles, que no hagan contacto con los cables de energía eléctrica. Deben de coordinarse las acciones ahí con los agentes municipales, los comisariados ejidales y también con la Comisión Federal de Electricidad para hacer ese tipo de trabajos de manera preventiva.
2: Así es correcto. De hecho, se tiene la comunicación tanto con los jueces, los que es comisariados ejidales, los presidentes de los comités humanistas de protección civil que tenemos instalados en las comunidades. Se mantiene la comunicación permanente con ellos, ya que tiene un grupo de WhatsApp con cada uno de ellos en cada municipio, y se les envía diariamente el pronóstico. Igual, si va a haber presencia de lluvia, también se les da a conocer y ellos nos informan si hubiera algún problema en su comunidad. Hasta el momento se ha mantenido en calma.
1: Sí, juega un papel muy importante la participación ciudadana en el tema de la autoprotección, que es ahí donde a veces flaqueamos, que hay personas que se les hace el llamado oportuno y no lo atienden, y cuando vienen a ver ya tenemos la presencia súbita de la emergencia y nos vemos inmersos en ella y no sabemos cómo reaccionar.
2: Así es que es correcto. De antemano hemos estado dándole difusión a todas las medidas preventivas para que estén muy al pendiente. De igual forma, si hubiera algún rompimiento de algún cable por fuertes vientos o alguna rama que tocara los cables, o algún río que se desbordara, por el momento no lo hay. También hemos estado muy al pendiente con ellos. Cabe mencionar que en las comunidades la mayor parte tienen vía internet, aunque no se puede hacer llamada directa de una llamada normal, pero por vía internet sí tenemos comunicación con ellos, y afortunadamente hasta ahorita ha habido buena respuesta de todas las comunidades y hemos estado muy al pendiente con ellos.
1: Excelente, pues son llamados allá los grupos de voluntarios que están en las comunidades. Ellos juegan un papel muy importante, sobre todo porque están asentados ahí, conocen la problemática de su región e incluso conocen los antecedentes históricos en relación a incidentes o desastres que se han presentado en la zona.
2: Sí, es correcto. De hecho, este grupo de voluntarios pues juega un papel muy importante en la comunidad, como usted lo mencionaba, ¿no? Ellos conocen su propia comunidad, saben los riesgos que hay, saben cuál es la problemática que pueden tener si hubiera lluvias fuertes. Pues ellos nos ayudan a monitorear, a estar pendiente con la población. De igual forma, alguna difusión preventiva que hay que hacer a la población, ellos nos apoyan. Afortunadamente hay buena disponibilidad de estas estructuras y eso nos ayuda. Es una fuerza importante para cada uno de los municipios y también nosotros como gobierno del estado.
1: Delegado Jaime Marroquín Solís, le agradezco mucho estos minutos para Línea Abierta de la Poderosa 100.7 para mantener al tanto a la audiencia que nos sintoniza en esa región, y también comentarle de que si en algún momento dado hay alguna situación que amerite que demos a conocerle, hay que hacerlo de manera inmediata. Nosotros con mucho gusto ponemos el espacio a la disposición.
2: Le agradezco mucho y estamos a la orden como siempre. Cualquier apoyo que se requiriera, pues ahí con todo gusto lo vamos a estar molestando.
1: Gracias, muy amable, estamos a la orden. Excelente tarde.
2: Igualmente, gracias. Hasta luego.
1: Bueno, pues escucharon de viva voz del delegado Jaime Marroquín Solís, quien está a cargo de los municipios de Mapastepec, Escuintla, Acacoyagua, Acapetagua, Huixtla, Huehuetán, en materia de protección civil. Sí, una zona que, por un lado, le impacta los fuertes vientos, la lluvia intensa, por otro lado, el tema de los incendios. Entonces, muchos, muchos temas que atender. Y agradezco que siempre se dé el tiempo para tomarnos la llamada telefónica con gentileza y mantener informada a nuestra audiencia, que es lo que pretendemos. Igual en cada uno de los municipios de la región, gracias a quienes se ponen en contacto con nosotros, gracias a quienes nos comparten esa información para poderla dar a conocer a nuestra audiencia para el tema de la toma de decisiones.

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1: Bueno, pues son las 12 del mediodía con 22 minutos y ayer por la tarde noche nos reportaban un accidente muy fuerte, esto en el tramo carretero Ocosocuautla-Tuxtla-Gutiérrez, allá a la altura del crucero de la muerte, de las hamacas, dejando personas lesionadas que fueron atendidas por elementos de protección civil y trasladados a hospitales cercanos como el de Ocosocuautla, Cintalapa y Tuxtla-Gutiérrez. Una situación bastante complicada. Va asociado esto principalmente a la falta de precaución, exceso de velocidad. Por favor, tenga usted en mente que en esta temporada se humedece el asfalto y con ello el frenado ya no es seguro. También otro tema es el material de arrastre, dígase grava, dígase arena, que está alojada por ahí en algunos puntos de las carreteras y con ello el riesgo de un derrape. Otro tema también que se ha registrado en esa zona es que hay algunas afectaciones por hundimiento, por ejemplo, algunos baches, y también hacia el tramo este que ingresa por el libramiento para llegar a la ciudad de Tuxtla Gutiérrez, tomando ahí por las hamacas, igual nos reportan que está en pésimas condiciones ese tramo carretero, que es una desviación que utilizan muchas personas pues para evitarse que los vaya a sorprender una manifestación allá por por la Pochota. Ya ve usted que han habido algunos tiempos donde las manifestaciones están a la orden del día, entonces muchos optaron ya por tomar ese punto. Ahí es una vía alterna que está un tramo muy angosto, pero posteriormente ya sales a una zona más amplia, pero sí ese tramo angosto, ese tramo que conecta de Ocosocuautla a Berriozábal, pues está muy muy afectado, así que requiere ya su manita de gato, una garra de tigre para que se le componga, porque los baches son enormes en ese punto y también ponen en riesgo quienes por ahí circulan, así que hágalo por favor con mucha precaución.

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1: Son las 12 del mediodía con 25 minutos. Agradezco las llamadas telefónicas al 966-688-2171. 966-688-2171. Y también nuestros mensajes ahí al mensajero es el 966-1092-10. 966-1092-10. Nuestro mensajero para que nos comparta qué es lo que está pasando en su barrio, en su colonia. Y por acá nos hacen llegar un reporte en relación a la calle esta que está cerrada. Esta vialidad en la calle 15 de Mayo y Avenida Revolución, a unos pasos de esta emisora, La Poderosa 100.7, ahí en la esquina se están haciendo algunos trabajos por parte del sistema operador. Es un registro de válvula que está ahí en ese punto, así que por lo pronto está cerrada la vialidad. Tome usted vías alternas, por favor. Cierre 15 de Mayo y Avenida Revolución.

0: 12 del mediodía con 26 minutos y alumnas de la Escuela Secundaria Ramón Escobar Balboa, que conforman parte del equipo de voleibol, participarán en el próximo torneo de esta disciplina a nivel nacional a realizarse en la ciudad de Guadalajara, Jalisco, el próximo sábado. Es lo que nos indican. El equipo está dirigido por el profesor Jaime Lievano Villarreal y es apoyado fuertemente por la dirección del plantel, así como también los propios padres de familia de estas jovencitas. Vaya que un tema que siempre han dado a conocer nuestra audiencia es precisamente el que existen algunos planteles educativos, algunos organismos independientes que tienen invitaciones para participar a eventos a nivel estatal y nacional, y vaya que atraviesan situaciones críticas. A todos nos ha tocado que en algún momento dado conformamos parte de organismos que salen en representación pues de este municipio para asistir a tal o cual evento, y resulta de que sí es complicado porque hay que pensar en la alimentación, transporte y hospedaje. Entonces, un viaje de este tipo, por lo menos, ¿sí? Por lo menos sus 3,000, 5,000 pesos por persona te los gastas. ¿Sí? Entonces, ahí debe de organizarse muy bien para que puedan ir y buscar en la medida de lo posible que los costos pues se aminoren, pero que también no se ponga en riesgo la integridad física de los competidores, de los jóvenes que van a representar tanto en el ámbito deportivo como cultural y de recreación. Entonces, ahí está el llamado. En esta ocasión son estas jovencitas que van a participar en una experiencia muy bonita. Hay jóvenes que ya han tenido la oportunidad de asistir a otros eventos y pues han regresado con logros, y es importante siempre destacarlo. Tenemos que dar a conocer mucho, pero mucho, las actividades que están realizando los jóvenes, que están sacrificando su tiempo, su esfuerzo, para poner en alto el nombre del municipio, ¿sí?, de Tonalá, en cada una de estas competencias, al igual que en cada uno de los municipios de la región. Hay gente que se está esforzando día a día por dar lo mejor de sí, y con orgullo puede decir: yo vengo de tal o cual municipio y vengo en representación. Así que nos da mucho gusto que estas jovencitas pues van a poner en alto el nombre de Tonalá y dejarán su mejor esfuerzo en este evento en la ciudad de Guadalajara, Jalisco. Bueno, pues vamos a un corte comercial, enseguida regresamos.
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2: Espinoza Paz presenta La Más Bonita. Cantautor sinaloense Espinoza Paz presentó La Más Bonita, un tema romántico y emocional con el que vuelve a explorar las historias de amor que han marcado su trayectoria dentro de la música regional. Escrita por el propio Isidro Chávez Espinoza, la canción retrata la obsesión sentimental que surge al conocer a una mujer imposible de ignorar. Con una narrativa íntima y confesional, el intérprete construye una historia cargada de deseo, ternura y vulnerabilidad. Con La Más Bonita, Espinoza Paz apuesta nuevamente por las canciones que hablan del amor imposible y de los sentimientos que encuentran refugio en la música.

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1: Son las 12 del mediodía con 34 minutos. Gracias a quienes se ponen en contacto con nosotros. 966-192-10, nuestro mensajero. 966-192-10, ahí disponible para usted. Póngase en contacto con nosotros. Igual está en nuestro número telefónico. 966-688-2171. 966-688-2171. Díganos qué es lo que está pasando en su barrio, su colonia. Coméntenos, por favor. Con mucho gusto le damos seguimiento a sus reportes. Y también en relación a los reportes de fugas de agua, coméntenos la ubicación exacta. Es una pena que nos han comentado en algunos barrios, en algunas colonias, que por ejemplo,

0: pues son las 12 del mediodía con 35 minutos y como les comentaba, hay ocasiones en que nos reportan que, por ejemplo, el día que se da, se abre la válvula, se apertura la válvula para tal barrio, para tal colonia, pues hay personas que no tienen el cuidado. Entonces dejan abierta la llave y el agua se está tirando, se llena el tanque y el agua se está tirando. E incluso hay algunos lugares, en algunos barrios, donde sí tiene la suficiente presión como para que el agua suba al tinaco. Entonces empieza a llenarse, no hay el cuidado del cierre de la válvula, simple y sencillamente pues empieza a tirar esta, ¿no? Entonces requerimos que el agua esté al interior de los tanques de las familias, no que se desperdicie, no que se riegue, no que se tire. Entonces debe de tenerse ese cuidado. Entiendo de que algunas personas pues ya no quieren reportarle a alguien, no quieren reportar a la autoridad o al sistema operador, porque simple y sencillamente pues hay gente que se molesta, ¿no?
1: Yo abordé un taxi en la OCC como a las 5:15 y me vino a dejar aquí a la Miguel López Negrete y Joaquín de la Rosa y se me olvidó mi bolsa de medicamentos. Es una persona diabética.
0: Pito, ¿no sabe el número de la unidad de casualidad?
1: Mira, la verdad no sé, como íbamos llegando y luego agarré el taxi.
0: Ah, okay,
1: no, okay. No. Bueno, no lo ubico al taxi.
0: Okay, vamos a pedirle de favor ahí a nuestros amigos de los sitios de taxi que nos apoyen en esa parte. Ahorita voy a tomar nota, no me cuelgue, por favor.
1: Sí, gracias.

0: Bueno, pues son las 12:38 y vaya que sí es preocupante cuando pasan cosas como estas, ¿no? A veces por algún motivo nos descuidamos y dejamos olvidar nuestras pertenencias. Siempre pido de favor que estemos muy pendientes de ese tema, que podamos en un momento dado checar de qué unidad nos estamos abordando y que vayamos viendo para que podamos formular nuestro reporte. Agradezco mucho siempre a los sitios de taxis que están pendientes aquí de la programación, a nuestra audiencia, a los transportistas que siempre nos han apoyado en esa parte, siempre dispuestos a cooperar, y que de esa manera es como hemos logrado en muchas ocasiones poder recuperar ese tipo de pertenencias que en un momento dado pues a veces son olvidadas. Pero siempre por seguridad, vea usted por favor en qué número de unidad se sube, siempre tome nota, nunca está por demás, para que si en un momento dado alguna situación que tengamos que reportar, pues lo hacemos con mucho gusto. Aquí para eso está el medio de la Poderosa 100.7 y nosotros con mucho gusto, en este caso, pues lo turnamos directamente a los secretarios generales que siempre nos han apoyado, han sido muy gentiles y agradezco infinitamente que sea de esa manera, porque pues es a través de ellos como podemos en un momento dado recuperar estas pertenencias. Pero siempre le voy a pedir de favor a usted, amable auditorio, que esté muy pendiente de sus pertenencias. Han habido muchos casos así, nos comentan nuestros amigos conductores, taxistas, que han olvidado pertenencias, y hay ocasiones en que por descuido pues a veces no les es posible a ellos observarlo. Entonces pasan algunas situaciones que alguien que no se dan cuenta lo bajan. Entonces en este caso vamos a hacer todo lo posible por recuperarlo. Con mucho gusto nos ponemos en contacto con ustedes.
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1: Son las 12 del mediodía con 42 minutos y agradezco mucho a los transportistas que se están poniendo en contacto ya con nosotros, reenviando esta información. Gracias por siempre estar pendientes de la programación, por sus llamadas, sus mensajes. Y claro que sí, damos seguimiento a este reporte con mucho gusto, agradeciendo como siempre la gentileza de que nos permitan poder en un momento dado pues apoyarnos en ustedes para poder localizar este tipo de pertenencias que fueron olvidadas. Ya les compartí la información, agradezco mucho, le demos seguimiento para la localización. Y en relación al reporte que nos hacen por acá de fuga de agua, agradezco mucho, por favor, nos compartan bien la ubicación, siempre el nombre de la calle, entre qué esquina y qué esquina está, para poderle dar seguimiento, por favor. Gracias ahí a nuestro amigo Julio, ya nos hizo acuse de recibo, está compartiendo la información, agradezco mucho, damos seguimiento al reporte.

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1: Son las 12 del mediodía con 47 minutos. Damos seguimiento a los temas que usted muy amable nos están compartiendo de los municipios de Arriaga, Tonalapi, Jiapan, Mapastepec, Chahuites, Tapana y Zanatepec. Y le comento que en el municipio de Arriaga pues se fortalece la prevención y promueven entornos seguros para niños y niñas, adolescentes. En el marco del Día Naranja, el ayuntamiento del municipio de Arriaga, que preside el licenciado Alejandro Patrinos Fernández, a través del Instituto Municipal de la Mujer, en coordinación con el USAER, Centro Libre y Área de Prevención del Delito, llevaron a cabo una jornada de pláticas preventivas sobre bullying y acoso sexual, con el objetivo de fomentar hogares seguros y el crecimiento en armonía entre las familias arriaguenses. Las actividades que se realizaron en la escuela primaria Belisario Domínguez Palencia, ubicadas en el ejido Calera, y en la escuela secundaria Juan Jaime Domínguez Ortega, donde se contó con la participación activa de padres de familia, docentes y alumnado en general, promoviendo espacios de diálogo, reflexión y aprendizaje para fortalecer una cultura de respeto y prevención. Durante la jornada se entregaron folletos informativos con la dirección y datos de contacto de cada uno de las áreas correspondientes que estaban participando en ese momento, además de la cartilla de los derechos de las mujeres, con el propósito de acercarse a herramientas e información que contribuyan a la protección y bienestar de las familias. Asimismo, se contó con la presencia de la mesa de seguridad, reforzando el compromiso institucional de trabajar de manera coordinada para prevenir la violencia y construir comunidades más seguras. Es muy necesario, siempre lo han dicho, que se tiene que fortalecer la seguridad desde el núcleo familiar. Cuenta mucho la música que escuches, cuenta mucho también el tipo de material visual, lo que veas en la televisión, y sobre todo cómo sea el comportamiento de las familias, ¿sí? Hay ocasiones en que alguien le puede estar hablando muy bien al oído a un niño, a un joven, pero resulta de que el actuar, ¿sí?, la forma de conducirse es no idónea. Entonces, estas personas, los niños y jóvenes que van en proceso de formación, pues simple y sencillamente lo que ven, eso es lo que hacen, ¿no? Entonces, tiene más resultado que alguien le puede estar hablando muy bien al oído a un niño, a un joven, pero resulta de que el actuar, ¿sí?, la forma de conducirse es no idónea. Entonces, estas personas, los niños y jóvenes que van en proceso de formación,

de empoderamiento de la mujer, entonces hay que llevarlo a la práctica. Porque tenemos que recordarnos que la prevención no es solamente de 8 horas, no es solamente de 9 de la mañana a 3 de la tarde. La prevención empieza en casa y tiene que ser de 24 horas, pero tenemos que empezar a cuidarnos todos. Como los grupos más vulnerables en este caso, que son los niños, ¿sí? Nunca, pero nunca hay que dejarlos solos, nunca hay que desprotegerlos. Hay personas, por ejemplo, que tienen a su cuidado a niños y se confían mucho, los dejan que anden en la calle, hay ocasiones en que no los tienen con su ropa bien, es decir, no andan de pantaloncito, de vestido de niños, pues, ¿sí? Les ponen otro tipo de prendas o muy poca ropa, entonces tiene que cuidarse mucho eso. También tiene que ver que el entorno donde están los niños, donde están las jóvenes, pues también que no se consuman muchas bebidas embriagantes, que las pláticas vayan en el sentido de fortalecer el tema de la unidad, el tema de la disciplina que tiene que haber al interior de las viviendas, pero tampoco elevar la voz. Siempre entenderse de la mejor manera, explicarse de tal forma que se entienda. No solamente le prohíbas cosas a los niños y jóvenes, sino explícales por qué motivo es que le está diciendo que eso no se debe hacer.

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1: También le comento que en el municipio de Arriaga se están realizando trabajos de limpieza y desasolve para prevenir afectaciones en esta temporada de lluvia que dio inicio, como bien lo dijo el licenciado Marroquín, el pasado 15 de mayo. El ayuntamiento del municipio de Arriaga, a través de las brigadas operativas del Zapán y Obras Públicas Municipales, está llevando a cabo trabajos de desasolve y limpieza en el puente ubicado frente al cárcamo de rebombeo. Como parte de estas acciones preventivas, se realizó la limpieza de la alcantarilla del puente de acceso al cárcamo de rebombeo de Santa Rosa, donde se detectó una importante obstrucción ocasionada por acumulación de basura, ramas, entre otros, que impiden el adecuado flujo del agua. Con estas acciones se busca reducir riesgos de encharcamiento e inundaciones, además de garantizar el buen funcionamiento de la infraestructura hidráulica y de seguridad para quienes transitan por esa zona. El gobierno municipal reafirma de esta manera su compromiso de continuar trabajando de manera permanente para mantener espacios libres y mejorar las condiciones para todas las familias arriaguenses. Coméntenos, por favor, ahí donde usted vive, si usted vive cerca de algún cauce de río, arroyo, ¿cómo está la situación? ¿Está permeable? ¿No hay ramas? ¿No hay troncos? Porque eso, en un momento dado, viene la creciente, hay una obstrucción y no permite la circulación del agua, y con ello tenemos un problema de inundación. Usted recordará, hace aproximadamente 5 años... que tuvimos un problema de un arrastre de un tronco, esto en el cauce del arroyo, ahí por la calle 5 de mayo. Entonces, al llegar ese tronco en ese punto, al venir la creciente y no podía circular, no había fluidez del vital líquido, pues en ese punto hubo una inundación que llenó de lodo todo lo que es la calle 5 de mayo. Sí, el agua se desbordó, poniendo en riesgo de que se pudiera llevar ahí los vehículos, los establecimientos. Ya ve usted que hay muchos puestos ahí en el mercado, entonces pudieran haber sido arrastrados por la fuerza del agua. Siempre hay que tener mucho cuidado en esa parte, por favor. Siempre hay que reportarlo a tiempo para que también nosotros podamos hacer nuestra parte para reportarlo con las autoridades y se hagan los trabajos de desasolve correspondientes. Siempre es necesario que cada temporada de lluvia se haga el trabajo de desasolve. En el caso de la colonia San Ramón, allá por Borbollón, ya está trabajando la maquinaria para hacer el trabajo de desasolve, pero hay algunos puntos que seguramente no se han

atendido, por favor, coméntenos si representa riesgo para ustedes, para sus familias, turnen de conocimiento de manera inmediata para que se vayan atendiendo esas situaciones. Ahí, si pasa usted de manera frecuente, allá por donde está, a la altura de lo que es la carretera costera, allá por Huizachal, por La Laguna, por San Nicolás, coméntenos, por favor, cómo está la situación por ahí. ¿Requiere algún tipo de atención de manera preventiva, pero urgente? Hay que hacerlo, hay que turnar de conocimiento para poderle dar seguimiento a su reporte.

0: pues llegamos a la parte final de este programa, Línea Abierta. A nombre de todo nuestro equipo de producción, su servidor José Rivera se despide de ustedes agradeciendo la gentileza de su atención. A nombre de todo el equipo, a nombre de nuestro productor, el señor Armando Canizales. Así que gracias, y también le invito a que permanezca en la frecuencia 100.7. Ya viene Alejandra Lorenzana para llevarle más de la buena música con el Pozolazo, y disfrute usted de toda la barra de programación que se ha preparado especialmente para usted. La recomendación, como siempre, permanezca usted pendiente del espacio informativo. Si Dios lo permite, nos escuchamos mañana en punto de las 8 de la mañana en GRC Noticias.
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7: es la una en punto.
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5 minutos. Buenísima tarde, la tengan toda mi gente chula, mi gente preciosa en este martes. Martes 26 de mayo del 2026. Un gusto y un placer saludarlos en esta bellísima tarde. Me presento para el que no me conoce, para el que ya me conoce y para el que ya lo aburrí también.

0: Bienvenidos a este riquísimo pozolazo. Ya después de haber disfrutado a la maestra Belenchi, estamos ya arriba, bien arriba, para llevarle lo mejor de lo mejor en este bellísimo martes, en este pozolazo. Y bueno, yo los invito a que se comuniquen ya conmigo en estos momentos.
1: Más rapidito, rapidito.
0: Así es, márcame ya en este momento, 9666-88-2171. Por medio de nuestro WhatsAppero, 9661230662. Es un gusto y un placer acompañarte como lunes a viernes, de 1 a 5 de la tarde. Y tenemos ya mensajitos. Oigan, qué milagro, saludamos al amigo Iván. Gusto saludarlo, amigo, después de tanto tiempo. Vámonos con más música, ya a la 1 de la tarde, 7 minutos. Hoy toca un pozol de cacao. Así es, pero tú puedes escoger tu pozol de cacao, pozol blanco. Puedes escoger un frapozol, un campechanito con botanita, manguito, cacahuetito, pepinito, bueno, lo que tú quieras escoger.
1: Okay.
0: Ya a la 1 de la tarde, 8 minutos, vámonos a bailar con esto que nos están pidiendo de Grupo Perla Colombiana. Se titula Agua de Vida. Estás en el Pozolazo a través de La Poderosa en el 100.7 FM.

0: la Joaquín.
1: Muchas gracias.
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0: Velatorio y Servicios Funerarios Arreola Tonalá les informa que el día de hoy, martes 26 de mayo del presente año, dejó de existir a la edad de 86 años, quien en vida llevó el nombre de la señora María Ventura Alonso. Lo participan con profunda pena y dolor sus hijos, José Luis, Víctor Manuel, María Concepción, José Cruz de apellidos López Ventura, hermanos, nueras, nietos, bisnietos y demás familiares. Se les invita a todas sus amistades y familiares para que los acompañen a la velación del cuerpo durante el día y la noche y a la misa el día miércoles 27 de mayo a las 9 de la mañana en la parroquia de San Francisco de Asís. Posteriormente partirá el cortejo fúnebre al Panteón Municipal de Tonalá, Chiapas. El duelo se recibe en Avenida Penitenciaría entre La Palma y Calle Cocoteros. Descanse en paz la señora María Ventura Alonso. Descanse en paz. 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
2: Un saludito loco que mandamos para don Jorge en Tijuana. Oigan, también quiero mandar un saludo a don José Cabrera. Ya está Pueblo Nuevo, mandamos los saludos, claro que sí. De este lado, complaciendo también con el viejo del sombrerón, que nos están escuchando en Altamira, que están haciendo el caldito de pollo, ¡qué rico! Saludos, saludos. Dice, buenas tardes, Alejandrita, ¿me podrías complacer con la canción del Sacapetróleo? Claro que sí, doña Lucy, ahorita se la mandamos de bolón ping-pong. También quiero mandar saludos hasta el barrio Nicatán, que andan en la sintonía. Que andan bien arriba, dicen ellos. ¡Saludos! De este lado, mandamos los saludos a toda la familia Pérez Ochoa, que están en la sintonía y que quieren bailar. Perfectísimo, pues muchísimas gracias a los que están a través del 100.7 FM, a los que se están comunicando conmigo y a los que no, que están esperando. ¡Es el momento! Ya la 1:30, 30 minutos, la 1:30, vámonos a identificación de la media y regresamos con más música a través de La Poderosa. Estamos en el Pozolazo. Saludcita de la buena, ya la 1:30.
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5: Velatorio y Servicios Funerarios Arreola Tonala les informa que el día de hoy, martes 26 de mayo del presente año, dejó de existir a la edad de 86 años, quien en vida llevó el nombre de la señora María Ventura Alonso. 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Descanse en paz. 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

0: Ya a la 1:53.
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0: 1:53. Y bueno, muchachos, estamos despidiendo ya esta hora. Despidiendo ya el pozolazo del día de hoy, martes, ya casi cerrando con broche de oro este mes de mayo, el quinto que ya se nos va, muchachos, y bueno, lo estamos sobre todo despidiendo de la mejor manera, con buena actitud, la actitud bien arriba, el 100.7, ya lo saben, escuchando a La Poderosa, claro que sí, que por cierto, saludo a toda la gente preciosísima que siempre está bien arriba. A los que nos escuchan desde su casa, en el trabajo, en el taller, en oficina, en sus negocios, y que ya se andan divirtiendo mucho, mucho, mucho. Me despido de esta hora.

0: rapidito.
1: Me despido de esta hora ya a la 1:55. Y bueno, nos vamos con algo que se lo lleva Coyos y Cuen, Jorge Medina y Jorge Celedón. Naturalitas. Y cómo les gustamos a los muchachos. Naturalitas. Así nos despedimos, muchísimas gracias. Salsita de la buena a los que se tomaron conmigo este riquísimo pozol. Y ya saben que nos escuchamos en La Botana, pero música de banda regional, ranchero y norteñito. Así que quédate porque te traigo muchísimo más.

0: Eso es todo, amigos.
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0: Son las 2 en punto. Y es hora de ir por la botana. 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
1: Ya a las 2 de la tarde con 6 minutos. Bienvenidos, bienvenidos a La Botana, donde escuchamos pura música de banda regional, ranchero y norteñito. Y además te acompañamos en tu hora de comida, claro que sí. Buen provecho a los que ya andamos deleitando nuestros sagrados alimentos. Buen provecho a todos los que apenas van a hacer su comidita. Por ahí subiendo algunas fotos que me quedaron pendientes del día de ayer, en donde me mandaban su camaroncito, donde me mandaron sus tortitas, la ensalada de camarón. Bueno, muchísimas gracias, buen provecho a los que apenas vamos a ir a la alimentación. Bienvenidos a La Botana, ya te puedes comunicar conmigo, 966-688-2171, 966-688-2171 o 966-123-0662, 966-123-0662 son los números para que tú te puedas comunicar ya en estos momentos con tu servilleta para que te pongamos tu canción favorita. De este lado dice, hola amiga Alejandra, muy buenas tardes, porfa compláceme con una del Mimoso y Grupo Firme, se llama Te Equivocaste, ándale, iniciamos fuerte. Iniciamos romántico con el lanzamiento de esta semana, que se lo lleva nada más que, nada más y nada menos que Espinoza Paz con La Más Bonita, ándale. Iniciamos así de enamoradukis y ahora Te Equivocaste, compadre. Desde la dice, buenas tardes Alejandra, saludos, ¿podrías poner la canción Moneda Sin Valor? Claro, con mucho gusto. Saludos a mis amigos, ahí al Chele, a Chuy. De este lado dice, buenas tardes Alejandrita, saludos a mi primo Tavo, ya Junué, así se pronuncia o lo ando pronunciando mal, ustedes díganme por favor, pero saludos al primo Tavo, a Diego, a Junú, Junué. Saludos y bendiciones mis amigos, cuídense mucho. Dice, hola, saludos para los de Santo Domingo, ponos la rola Tus Mentiras. Ay, esa no, porque muy bobadilla, sabe que hoy es martes apenas. Saludos a mis amigos de Santo Domingo, con mucho gusto vamos a ir complaciendo con más música, con más botanas por el día de hoy. Hoy no andamos con shots. Recuerden que los shots son solamente lunes y viernes, lunes y viernes. Hoy es pura botanita para pasarla súper bien. Así que bienvenidos, bienvenidos a esta hora con Alejandra Lorenzán. Es un gusto y un placer. Vámonos. Ya a las 2 de la tarde, 9 minutos. Llega el Mimoso con Grupo Firme, claro que sí. Dice, buenas tardes Alejandra, pueden saludar a la familia Cigarroa Villanueva. Más conocidos como Los Tolucos, barrio Prolongación San Sebastián. Saluditos, saluditos. Ay, toda la hermosa familia Cigarroa Villanueva. Muchas bendiciones en este martesito. Vámonos entonces con más música porque llega Te Equivocaste. Las 2 de la tarde, 10 minutos. Estás en La Botana.

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10: 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Descanse en paz. Hay que morir. 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
2: Ay, esa no, porque muy bobadilla, me dice que hoy es martes. Y que hoy no hay ley seca. Ya a las 2 de la tarde, 26 minutos. Buen provecho a los que nos están mandando comidita en esta bellísima tarde. Y que pescadito, dicen de este lado. Buen provecho, buen provecho. Oiga, de este lado tengo muchos, muchos mensajes a decir verdad. De este lado dice que quieren la de jefe de Nuevo Laredo de Ramón Ayala. Ok, ya la investigamos con el señor productor, esta de Juan Ramos. Pero me comentan que por la letra no la puedo poner. Una disculpilla por allí. De este lado dice Alejandrito, buenas tardes. Vamos a poner la canción de La Casita con Banda MS. Por favor, tengas un lindo día. Bendiciones y un saludo para la señora Xochitl, que ya está haciendo la comidita. Te escucho en la Colonia Las Flores. Doña Xochitl, hoy sí le quedó mal. Ya me pidieron una de Banda MS. Me pidieron por ahí la del color de tus ojos. Así que si gusta otra rolononona, con mucho gusto, ahorita se la mando de bolón ping-pong, doña Xochitl, ya sabe, ya sabe. Dice, saludos Alejandra Chula, saludos mi amigo Luis, muchas bendiciones. A ver, ¿quién más anda de este lado? Buenas, buenas, buenísimas.
3: Buenas tardes, Alejandrita Chula.
2: Hola,
3: ¿sí puedes hacerme el favor de felicitarme a la señora Olga Caballero Arriola, que está cumpliendo un añito más de vida,
2: Olga,
3: allá en la colonia Vicente Guerrero, que no nos invitó, pero tampoco nos dijo que no fuéramos. Así que le mando muchas felicitaciones aquí de parte de su amiga Inés, aquí de la colonia Palo Blanco. Y ahí para el señor Joaquín de Lucio, su esposa,
2: claro,
3: la cumpleañera.
2: Ándele.
3: Joaquín de Lucio, el diamante negro.
2: Órale.
3: Me puedes complacer con una canción de Karim León.
2: ¿Cuál
3: la
2: va
3: de
2: a ser?
3: Me voy, por favor, ahí.
2: Me voy.
3: Alejandrita Chula.
2: Me voy, me voy.
3: Muchas bendiciones para ti, Alejandrita. Y
2: gracias.
3: Muchas bendiciones para la cumpleañera.
2: Excelentísimo. Le mandamos 3 pesos de mañanita.

0: Muchas felicidades, hoy es nuestra cumpleañera Olga, que la pase muy bonito, que aunque no nos haya invitado, dice la amiga Kay que nos va a llevar a todos. Que la pase muy muy bonito con todos sus seres queridos y que disfrute bastante hoy en su día. Muchísimas bendiciones. Saludos al amigo Chili Willy, que anda pidiendo una cancioncita, con mucho gusto más adelante. De este lado dice, Alejandrita, buenas tardes, ¿quién canta esta canción que está sonando? Muy bobadilla, se titula Tus Mentiras. Oh, está bien buena, ¿verdad? Dice, La Botana y escuchando La Poderosa. Las más poderosas ososonas. Oigan, qué rico, buen provecho. Se nota que no están sufriendo ustedes. La que está sufriendo soy yo nomás. Muchas gracias, igualmente, bendiciones. De este lado dice, dale un saludo a la señora Leonor que está escuchándote. Los saludos van de parte de sus nietos, Toñito, Viviana y Perla. Y quieren la canción del Vals del Olvido de Alfredo Olivos. ¡Uy, qué rolo! No, no, nos andan pidiendo hoy. Claro que sí, con mucho gusto. Saluditos, doña Leo. Excelente tarde de martes. Diosito me la bendiga hoy, mañana y siempre. También quiero mandar saludos a mi amigo Oliver en la Colonia Evolución, a Manuelito en Colima, que quiere la de Estuve de Alejandro Fernández. Con mucho gusto vamos a ir complaciendo con esa rolononona. Y también le mandamos saludos a las amigas Janet, Estefanía y Brenda, que nos escuchan desde la villa. Muchísimas gracias. Seguimos con más botana a través de La Poderosa. Buen provecho, ya a las 2:30. Vamos a identificación de la media y regresamos con más para todos ustedes. No te despegues del 100.7 FM.
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16: Se registra accidente múltiple en el tramo carretero Cosocuautla-Tuxtla Gutiérrez en altura del crucero de la muerte Las Hamacas la noche del día lunes. Conduzca con precaución. En Tonalá, cerrada vialidad sobre la calle 15 de Mayo y Avenida Revolución por obras en el lugar. Alumnas de la Escuela Secundaria Ramón E. Balboa, que conforman el equipo de voleibol, participarán el próximo en el torneo de esta disciplina a nivel nacional a realizarse en la ciudad de Guadalajara el próximo sábado. El equipo es dirigido por el profesor Jaime Liébano Villarreal y el apoyo del director, doctor Samuel Alejandro de Paz Chang, y la subdirectora, la doctora Osiris Nasir Tetumo, con quienes por segundo año consecutivo están participando en este evento nacional gracias al apoyo de sus familiares y conocidos. En Ixhuatán, tromba sorprende a la población la tarde de este lunes. En algunas zonas la lluvia estuvo acompañada de granizo y fuerte viento, dejando algunas viviendas sin techo, así como árboles caídos. También se reportó la caída de un poste que dejó una parte de la población sin energía eléctrica. Al corte de las 11:45 comienza a llegar 50 postes, 12 transformadores y suministro para la rehabilitación de la red de energía eléctrica en Ixhuatán. Reportó para GRC Noticias, Alejandra Lorenzana.
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0: 2:41. Estamos ya en la recta final de la botana. Buen provecho a los que siguen deleitando sus sagrados alimentos. Quiero mandar saludos hasta el barrio Las Flores, de este lado, que ya andan, dice, bien arriba. De este lado también quiero mandar saludos hasta la colonia Evolución. Por acá nos están pidiendo algo de Alfredo Olivas, hasta Chagüites, pero ya tenemos alguna complacencia, el vals del olvido, así que pues no puedo repetir artista, menos que gusten de otro, con mucho gusto se los vamos a ir complaciendo. Ya a las 2:42, seguimos a través de La Botana, y es el turno de la banda MS, que la mandamos hasta la colonia Evolución, se titula, nada más escúchenla usted. Dedicada a esa persona especial, el color de tus ojos.
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0: 8 minutos nos separan y tenemos aquí los últimos saludos. Un saludo, dice, para la prima Siri de parte de su primo, el que acaba de venir de México, que los escucha en la colonia Poblado Lázaro Cárdenas, más conocido como Vuelta Rica. Y bueno, por ahí nos estaban pidiendo.
1: Es parte de su primo que acaba de venir de México. ¿Sale? Y quiero que me pongan la canción de Joan Sebastián. Diseñame. Yo quiero ser.
0: No se ponga nervioso. Dice: un saludo para Erika Martínez de Los Santos, que hizo su cumpleaños. Quieren las mañanitas, perfecto, pues les mandamos las mañanitas, por favor, señor productor. Para Erika Martínez, que hoy está de manteles largos.
2: Estas son las mañanitas que cantaba el rey David.
0: Muchísimas felicidades a nuestra hermosa cumpleañera, que Diosito la bendiga hoy, mañana y siempre. Le mandamos un abrazo poderoso y que la consientan demasiado el apapache. Nosotros a distancia le mandamos un abrazo poderoso. Muchas, muchas felicidades a todos los cumpleaños del día de hoy, 26 de mayo. Esperando que la pasen muy, muy bonito con todos sus seres queridos. Y ya saben, nos invitan al mole, al pastel, al refresco, a las agüitas, a la botana. Provecho, gente chula, mi gente preciosa, buen provecho, que usted sigue deleitando sus grados de alimentos. Es la hora de la botana. Bueno, estamos despidiéndola, ya nos despedimos con John Sebastián, con Diseñame. Y te invito a que sigas acompañándome en esta bellísima tarde, calurosísima, por cierto. Un shot se antoja hoy, ayer teníamos nubladito a esta hora ya. Pero no importa, no importa. Vámonos a bailar, usted y yo, yo y usted en el menú musical. Así que quédese conmigo a través de 100.7 FM. Ya a las 2:55. Y aquí llega, aquí está, Diseñame. Y así nos despedimos de la botana del día de hoy.
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0: hemos terminado. Te esperamos con más chelas. Perdón, con más botana y mucha más música para decir salud. 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
0: Hasta la próxima.
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3: Tipos de fibras y su beneficio en tu salud digestiva. Lo primero que tienes que saber es que la fibra ayuda a mejorar nuestra digestión y a lograr hacer del baño de manera correcta y sin molestias, además de mejorar nuestra microbiótica, que son las bacterias que cuidan nuestros intestinos. Existen dos tipos de fibras, la soluble y la insoluble. La soluble se convierte en una especie de gel que ayuda a sentir saciedad, permite que exista menos absorción de azúcares y grasas de los alimentos, mejorando los niveles de colesterol y triglicéridos en sangre, mientras que la insoluble ayuda a limpiar las paredes del intestino aumentando el tamaño y consistencia de las heces. Para lograr tener mejores beneficios en la salud, es importante incluir ambos tipos de fibras en la alimentación. 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Y di, me siento bien.
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0: 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Las
1: 3 de la tarde, ya con 5 minutos. Buenísimas tardes a nuestra gente chula que nos está saludando en esta bellísima tarde de martes. Oiga, quiero mandar saludos hasta Tapachula. Muchísimas gracias a los que nos escuchan allá, a toda la gente de Tapachula. Bienvenidos al Veneno Musical, el espacio donde usted y yo y usted bailamos. Así que bienvenido. Usted puede pedir ya su cancioncito para echar baile siempre y cuando. O sea, de cualquier género, no importa, sea banda, sea pop. Con que sea para bailar, con mucho gusto, complacemos. Y ya tengo mensaje, ya tengo aquí complacencias. Dice, muy buenas tardes, una de Fandango Yusa, se llama La Charanga. Con mucho gusto ya, señor productor, anda trabajando sus canciones.
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1: De este lado, dice, hola, buenas tardes. ¿Será que nos puedes poner la canción? Se llama El Secreto. Te escuchamos en la Colonia Evolución. Saludos, hermosa familia de la Colonia Evolución. Con mucho gusto, vamos a ir complaciendo. ¿Y qué creen? También en esta hora, más bien, así era. Les traigo canción nueva y es de Maluma Baby. Así es, le traigo rolonón, una nueva para que estrenemos hoy martes. Ayer estrenamos con esta que iniciamos de Paleto, la voz de la cumbia, quiere bailar. Yo se la ando poniendo para que usted baile, goce, la disfrute, se la aprende, baile mañana. A los que van a ir a verlo, ¿verdad? A nuestra vecina ciudad de Arriaga. Y así iniciamos este menú musical. Te invito a que te comuniques ya con nuestros números por medio de las llamadas 966-688-2171. 966-688-2171. Por medio de nuestro WhatsAppero 966-123-0662. 966-123-0662. Así que no hay pretexto para que no te comuniques conmigo. Saludo a los que nos están escuchando a través de su dispositivo Alexa, del sitio web o desde su aplicación GRC Radio. Y también los invito claramente a que se comuniquen a nuestros números telefónicos, que sigan también nuestras redes sociales. Estamos en Facebook, TikTok como La Poderosa Tonalá. También tenemos página en Instagram como La Poderosa Tonalá con doble A al final. Dice, claro que vamos a ir a Arriaga, flaquita. Muy buenas tardes. De chula, ya ando bien arriba como siempre. Andaba ya extrañándote. ¿Dónde andabas? Ya te vi mañana, compadre. Saludos, Rey David TX059. Él anda como siempre bien arriba. Vámonos a bailar ya a las 3 de la tarde en 9 minutos. Gracias a todos ustedes. Gracias por sus mensajitos. Vámonos a bailar con Fandango Yusa. La charanga eres de Meneo Musical.

0: Muchísimas gracias.
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1: La temperatura, 31 grados.
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2: Ya a las 3 de la tarde con 26 minutos, complaciendo a nuestro amigo. Y quiero mandarle saludos a su esposa, Julie. Julián del Paleto, pero pues ya saben que habían complacido ya con Quiere Bailar. Y bueno, por ahí complacimos con Tus Mentiras de Cumbia Nova. Un saludo para el amigo Pechuga, que anda desmantelando una casa, dice. Saludos al amigo. También quiero mandar saludos.
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2: Dice Alejandrito, buenas tardes, un placer saludarte como siempre. Qué bueno que estemos disfrutando de una tarde con buen ambiente. Por favor, compláceme con la salsa caleña de Cali Flow Latino. Saludos, don Humberto, ya tiene días que no se había comunicado. Espero que se encuentre muy bien. Saludos hasta Tuxtla Gutiérrez.
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2: Saludos al amigo Chava Gómez, que anda comiendo, nopales. Sopita, que no andaba comiendo usted. Saludos al amigo Chava, y en Hermosillo. No, palitos con cebolla y tomate, ándale. ¿Quiere una canción? Ok, déjeme checarla si entra en este horario y con mucho gusto yo se la pongo. Vámonos a seguir bailando entonces, ya a las 3:27 minutos, complaciendo hasta Tuxtla Gutiérrez, la salsa caleña.
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Rendón con Aarón y su grupo Ilusión. Para Azucena y para su esposo Raúl en el barrio Las Flores, que ya están descansando en casita en compañía de La Poderosa. También quiero mandar saludos a mi hermosísima familia Espinosa Salazar, que ya están en la sintonía desde la colonia La Victoria. Saludos en este martesito caluroso. Muchas bendiciones, amiga Yuxil. Ya sé, también a mí se me antojó.

Alejandra, te molesto con una rola que dice, pero te digo, vete con los Askis. Dice, le mando un saludo a la familia Cigarro, a los Tolucos, en especial a la abuelita que nos sintoniza ahora mismo. Y más tarde la encuentran viendo la rosa. Machucalo, machucalo, machucalo. Saludos, familia Cigarroa.

0: te digo vete de los Askis. Con mucho gusto vamos a ir complaciendo más adelante, pero por lo pronto nos vamos a ir con una balada nostálgica que explora el dolor de un amor perdido, la nostalgia por los orígenes. La canción es un viaje de desamor, de memoria, donde el protagonista lucha por olvidar y se refugia en los recuerdos del ser amado. Así es la nueva canción que les estaba yo prometiendo que el día de hoy íbamos a estrenar, de Maluma Baby. Se titula Tu Recuerdo, y es que a veces eso es lo único que nos queda. Vámonos a bailar entonces con Maluma en esta bellísima tarde, el estreno del día de hoy, martes 26 de mayo, con Maluma Baby.
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10 minutos y nos vamos por ahí complaciendo con Te Digo Vete de los Askis. Oigan, por ahí me estaban compartiendo una foto que usted la puede ver ya en nuestro estado de WhatsApp. Me la acaban de compartir. Por cierto, saludos a Comitán. En Comitán ahorita está cayendo también. Están teniendo su tarde de lluvia. Pero hay una foto impresionante que nos acaban de mandar de cómo se ve la lluvia, la tardecita de hoy. Usted la puede ver en nuestro estado de WhatsApp. Vaya a verla y diga, ¿qué es eso? Porque yo sí dije, ¿qué es eso? Y bueno, ya que estamos aquí con los de Comitán, quieren ir a de 17 años de Los Ángeles Azules y con mucho gusto vamos a ir complaciéndoles. Se ve impresionante, dicen, sí, la verdad es que se ve impresionantísimo.

0: culiquita.
1: Estamos despidiendo. Así se pusiera en Tonalá, no, hombre. No, mejor así estamos bien. Muchos no aguantamos la del jueves de la semana pasada. Yo, por ejemplo. Así como la del jueves está muy, muy bien. Bueno, a mi gusto y a mi parecer, no sé, ¿verdad? No, mejor así estamos bien. Muchos no aguantamos la del jueves de la semana pasada. Yo, por ejemplo. Así como la del jueves está muy, muy bien.

estos días, los últimos días han sido días muy rápidos. El horario se me va súper rápido. Dice, queremos agua, no diluvio. Ándele, ándele, queremos agua. Mínimo para que refresque, mínimo. Ese es el de la foto de Comitán, ya parece diluvio. Ya. No, aquí no, aquí con que llueva tantito, con que nos refresque, o como ayer que se nubló, no llovió pues, pero bueno, intentó llover, pero pues estuvo fresco, no hubo sol, estuvo fresh. Pudimos bailar muy a gusto. Oiga, ya las 3:54, espero que a la hora del día de hoy hayamos quitado todo nuestro estrés, nuestro enojo, la tristeza, dejado un poquito al lado y bailado en esta bellísima tarde de martes. Pero estamos ya dándole fin al menú musical del día de hoy. Acompáñame a las tantas poderosas, mi última hora. Soy Alejandra Lorenzana, quédate conmigo, disfrutemos de la poderosa al 100.7, claro que sí. Vámonos con Los Ángeles Azules, 17 años, hasta Comitán.

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2: Las 4 de la tarde, ya con 11 minutos. 4 con 11. Buenas tardes, bienvenidos a las tandas poderosas del día de hoy, martes 26 de mayo del 2026. En esta tardecita fresca, en esta tardecita rica, nubladita. Así iniciamos las tandas poderosas. Bienvenidos, bienvenidos a ese espacio de barra libre donde tú puedes pedir tu canción favorita del género que tú quieras, porque aquí entra banda, ranchero, regional, norteño, bolero, serenata, grupero, romántico, pop, rock en español. Por ahí escuchamos Lo poco que yo quiero de Morat con Silvestre Dangot, lo más nuevo de lo nuevo, también Víctor García, Lo que te queda. Ayer me dijo Un ave de Caifanes. De este lado también vamos a ir complaciendo con lo más nuevo de Guardianes del Amor en colaboración con el buen Chili Fernández. Corazón romántico, así se titula lo más nuevo. También algo de Memo Garza, chulada, que ya no lo pidieron, ya está aquí, ya no los pidieron, con mucho gusto vamos a ir complaciendo.

0: Vámonos entonces con más música a través de La Poderosa, a través del 100.7 FM. Gracias a los que siguen en la sintonía. Te recuerdo que tú también puedes pedir tu tanda por medio de una llamada al 966-688-2171 o por medio de un WhatsApp 966-123-0662. Saludos a todos los que nos escuchan a través de su aplicación GRC Radio, a través del sitio web www.gruporadiocomunicacion.com. Claro, también a usted que me está sintonizando, escuchando a través de su dispositivo Alexa. Muchísimas gracias, yo soy Alejandra Lorenzana y bueno, de estos micrófonos te acompaño de lunes a viernes desde la 1 de la tarde hasta las 5. O sea que yo estoy en mi última hora. Como digo por ahí, en mi recta final. Así que vámonos ya a las 4:14. Nos vamos al primer corte y regresamos. 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
1: Complaciendo con las rolononas que ustedes nos están solicitando. Por ahí Memo Garza, Guardianes del Amor, Héctor Montemayor. Que por cierto, ¿dónde están los saludos? En la ranchería. Me imagino que es Huizachal. Saludos. Dice, buenas tardes, Alejandra, y te pongo una canción de Julión. Te escucho en el barrio Nicatán, un gusto escuchar tu programa. Muchas gracias, muchas gracias. Oye, ¿cuál sea de Julión o quieres una en específica? De este lado dice, hola amiga Alejandra, bonita tarde. Saludos para mi madre, la señora Beatriz Casillas, hasta el barrio Las Flores. ¿Será que me puedes complacer con una canción de Conjunto Primavera, Hoy como ayer? Claro que sí, con mucho gusto. Vamos a ir complaciendo a mi amiga Karen, hasta Ciudad Juárez. De este lado dice, preparando semitas desde Puebla. Oigan, yo no las he probado, pero me dice toda la gente que está riquísimo. Buenas tardes hasta Puebla, muchas gracias por compartir. Espero que algún día pueda irlas a probar. Qué rico. Pues ahí tenemos pendiente algo de Julión, mientras me dicen qué nombre, cuál canción. También tenemos algo pendiente de Cristian Nodal, nos pidieron la más nueva, me dijeron, Alejandrita, Miel con licor, así se titula. Con mucho gusto vamos a ir complaciéndoles. Ya las 4:29, vámonos a identificación de la media y regresamos con más tandas poderosas. Hoy martes 26 de mayo. Oigan, ¿ustedes creen que el agua me deje llegar a casa? No está lloviendo todavía, no está lloviendo, pero dicen que en varias partecitas ya comienza como el que el shippy shippy. Y ya es casi mi hora de salida y no me quiero mojar, compadre. ¿Será que así alcanzo? Vámonos a identificación. Regresamos, no te despegues, ya a las 4:30.
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5: Se registra accidente múltiple en el tramo carretero Cosocuautla-Tuxtla Gutiérrez a la altura del crucero de la muerte Las Hamacas la noche del día lunes. En Tonalá, cerrada vialidad sobre la calle 15 de Mayo y avenida Revolución por obras en el lugar. Alumnas de la Escuela Secundaria Ramón y Balboa que conforman el equipo de voleibol participarán en el torneo de esta disciplina a nivel nacional a realizarse en la ciudad de Guadalajara el próximo sábado. El equipo es dirigido por el profesor Jaime Líbano Villarreal y el apoyo del director, el doctor Samuel Alejandro de Paz Chang, y la subdirectora, la doctora Osiris Nasir Tetumo, con quienes por segundo año consecutivo están participando en este evento nacional, gracias al apoyo de sus familiares y conocidos. En Ixhuatán, tromba sorprende a la población la tarde de este lunes en algunas zonas. La lluvia estuvo acompañada de granizo y fuerte viento, dejando algunas viviendas sin techo, así como árboles caídos. También se reportó la caída de un poste que dejó una parte de la población sin energía eléctrica. Al corte de las 11:45 comenzaron a llegar 50 postes, 12 transformadores y suministro para la rehabilitación de la red de energía eléctrica en Ixhuatán. Reportó para GRC Noticias, Alejandra Lorenzana.
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1: Las 4:40.

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1: La temperatura, 31 grados.
2: Tipos de fibras y su beneficio en tu salud digestiva. Lo primero que tienes que saber es que la fibra ayuda a mejorar nuestra digestión y a lograr hacer del baño de manera correcta y sin molestias, además de mejorar nuestra microbiótica, que son las bacterias que cuidan nuestros intestinos. Existen dos tipos de fibras, la soluble y la insoluble. La soluble se convierte en una especie de gel que ayuda a sentir saciedad, permite que exista menos absorción de azúcares y grasas de los alimentos, mejorando los niveles de colesterol y triglicéridos en sangre, mientras que la insoluble ayuda a limpiar las paredes del intestino aumentando el tamaño y consistencia de las heces. Para lograr tener mejores beneficios en la salud, es importante incluir ambos tipos de fibras en la alimentación. Esto ayudará a que tengan mejor absorción de nutrientes y a evitar inflamación. Y recuerda que para una mejor salud digestiva y prevenir molestias estomacales, no olvides acudir con tu profesional de la nutrición. Cuida tu alimentación para cuidar tu salud. Y di, me siento bien.
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minutos nos separan y ya me voy. Ya me voy, chiquitos. Porque si no, le voy a hacer caso al Ivanchis. Dice, si ves que te alcanza el agua, pásate de largo a la hora del volante. Chance y ganas horas extras. No creo, ya me voy. No, ya me voy. Ya fuga la tortuga. Oigan, saludos ahí hasta Puerto Arista. Saludos para Doña María de Los Ángeles. Ahorita le voy a complacer. Esta es la última rola. No, Doña María de Los Ángeles. Algo de Mercedes Castro. Me despido. Gracias, saludos hasta Ciudad Juárez, Barrio Las Flores, Barrio Nicatán. Desde Puerto Arista, desde Chahuites, Oaxaca, desde Tuxtla Gutiérrez, desde Puebla, Huistachal, El Naranjo, muchísimas gracias. A mis amigos del TX también, les mando un abrazote. Gracias, Rey David. Oigan, no sin antes, me voy sin mandar los últimos 3 pesos a nuestra cumpleañera, Erika Martínez, del barrio Las Flores, que ya está de manteles largos. Muchísimas felicidades.

Que la siga pasando muy, muy bonito con todos sus seres queridos y que la consientan, ya saben, basta. Soy Alejandra Lorenzana, los dejo en la hora del volante con el buen Armando Canizales. Para todos mis amigos del TX, del transporte público y todos los que llevan un volante, ¿eh? Quédense porque esta hora es para ustedes, dedicada especialmente para ustedes. Ya me voy porque ya se puso más oscuro el cielo, compadre. No me quiero mojar, no me quiero bañar, no me quiero bañar. Y ya no les digo porque van a decir que sí es cierto. Soy Ale Lorenzana, nos escuchamos mañana en punto de la hora de la tarde del Pozolazo. Cuídense mucho, que Diosito me los bendiga hoy, mañana y siempre. Les mando su besito de buenas tardes, buenas noches, buenos días. Hasta mañana. Bye, bye.

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0: Son las 5 en punto.
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2: Y hola, ¿qué tal? Muy buenas tardes, tengan todos y cada uno de ustedes. Mi nombre es Armando Canizales, son las 5 de la tarde con 8 minutos y andábamos arrancando ya la hora del volante para cada uno de ustedes que andan en los 400, ahí para todos mis amigos que andan en la colegancia. Y que andan en el taxi, muchísimas gracias ya por comenzarse a reportar a través del número telefónico 966-123-0662. Es el número con el cual tú te puedes comunicar conmigo en esta tarde a través de un mensaje de voz, un mensaje de texto. Y sí, también a través de una llamada telefónica al 966-688-2171. En esta tarde por ahí escuchamos ya algo de los Tucanes de Tijuana, eso que fue el Tucanazo. Claro que sí, estuvimos bailando con estas canciones de la hora del volante que vienen recargadas de energía a ponernos a bailar. Así que tú dime qué tema quieres escuchar para ponernos a bailar en esta tarde nublada, y que sin duda alguna esperemos también que vaya a caer una rica lluvia en el municipio de Tonalá para que nos refresquemos un poco. Ya basta de tanta calor. Dice aquí esperando a ver a qué hora llegabas, como siempre tarde, va mi amigo Rey David Zavala, que anda también ya comentándonos a través de el 966-123-0662, y llegamos bien potentes, llegamos con una voz que dicen ustedes, así me gusta tu voz, no, la verdad es que a mí no, el día de hoy no, andamos por ahí un poco roncos, sí, y pura miel con limón. No dijera Master, bueno, Master Cumbias que vamos a escuchar a continuación, dijera Cristian Nodal, miel con licor, no, eso no, miel con limón, puro shot de miel con limón andamos. 5:10 p.m, andas atrapado, un hombre, dice. Muy buenas tardes, amigo Armando, dice, buenas tardes, ¿podrías complacerme con una de Gerardo Ortiz que se llama La Última Sombra? Claro que sí, en estos momentos vamos a complacer, también con mucho gusto, ahí para el amigo Iván en esta tarde. 5:10 p.m, vamos a bailar con algo que es de Master Cumbia y eso se llama Pero Qué Necesidad. No le cambies, seguimos bien arriba en la hora del volante.

0: ya a las 5 de la tarde con 14 minutos. Antes de irnos a la siguiente pausa publicitaria, por ahí escuchamos algo de Master Cumbia. Pero qué necesidad, dice, con este tema también que pues lo hemos escuchado con muchos artistas, pero en sí con Juan Gabriel, ¿verdad? Así que en esta tarde, y vamos a complacer en unos momentos más con algo de Gerardo Ortiz, La Última Sombra. Le invito a que ustedes se comuniquen conmigo, 966-123-0662. Saludos a todos los amigos del transporte público, a conducir con mucha precaución, es siempre los mejores tips aquí en La Hora del Volante. Y en esta tarde, por ahí también tenemos saludos para el 059, para el 094, saludos también para mi amigo el 052 que anda en sintonía, y el 052 también del municipio de Arriaga, Chiapas. Ya son las 5 de la tarde con 15 minutos, vamos a la pausa, no le cambies, seguimos en La Hora del Volante.
1: ¿Quedamos?

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3: La temperatura, 29 grados.
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6: Son las 5:18.

0: Ya son las 5 de la tarde con 22 minutos. Ahí escuchamos algo de Gerardo Ortiz que se llamó La Última Sombra, complaciendo en esta tarde. Ahí para los amigos que habían solicitado ahí con terminación 9087. Saludos, en esta tarde tenemos llamada totalmente en vivo. Buenas tardes.
1: Buenas tardes.
0: Sí, buenas tardes, dígame.
1: Mire, ayer le compraron un control ahí en Tonalá.
0: Ajá, dígame.
1: No quiero estar en vivo. Nada más que nos salió mal el control, fíjense.
0: A ver, aguánteme tantito. Creo que se equivocó de número, pero le vamos a atender ahorita en un momento.
1: Gracias.
0: No me vaya a colgar.
1: Sí.
0: Ok, saludos en esta tarde. También ahí tenemos, dice, me puedes poner una canción de Oscar de León. Dice, no le pegue a la negra, por ponernos a bailar. Díganme ustedes, ¿quieren escuchar este tema musical a cargo de Oscar de León? No le pegue a la negra, con mucho gusto vamos a complacer en unos momentos más. Saludos en esta tarde también ahí a nuestro amigo que dice, ok, tenemos cumpleañeros el día de hoy. Dice, muy buenas tardes, quiero mandar a felicitar ahí a mi amigo, Alfredo Pérez Gutiérrez. Saludos, dice, de parte de su esposa. Ahí le deseamos que le pase muy bien en ese día tan especial y que está cumpliendo años ahí de parte de su esposa, de sus hijas. Ahí que están felicitando también al buen amigo Alfredo Pérez Gutiérrez, que se lo pase de lo mejor en este día tan especial. De tu parte, toda la familia también que se anda comunicando a ti a través de La Poderosa del 100.7 FM. Y ahora sí, vámonos a bailar juntos con esto que es de Oscar de León, para que baile el cumpleañero, que baile con toda la vibra positiva nuestro amigo Alfredo Pérez Gutiérrez, con esto que es de Oscar de León y se llama No le pegue a la negra, a las 5 con 24 minutos.

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2: Espinoza Paz presenta La Más Bonita. El cantautor sinaloense Espinoza Paz presentó La Más Bonita, un tema romántico y emocional con el que vuelve a explorar las historias de amor que han marcado su trayectoria dentro de la música regional. Escrita por el propio Isidro Chávez Espinoza, la canción retrata la obsesión sentimental que surge al conocer a una mujer imposible de ignorar. Con una narrativa íntima y confesional, el intérprete construye una historia cargada de deseo, ternura y vulnerabilidad. Con La Más Bonita, Espinoza Paz apuesta nuevamente por las canciones que hablan del amor imposible y de los sentimientos que encuentran refugio en la música.

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11: Muy buenas tardes, ¿me puedes complacer con la canción El Negrito de la Salsa, por favor? Te escucho aquí en el mercado Manuel Arraiza. Que tenga buenas tardes.

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2: Oigan, ahí estuvimos escuchando eso de la Sonora Carruseles, el Negrito de la Salsa. Un saludo ahí para mi amiga Patti, que me está escuchando en el mercado público, Manuel Arrainzar. Un saludo para todos los amigos y amigas que nos sintonizan desde el centro de la ciudad de Tonalá, Chiapas, y para aquellos que lo hacen a través de su aplicación GRC Radio. Infinita gracias, gracias por estarnos escuchando también a través de la web, a través de su super bocina Alexa. Se le pueden decir: Alexa, reproduce La Poderosa de Tonalá, y les llevará el mejor contenido las 24 horas del día. Tenemos saludos en esta tarde para todos los amigos taxistas, para todos los amigos también de las diferentes rutas del municipio de Tonalá. Y por acá nos están llegando un mensaje que, por favor, digamos aquí en la hora del volante, para que tomen vías alternas. Se encuentra cerrada la circulación de la calle del mercado, claro que sí, la Independencia, desde la avenida Allende hasta la avenida Matamoros, para que ustedes tomen vías alternas, a conducir con mucha precaución en esta tarde. Ahí nos envían la foto, agradecemos ahí a nuestra reportera pues oficial de La Hora del Volante, y que en esta tarde pues nos están solicitando que digamos también que ustedes se deben de tomar vías alternas si ustedes se encuentran en el primer cuadro de la ciudad de Tonalá, Chiapas. A conducir con mucha precaución en esta tarde. Tenemos saludos también, nos están solicitando un tema de banda Machos, Indio Enamorado. Que tengas una excelente tarde, muchas gracias. Nada más por ahí para aclarar cuál va a ser el tema, porque de banda Machos tengo esta que se llama Un Indio Quiere Llorar. Y el tema de Grupo Laberinto, Indio Enamorado, pues lo tengo obviamente ahí con El Laberinto. Díganme ustedes, ¿quieren escuchar El Indio Enamorado con Grupo Laberinto, Un Indio Quiere Llorar con banda Machos? Ahí esperando también para que me digan qué tema quieren escuchar. Hay mis amigos que solicitaron un tema, nada más para aclarar cuál va a ser, y con mucho gusto les vamos a complacer en unos momentos más. 5:40 p.m. Por acá nos dice El Laberinto, ¿será cierto? Ahí nuestros amigos de terminación, llamado para los amigos de terminación 5361, si es de banda Machos, Un Indio Quiere Llorar, o El Indio Enamorado con Grupo Laberinto. 5:40 p.m. La temperatura en el municipio de Tonalá en estos momentos se encuentra a 29 grados centígrados, con cielos parcialmente soleados, más nublado que soleado. Eso déjeme decirle, sin duda alguna, como que va a venir el aguacero. Sí, sí va a venir. Un Indio Quiere Llorar de banda Machos. Saludos, gracias. Ok, buenas tardes, banda Machos. Siendo ya las 5:40 p.m, ya está confirmado este tema musical, y es a cargo de banda Machos. Esto se llama Un Indio Quiere Llorar. Bien arriba.

este tema, especialmente para nuestro amigo Arnoldo en esta tarde. Saludos a la amiga Elvira también, aquí en el barrio Santa Cruz. Son las 5:43 y es de los Tigres del Norte. Se llama Cuestión Olvidada.

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Oigan, ya a las 5 de la tarde con 53 minutos, hemos llegado a la parte final de La Hora del Volante. Con muchos saludos, muchas complacencias, por ahí mandamos Caminos de Michoacán, a cargo de Federico Villa, ya para nuestra amiga Angélica. Saludos hasta Austin, Texas, gracias por estar escuchando La Poderosa a distancia, por estar escuchando a través de su Alexa, por estar escuchando a través de su aplicación GRC Radio, o en www.gruporadiocomunicacion.com. Saludos para ti, cuídate, y para todo el personal, muchas gracias a nuestra amiga Angélica, en esta tarde por estar pendiente de cada uno de los días. Por ahí mandamos Caminos de Michoacán, a cargo de Federico Villa, ya para nuestra amiga Angélica. Saludos hasta Austin, Texas, gracias por estar escuchando La Poderosa a distancia, por estar escuchando a través de su Alexa, por estar escuchando a través de su aplicación GRC Radio, o en www.gruporadiocomunicacion.com.

escuchando en esta tarde. Y de igual forma, hay para la familia Fuentes en esta tarde, que también se estuvo reportando y nos están pidiendo una canción de Los Alegres del Barranco, ahí con Edgardo, que vamos a poner con mucho gusto. Con eso vamos a cerrar Lado del Volante el día de hoy. Y se llama ¿Con qué color es la suerte? Díganme ustedes, ¿la suerte tiene color? Pregunten esta tarde. Yo, mi nombre es Armando Canizales. Nos despedimos de este espacio, La Hora del Volante. Como siempre, invitándote a que te quedes aquí en Solo para recordar. En unos minutos más comienza este programa de canciones del ayer. Entonces, nos despedimos de ese programa y despedimos con esto que es a cargo de Los Alegres del Barranco. Y es a cargo de ellos, que se llama ¿De qué color es la suerte? Son las 5:55. Esto fue La Hora del Volante.

0: esperando que todo les diga marcando 99. 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
9: Son las 6 en punto.
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